0: uno de los lugares buenos para vivir.
1: Good. All right, let's talk about politics.
0: Hoy vamos a estar hablando sobre la política.
1: Trump's approval rating is all the way down to 33%.
0: La aprobación de Trump ahorita ya está bajando a 33%.
1: Number one reason, immigration. Number two reason, well, number one reason is probably the economy. Number two, we got the immigration and certainly the Iran war.
0: Primera razón, tal vez la economía ahorita, y segunda razón, tal vez la guerra que está pasando ahorita con Irán.
1: People are not happy with Trump's immigration policies.
0: Personas no están felices con las pólizas de presidente Trump.
1: 60% of Americans think that the immigration policies of Trump are wrong for this country.
0: 60% de las personas piensan que la póliza que tiene el presidente Trump no es correcta.
1: Now, what's great about America, we do not have government change through armed revolutions. We just simply vote.
0: Y lo bueno de nosotros es que para arreglar esto podemos votar.
1: In 75 days we have the midterm elections.
0: En 75 días tenemos las elecciones.
1: It can send a very loud message to Washington.
0: Y puede mandar un fuerte mensaje a Washington.
1: If you are like me and you are sick and tired, enough is enough of this immigration crackdown. Vote.
0: Si usted es como el abogado y ya está harto de cómo está sirviendo el sistema ahorita, empiecen a pensar a votar o arreglar eso.
1: I don't think anybody can deny that the Hispanic culture has been great for this country.
0: El abogado no cree que cualquier persona puede ser negado para pensar que esto es un buen país.
1: We need the Hispanic community.
0: Ocupamos la comunidad hispana.
1: We have a partnership.
0: Tenemos a
1: partnership. What do you say, partnership? That is, we belong to each other.
0: Es decir, que nosotros pertenecemos juntos.
1: You know, after 25 years, it's kind of like a marriage. We just need each other. It just feels right when it's working.
0: Después de 25 años, cuando algo está funcionando y sirviendo, es como un matrimonio, es cuando ya estamos unidos, so, deberíamos de estar juntos.
1: So join me in urging your friends, your family to vote on November 3.
0: So por eso el abogado manda este mensaje de compartir con sus familiares y amigos, votar el noviembre 3.
1: A strong message to Washington can change the policies it's now employing, including ending a mass deportation.
0: Porque un fuerte mensaje que se mande a Washington tal vez pueda prevenir las deportaciones masivas que están pasando
1: ahorita. That's my number one goal, ending this mass deportation. It's bad for this country.
0: Y eso sería lo más principal que se enfoca el abogado, a terminar las deportaciones masivas.
1: Right, let's take some calls.
0: Vamos a tomar llamadas. Si tienen preguntas inmigratorias, pueden marcar el número en cabina. Va a ser el 317-239-1071. 317-239-1071.
1: No calls?
0: Mm-mm.
1: Oh, okay.
0: We had one, it dropped.
1: Okay. All right, do we have questions on Facebook then?
0: Si tienen preguntas, también pueden dejar sus comentarios en el Facebook Vivo. Ahí siempre estamos en vivo.
1: All right, we don't have any calls. Let me talk about bankruptcy. I know this is totally different from immigration, but I see a growing need here.
0: El abogado va a hablar sobre la bancarrota. Sabemos que estamos hablando sobre inmigración y todo eso, pero también queremos hablar sobre bancarrota.
1: Actually, I see it because of immigration.
0: Y lo decimos, lo mencionamos porque también puede afectar inmigración.
1: A lot of people that are working here in the United States have been removed or have left the United States.
0: Muchas personas que trabajan aquí en los Estados Unidos tal vez han sido removidos o todavía están aquí en los Estados Unidos.
1: A lot of these people left family back, including a wife perhaps that's now a single mother because her husband or partner has been removed. Now she's got to take care of her children.
0: Y si estas personas fueron removidas, tal vez dejaron un pariente aquí en los Estados Unidos, tal vez una mamá cuidando a sus hijos aquí en los Estados Unidos.
1: Inflation is taking money out of your pocketbook.
0: Y sabemos que la inflación con la economía tal vez está tomando mucho dinero.
1: Now, if your partner or your spouse is deported, now you lost your in half of your income, maybe more, maybe all of it.
0: Y si tal vez perdió a su pareja y ahora se convirtió a mitad de su sueldo o tal vez todo su sueldo.
1: Now I'm seeing people that have to live on credit cards.
0: So ahora estamos viendo personas donde están viviendo a través de sus tarjetas de crédito.
1: But once you get behind in your credit card payments, you never catch up. Very, very difficult, if not impossible.
0: Pero usualmente ya cuando uno ya usa la tarjeta de crédito, y excede ese monto, ya sería muy difícil de pagar esos pagos o hacer esos tipos de pagos mensualmente.
1: Remember, you don't need to be a U.S. citizen or permanent resident to file bankruptcy. All you need is a Social Security number.
0: Recuerde que no tiene que ser ciudadano o residente para archivar la bancarrota. Lo único que ocupa para archivar la bancarrota sería un número social.
1: Bankruptcy provides for a fresh start.
0: Y la bancarrota es algo donde empieza de nuevo.
1: It only takes 120 days to get rid of all your debts.
0: Solo se demora 120 días para deshacerse de todas sus deudas que tenga.
1: Okay, let's please give me a call. Give me the number again.
0: Pero si tienen preguntas sobre esto, pueden llamar el número en cabina. Es el 317-239-1071. 317-239-1071.
1: Okay, Masra, we have any questions? Mm-mm. We're waiting for your first question on the show.
0: Ahorita estamos esperando preguntas. Si alguien tiene preguntas inmigratorias o sobre la bancarrota, pueden llamar el número en cabina o meter sus comentarios en el Facebook Live.
1: Finally, I think we got one. Thank you.
0: Hola, buenas tardes. Adelante con su pregunta.
2: Buenas tardes. Yo tengo una pregunta. Mi esposo fue a su cita ayer para su huella porque mi hija lo pidió. Mi hija ya es 21. ¿Cuánto cree que tardará su cita para su entrevista?
3: Muchas gracias por su pregunta. Vamos a hacer la pregunta al abogado.
0: This client, her husband was just fingerprinted yesterday, and it's through a petition from his daughter. She wants to know how long it will take for him to be called up for an interview.
1: Well, I'm assuming it's an I-134-85 where he's filed for adjustment of status.
0: Estamos asumiendo que es una petición con el ajuste de estatus.
1: And that interview usually takes place after 9 months to a year after filing.
0: Y eso usualmente se toma 9 meses después de la fecha de archivación o tal vez un año después.
1: Next question.
0: Muchas gracias por esa pregunta. Buenas tardes, adelante con su pregunta.
4: Sí, bueno.
0: Sí, adelante.
4: Oh, sí, nada más una pregunta. Inmigración se llama, lo llama uno para agendar una cita para la ciudadanía. Yo tengo entendido que no, pero hay una persona a quien supuestamente inmigración le llamó. Yo nada más quiero saber si inmigración hace ese tipo de llamadas.
3: Muchas gracias por esa pregunta. Vamos a hacerle la pregunta al abogado.
0: This client is asking a question on behalf of his friend. His friend received a call from immigration where they're calling him for a citizenship interview. Is this something that is normal with immigration?
1: A call? I've never heard anybody being called for an interview.
0: No, nunca hemos escuchado de que inmigración se comunique con ustedes para una entrevista de ciudadanía.
1: All notifications of interviews are in writing.
0: Usualmente todas las notificaciones de entrevistas son escritas.
1: I'm not saying it's impossible for that to have happened, but I'm just saying I've never heard of it before.
0: No mencionamos que es imposible, pero no es algo que frecuentemente escuchamos.
1: So when you get a call, be careful of scam callers.
0: Pero solo asegúrese de que sea un oficial inmigratorio o que sí realmente sea una llamada inmigratoria, porque también hay personas que pueden estafar a otras personas.
1: Yeah. Again, I've never, and I practice law a lot of years, and I've never heard of immigration calling to schedule an interview.
0: Sí. Y el abogado ha practicado la ley por muchos años y nunca ha escuchado sobre este tipo de llamada, pero sabemos que las notificaciones son escritas.
1: Okay.
0: Muchas gracias por esa pregunta. Buenas tardes, adelante con su pregunta.
5: Espérame. Buenas tardes.
3: Sí, adelante con su pregunta.
5: Disculpe, mire, mi suegra tiene una petición de hermano, pero cuando metió sus papeles le dijeron que ya era tarde, que ya había pasado el tiempo, ya no puede hacer nada para poder hacer su ajuste.
3: Muchas gracias por su pregunta. Vamos a hacer la pregunta al abogado.
0: This client, her mother-in-law had a petition from her brother. When they went to go check on that petition, they told her that they couldn't do anything anymore with this. Is it true that she can't do anything with this petition or
1: well,
0: just that?
1: Once you have a petition, I'm talking about a petition for an immigrant visa, an I-130 on file.
0: Mm-hmm. From her brother.
1: Yeah, it does not, you got to maintain its, and to maintain it current.
0: Usualmente la petición la tiene que mantenerla corriente.
1: Now, if the approval of that petition remained with immigration, you don't need to do anything.
0: Si la aprobación se quedó con inmigración, no tiene que hacer nada.
1: But if when you filed the petition, you said we're going to go consular processing, you're going to send that approval to the National Visa Center.
0: Pero si en eso la petición iba a ser el proceso consular, esa petición tiene que ser transferida al Centro Nacional de Visados.
1: Now you have annual fees that you have to pay to keep that case alive.
0: Y cuando se transfiere al Centro Nacional de Visado, uno tiene tarifa anual que se tiene que estar pagando anualmente.

0: The problem often occurs is when you move and you don't tell the National Visa Center your new address.
1: Pero el problema tal vez venga cuando se muda de dirección y no actualiza con inmigración su dirección y no esté pagando esas tarifas anualmente que se deben.
0: Now, if they're going to terminate or revoke the petition, they're going to give that notice in writing.
1: Si van a finalizar esa petición, le van a dar esa decisión escritamente en carta.
0: The revocation is most likely because you didn't pay the renewal fees.
1: Y usualmente le dan la negación de su petición donde ya ha sido cancelada
0: the
1: por las renovaciones.
0: The first letter is going to say you have 1 year to reinstate the petition.
1: La primera carta va a decir usted tiene un año para reinstar la petición.
0: The problem always seems to be people move and they don't change the address.
1: Pero lo que vemos frecuentemente es cuando uno se muda y no cambia la dirección con inmigración, no está recibiendo las notificaciones
0: que
1: se deben.
0: And now, if that petition was filed 25 years ago, to have it current is so important.
1: Pero si esa petición fue archivada ya hace 25 años y para tenerla corriente es muy importante.
0: If it died for failure to pay the renewal fees, you got to start over and you wasted 25 years.
1: Porque si se si esa petición se finaliza después de no ser pagada las tarifas de anualmente, tiene que empezar uno de nuevo el procedimiento, pierde esos 25 años que ha esperado para
0: hacerlo. We in our office can quickly determine what happened to that petition.
1: Nosotros en nuestra oficina podemos determinar qué ha pasado con esa petición, si sigue activo, si puede hacer algo.
0: Hopefully you have a receipt or the approval of the petition.
1: Esperemos que tenga el recibo de esa petición, tal vez una aprobación de esa petición.
0: I hope it is still alive, or if it's been revoked, that you can reinstate it.
1: Esperemos que todavía esté viva, o si le han quitado esa petición, que puede ser reinstar. Si gusta hacer algo así y entrar a nuestra oficina, el número de nuestra oficina es el 317-237-7911, si gusta agendar una consulta con nosotros.
0: Now, the next question is, if that petition was filed before April 30th, 2001, and if that petition was even revoked, the 245i benefits that were created by that petition filed before April 30, 2001 still can be transferred to another petition like a son or daughter.
1: Otra cosa también tener en mente, si esa petición fue archivada antes de la fecha abril 30, 2001, hay los beneficios de 245i donde esos beneficios también pueden ser transferidos a un nuevo procedimiento.
0: Good.
1: Muchas gracias por esa pregunta, es una buena pregunta. Si tienen preguntas inmigratorias, pueden marcar el número en cabina o dejar sus comentarios en Facebook. We have a couple of comments on Facebook.
0: Okay, let's do the Facebook ones. Let's do this right here, read those.
1: ¿Cuál o cómo es el parol para los que están casados con ciudadanos? Yo soy ciudadana nacida en los Estados Unidos. I'm a citizen born here in the United States. What is the parole for those who are married with citizens?
0: I think what she's asking, if she married somebody that was paroled into the United States, then he or she would be eligible to adjust status.
1: Estamos asumiendo que entró con el parol y está casado con un ciudadano, ahí es donde puede ajustar estatus.
0: When you're paroled, you're given a legal admission to the United States that makes you eligible to adjust status. If you marry a U.S. citizen.
1: Cuando le dan el parol, significa que tuvo una entrada legal aquí en los Estados Unidos. Cuando se casa con un ciudadano, ahí de esa manera puede ajustar estatus. Muchas gracias por esa pregunta.
0: Next.
1: Buenas tardes, adelante con su pregunta.
2: Hello.
1: Sí, adelante con su pregunta.
2: Sí, estaba llamando porque yo quiero advertise un circo con ustedes en la estación latina.
1: ¿Quiere cómo?
2: Mire, yo estoy trayendo un circo en Danville, Indiana, y estoy buscando la estación latina para anunciar el circo con ustedes.
1: ¿Gusta agendar una cita con nosotros?
2: No. ¿Ustedes no son la estación de radio?
1: Sí, estamos en un programa de radio latina ahorita del abogado Pablo.
2: Okay. Entonces, yo quería a ver si podía, ¿se puede anunciar como advertise el circo con ustedes?
1: Oh, okay, deme un momento, creo que, deme un momento. I think this is a call for radio, not for us. Vamos a tomar una pregunta de Facebook Vivo. Buenas tardes. Apliqué hace un año en abril para mi residencia por estar casado con un ciudadano. Tuve cita con usted en julio y usted nos dijo que tomara 3 años. Mi pregunta es, ¿3 años para recibir noticia de inmigración para decir que fue aprobada mi petición o para...

0: Madera, Ciudad Juárez. Gracias. Good afternoon. I applied a year ago in April for my residency for being married with a citizen. I had my appointment in July and was told that this would take 3 years. My question is, would it take 3 years to receive the notice from immigration to say that my petition was approved or to go to Juarez?
1: You know, one thing I wonder, a waiver. A waiver of the 3 and 10 year bar takes 3 years to get approved.
0: El perdón a través de la petición se demora los 3 años para ser aprobado.
1: Now, if you're married to a U.S. citizen.
0: Está casado con un ciudadano.
1: If you entered with a visa, you're eligible to adjust status.
0: Si entró con una visa, es elegible para ajustar estatus.
1: If you enter undocumented, you probably have to leave the United States, pick up the visa. You're going to trigger a 10-year bar. You need to file a waiver that takes 3 years to get approved.
0: Si entró indocumentadamente, tiene que archivar su petición y el perdón, donde se demora 3 años y medio para ser aprobado.
1: Now, is there somebody who could join the National Guard, like your spouse or your children, that will then allow you not to have to leave the United States?
0: Otra ruta, si tiene un familiar, hijo o pareja donde estén interesados a entrar al ejército por usted, no tendría que salir fuera de los Estados Unidos de esa manera.
1: That's it.
0: Muchas gracias por esa pregunta. Vamos con otra pregunta. Buenas tardes. Mi pregunta es, si una vez que se aprueba mi visa U, ¿podría solicitar un permiso para poder viajar a México o cuánto tiempo debo esperar para solicitar mi permiso de viaje? My question is, once your U visa is approved, can I ask for a travel document to travel to Mexico, or how long should I wait before soliciting that travel document?
1: All right. You can get a travel document on the U visa.
0: ¿Puede agarrar un documento de viaje a través de la visa U? Sí.
1: Okay. Now the question we're saying, you remember we got this new ruling that said if you have accumulated more than a year unauthorized time, a travel document, traveling with a travel document, will not prevent you from triggering a 10-year bar.
0: Pero hay la nueva ley donde si uno está viajando con un documento de viaje después de un año, no agarra la barra de 10 años.
1: Because of this new policy, just happened 2 weeks ago, if you're going to get a travel document, make certain you talk to your attorney.
0: Por esta nueva póliza, si va a agarrar un documento de viaje, primero es beneficial hablar con un abogado.
1: For instance, if you have DACA, and you've accumulated unauthorized time here in the United States more than 1 year before you got DACA, we're telling our clients, do not travel.
0: Por ejemplo, si usted entró aquí con DACA y tiene un año más de tiempo indocumentado, no recomendamos que viajen.
1: To those that have DACA, you really need to start looking to how you're going to become a permanent resident.
0: A los que tienen DACA, sí deberían de estar viendo cómo se van a convertir en residentes aquí en Estados Unidos.
1: You know, I'm talking about midterm elections.
0: Sabemos que estamos hablando sobre las elecciones.
1: I'm hopeful that's going to send a strong message to Washington that enough is enough.
0: Y estamos con esperanzas de que eso mande un mensaje fuerte a Washington.
1: But if Republicans win in the midterm, they're going to look at more anti-immigration policies.
0: Pero si los republicanos ganan esta elección, tal vez empiecen a ver unas mesuras más fuertes.
1: That's why this election is so important.
0: Y por eso es que esta elección es tan fuerte.
1: Next.
0: Muchas gracias por esa pregunta. Vamos con otro comentario. Buenas tardes. Adelante con su pregunta.
2: Buenas tardes. Mire, soy ciudadana americana, estoy casada con una persona que lo quiero legalizar, pero he escuchado que recientemente pusieron una ley llamada parol, bastos años para trabajar y ya no, o sea, ya no tener eso de que va a recoger la visa a México. ¿Es eso cierto?
3: ¿A recoger su visa a México?
2: Sí, porque estamos esperando para que vaya a recoger su visa a México, pero he escuchado que eso ya no va a pasar, que les dan un permiso para trabajarlo aquí adentro y después de esos 3 años trabajados, les dan la visa, les dan la residencia.
3: Ok, muchas gracias por su pregunta, me sale la pregunta del abogado.
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0: Amor y paz para todos ustedes, queridos amigos, en este día. Ser curandero es ser guardián de la energía. No es solo sanar el cuerpo, es limpiar lo que no se ve. El miedo que se quedó pegado, la envidia que entró sin permiso, el dolor que no es tuyo pero lo cargas. Un curandero como yo trabaja con lo invisible, usa plantas, rezos, fuego, agua, humo. Pero lo más fuerte es la intención, porque cuando se hace un ritual no es por superstición, es para mover energía, para abrir caminos, para sacar lo que estorba y dejar entrar lo que sana. Una enfermedad postiza no viene del cuerpo, viene de afuera. Una mala mirada, un coraje guardado, una energía que se pegó en el mercado, en la calle, en la discusión, en la empresa, y aunque el doctor no la vea, el curandero sí la siente. Por eso, una limpia con huevo, con copal, con ruda, ayuda, porque cada elemento tiene memoria y ayuda a sacar lo que no es tuyo. Después de una limpia, la gente no solo se siente mejor, se siente más ligera, más clara, como si algo se hubiera ido. Ser curandero es servir, es escuchar lo que el alma grita cuando el cuerpo calla. Es recordar que no todo se cura con pastillas y que a veces lo que sana es volver a creer. 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Hola, hola, dame tu nombre completo, por favor, y la fecha de nacimiento.
1: Erika Patricia Espinosa Alfaro. Nací el 19 de enero de 1987.
0: Erika Patricia, ¿quieres una consulta, una leída, una respuesta para tu vida?
1: Sí.
0: Llevas luchando varios años con una enfermedad.
1: Sí.
0: ¿No te alivias, no te curas?
1: No.
0: ¿Cuánto tienes que llevas luchando contra esta enfermedad, mi reina?
1: Año y medio.
0: ¿Tu familia te apoya?
1: No.
0: Y esto te pone triste, ¿verdad?
1: Sí.
0: Pero veo que también te tiene preocupada una situación que está surgiendo ahora a raíz de tu enfermedad.
1: Sí.
0: Te han salido nuevos problemas, nuevas enfermedades a raíz de la que ya tienes. Como algo relacionado con tu tema digestivo, como en tu panza.
1: Sí.
0: Es lo que noto y visualizo. ¿Qué sientes exactamente, mi reina?
1: O sea, me dan como que fuera tipo retorcijones. Así como a veces uno no sé cómo decirlo, unos punzones de repente y se me va.
0: Miras que de pronto te parece muy raro que estas enfermedades en tu panza hayan salido de un momento a otro, estos dolores inexplicables, pero también te preocupa que de la nada te hayan surgido, ¿correcto?
1: Sí, porque a veces también me duele la cabeza de repente. Ajá. De la nada me da un dolor de cabeza a veces feo. Y tal vez no estoy haciendo nada, no me estoy cansando, estoy tranquilo y de repente ando con dolor de cabeza.
0: Ok, te pregunto una cosa, ayúdame por favor. Lo tuyo está relacionado con los riñones, esa es tu enfermedad principal, ¿correcto?
1: Sí.
0: Ok, ¿te están haciendo diálisis?
1: Sí.
0: Bueno, mira, yo voy a ser muy honesto contigo. Lo que tú tienes y estos nuevos dolencias en tu panza,
1: sí,
0: no son de doctor, pero tampoco son brujería o es algo que te estén haciendo o algún mal impuesto. Así que por ese lado despreocúpate, ¿de acuerdo? A ti lo que te está pasando es que tú misma te estás creando esa enfermedad. Hay algo que se llama enfermedad psicosomática.
1: Sí.
0: Tú misma te estás generando esos dolores en tu cuerpo por el solo hecho de que piensas y piensas en tu esposo todo el tiempo y te estás sintiendo inservible, te estás sintiendo que ya enferma, no le vas a servir a él y que él se va a buscar a otra. ¿Por qué eso lo has pensado?
1: Sí, pero
0: no.
1: Como que yo creo que él también tiene otra persona.
0: No, yo no veo infidelidad, no te están engañando, mi reina. Tienes que tranquilizarte porque te estás enfermando, ¿de acuerdo?
1: Sí.
0: Te da risa porque sabes que tengo razón. Te da risa porque tú sabes que es verdad y esto lo vienes pensando. O dime si me estoy equivocando.
1: No, es verdad.
0: Entonces, date cuenta que la salud mental es muy importante para curar la salud física.
1: Okay.
0: La salud mental es muy importante cuando uno, más cuando uno está en tratamientos médicos, cuando uno está tratando de hacer alguna cosa con doctores. Si uno no se empieza a curar, uno dice, bueno, ¿qué está pasando? ¿Será que? ¿Por qué no reacciono? Pero yo le digo a toda la gente, ojo, y al que me esté escuchando, no todo es brujería. Si usted siente que no se cura, bueno, a lo mejor empiece también por su salud mental. Lo que le digo a toda la gente. Pero si usted ya de pronto, viendo que su salud mental está bien y no se cura tampoco, bueno, pues entonces analicémosle. Preguntémosle al curandero Rafael a ver él qué nos dice. Pero por ahora, mi reina, escúcheme bien. Tranquila, no se atemorice, está muy ansiosa, tiene mucho estrés y esto está evitando que usted se alivie rápido. Pero, y al contrario, le está generando otro tipo de enfermedades, porque eso hace la depresión, eso hace la ansiedad, crearnos a veces enfermedades también. Entonces te recomiendo bajarle una rayita, bajarle un cambio, como dicen por allí, y pues Dios te bendiga mucho. Espero haber resuelto tu duda, mi reina linda. Cuídate mucho. Bendiciones. Chao, chao.
1: Bueno, gracias.
0: ¿Cómo se enteró de nosotros?
2: Por medio de un amigo.
0: Por medio de un amigo. ¿Y usted nos ha escuchado en la radio en algún momento?
2: No.
0: Ok. ¿Usted por qué vino con nosotros?
2: Porque la verdad, me sentía muy mal y no podía dormir.
0: ¿Y qué más sentía en su cuerpo?
2: Después de esto, o sea, en mi cuerpo yo sentía mucho antes de pasar todo esto. O sea, yo estaba mal, pero de un mes y medio atrás yo tuve que me asustaron en el cuarto. Muchas caminaderas y vi en sombra negra y el cuerpo era duro y no me podía mover.
0: ¿Y por qué más vino aquí? ¿Qué era lo que más sentía dentro del cuerpo?
2: La verdad, a mí me daba muchos dolores. El estómago no lo soportaba.
0: ¿Qué sentía en el estómago?
2: Sentía cosas, sentía que lo de abajo, después del estómago para abajo, lo que es las tripas, a mí se me trozaban, se me hacían como nudo y un ardor en la espalda.
0: Cuando usted comenzó a venir aquí con nosotros, ¿sintió alivio a los cuantos días?
2: Yo sentí alivio desde el primer momento, se lo digo así.
0: ¿Que vino aquí conmigo?
2: Sí, yo sentí que la mente se me aclaró y ya sobre el camino iba mucho asco. Y desde la primera vez que yo vine aquí, emití unas cosas negras, así como sangre.
0: ¿Y se alivió?
2: Sí.
0: ¿Y usted sentía que esto no era de doctor?
2: No, es que yo siento y algo en mí, en las pesadillas que tengo y los sueños a mí me indican, me abren. Como que antes de que pase algo, yo como que me avisan los sueños. Sí, como que los sueños me avisan.
0: ¿Ha dormido bien?
2: Sí, descanso. Aunque duerma poco, pero descanso.
0: Descansa bien.
2: Aunque duerma 5 o 4 horas y media, yo descanso.
0: ¿Siente que descansa?
2: Sí.
0: ¿Y antes no descansaba?
2: Sí, siento como un jirón en la mente.
0: ¿Usted qué consejo le daría a la gente o recomendación le daría a la gente que esté pasando por algo parecido a lo suyo?
2: Estaría bien que busquen ayuda porque mucha desesperación, ansiedad, estrés y uno siente cuando es enfermedad natural y cuando no es, porque uno lo siente.
0: No sabe.
2: Uno sabe, uno siente esa presencia, siente esos espíritus que llegan a donde uno está, porque esos tormentos a uno lo... Porque yo no soy miedo, yo no le tengo miedo, así que diga yo, a ver cosas, porque yo tal vez estoy acostumbrado desde pequeño a vivir solo, a caminar solo, en camino solo, oscuro, y yo nunca
0: miedo,
2: había sentido tanto miedo y nervio como...
0: Como ahora último.
2: Ajá, como esa
0: vez. Entonces, si alguien lo estuviera escuchando en estos momentos... ¿Usted nos recomendaría?
2: Sí, claro.
0: ¿A 100% ojo cerrado?
2: Sí,
0: ¿o usted
2: sí.
0: qué le diría a esa persona que lo esté escuchando en algún lugar?
2: Yo le diría que haga lo posible. Si se siente así, que busque ayuda. Porque hay veces, tal vez, las comodidades, como el dinero, se le complica a uno. Pero porque algo dentro de mí, tal vez, ya no quería. Pero como que algo sí quería salir de él. Porque yo llegué en momentos de tanta desesperación y tanto dolor que una vez, por último, una noche, hasta me alcoholicé y me iba a matar esa noche.
0: ¿De tanto desespero?
2: Sí, lo único que me detuvo fue mi hija, ese pensamiento.
0: Uh-huh.
2: De ahí, de hecho, sí, desde ese día yo ya como que recapacité y busqué a buscar la manera de salir de eso.
0: 100% recomienda el maestro,
2: sí,
0: Rafael.
2: Sí, claro, 100%. Muy bueno, muy bueno.
0: Vamos a confiar en Dios. Pues muchas gracias por sus palabras.
2: Así es, siempre hay que como uno confiar, pues, y tener eso, como decir uno...
0: La fe.
2: Sí, la fe. Más
0: la
2: que
0: fuerza,
2: todo,
0: la voluntad.
2: Fuerza, aunque uno no tenga fuerza, porque yo me he levantado sin fuerza.
0: Uh-huh.
2: Yo sé que tal vez otro... otro en mi lugar no se levantara de donde yo me he levantado, por lo que yo he pasado. Y dice, para eso se necesita mucha fuerza. Uno, yo le digo, yo he llorado día y noche, he pasado semanas sin comer, 2 semanas pasé sin comer. Yo veo unos 3 años así, sintiéndome mal.
0: Y ahora, el día de hoy, ¿se siente bien?
2: Sí.
0: ¿Trabaja?
2: Sí.
0: ¿Trabaja con ánimo?
2: Sí. Ya no es igual como antes, que tal vez la mente no estaba
0: enfocada.
2: Se perdía, se me perdía la mente.
0: Bueno, pues muchas gracias.
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0: Hola, ¿qué tal? ¿Cuál es tu nombre y tu fecha de nacimiento?
4: Es Juan Bautista Orellana Ventura. Y fecha de nacimiento es 28 de abril del 2000.
0: Bueno, ¿y le gustaría que le leyera las cartas?
4: Claro.
0: Bueno, vamos a ver qué miramos aquí en las cartas del tarot. ¿Qué nos dice su signo zodiacal? Bueno, veo bloqueos, veo estancamiento económico. Veo que no le está yendo muy bien financieramente y esto me lo tiene preocupado, lo tiene un poco estresado, porque hay muchas cosas, por ejemplo, en su trabajo que salen al revés. Cosas que veo muchos bloqueos, cosas que en vez de avanzar, avanza un paso y retrocede 2. Siento que efectivamente hay algo bloqueando la puerta del dinero y lo noto un poquito preocupado por esta situación, porque es que ya es demasiado exagerado lo que veo aquí en las cartas. Veo mucho bloqueo, estancamiento.
4: Sí, todo,
0: ¿o no?
4: Al revés, y cuando hago algo, pues solamente me dura, no sé, un par de días, ya luego me dicen de que no. Y pues todo en lo laboral, todo en lo que es lo material. O sea, no puedo tener nada. O sea, cheque que recibo, cheque que se me va y hasta quedo más endeudado.
0: Claro, mi buen amigo, ¿y sabe qué le voy a decir? Vea, aquí en las cartas del tarot me marca que es alguien muy cercano a usted y tiene que ver mucho del área laboral donde usted está trabajando. Hay una persona que es demasiado envidiosa hacia usted, hacia su persona como usted. Y yo sé que usted pues ya lo había pensado o se le viene pasando por la cabeza y como que usted venía pensando y
4: sí,
0: su intuición, mi amigo, lo que le quiero decir es que no le está fallando.
4: Okay.
0: Su intuición está en lo correcto. Y es esa persona, es ese hombre con el que usted tiene hartos roces y peleas ahí en su trabajo, y lo veo clarito aquí en las cartas del tarot.
4: Sí, es lo que, bueno, vengo sospechando, ¿no? Y, o sea, sinceramente quiero saber y quiero comprobar de que sí viene de ahí.
0: Mire, vamos a hacer una cosa, vamos a concentrarnos, vamos a utilizar la parapsicología. Dígame una cosa, esta persona, este hombre, utiliza hartas pulseras, hartos collares color rojo en las muñecas y en el cuello, como color rojo, pulseras rojas con negro.
4: Sí, sí, es correcto.
0: Ah, bueno, mi amigo, es esa persona. Lo puedo visualizar porque es que eso se llama parapsicología, mi rey. Es
4: okay.
0: El poder de poder conectarme con usted, con su mente, y ver a través de sus ojos y su mente lo que usted ha visto anteriormente. Esa es la verdadera ciencia y don otorgada por el Todopoderoso, mi rey.
4: Sí.
0: Entonces, es lo que le digo a la gente. Quiero que me utilicen como su herramienta para poder salir adelante, que utilicen
4: okay. Este
0: servidor para poder resolver los problemas que cada uno de ustedes tienen, y es lo que le digo a la gente aquí en la radio y todos los que estén escuchando, ¿listo? Entonces,
4: okay. Véngase
0: para mi consultorio porque vamos a tener que fabricar un talismán rompe muerte. ¿Qué quiere decir? Que es un talismán para personas que quieren protegerse de la Santa Muerte, ¿de acuerdo?
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0: 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Listo, pendiente el teléfono. Dios me lo bendiga, ha sido un placer, cuídese mucho. Hasta luego.
4: Bueno, igualmente.
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0: selección.
1: De las dos maneras se puede ver. Así que suerte para la América el día de hoy. Entonces va contra el peor equipo del torneo. Hoy viernes hay partidos, Pedro. Sí. León contra Monterrey.
0: También fíjate que va a agarrar pichón.
1: ¿El León?
0: No, Monterrey. No, oh, okay. No, es que Monterrey anda bien.
1: No, yo sé, pero estoy jugando, güey. Sí, León contra Monterrey hoy. Después sigue Tigres contra Atlante. Los dos equipos regios juegan el día de hoy.
0: Oye, no, el Atlante anda muy bien, ¿eh? Ya ves, sí. Que acaba de ganar al Cruz Azul.
1: Órale.
0: Ese va a ser un buen partido porque también sí. Tigres está obligado a ganar todos los problemas que está cargando ahorita con lo del técnico.
1: Claro.
0: Y va a estrenar técnico también.
1: Claro, también. Y el América va a visitar a Juárez, como te dije, ¿verdad?
2: Sí, a las 10 de la noche.
1: Ah, 10 de la noche.
0: Tarde,
1: de
0: 10.
1: Wow. Este, y el de León contra Monterrey. El
2: 8.
0: De... 8 de la noche.
2: Los dos a las 8.
1: Los dos a las 8 de la noche centro. Sí. Perfecto, carita, bien. Sí. León contra Monterrey, 8 de la noche centro. Tigres contra Atlante, 8 de la noche centro. Juárez recibe al América, 10 de la noche. Y el último partido de la jornada del día de hoy, Querétaro contra Toluca.
3: Igual.
1: 10 de la noche.
0: 10. Ahí se supone que, entre comillas, puede ganar Toluca, porque Toluca también viene bien, se está manteniendo. El Chico Mohamed tiene disciplina. Y el Querétaro, pues también no quiere levantar nivel.
1: Bien, muy bien. Bueno, esos son los partidos para el día de hoy. Amplia jornada, 4 partidos, 8 de la noche y 10 de la noche centro. Y mañana sábado, de una vez, vámonos, Chivas contra Xolos, o sea, Xolos visitan a los Chivas. ¿Quién está encarrilado? ¿Chivas o qué?
0: No, fíjate que.
1: Estoy jugando, güey. Déjame jugar, güey.
0: No, pero ¿sabes qué, Xolos? Pues ya es que Mora anda desatado.
2: Morita.
3: Chivas a las 6. Bien.
1: Ah, Chivas a las 6 contra Chivas recibe a las 6 de la tarde centro a Xolos. Siguiente partido, Caritas, Puebla contra Santos.
2: 8 de la noche.
4: Agarró la pita, Santos agarró.
1: O sea, va de visitante Santos, Mario.
3: A Puebla.
1: A Puebla.
3: A ver si no les dan puro camote.
0: No, pero ahora sí va a ganar. Ahora sí va a ganar.
1: Puebla. ¿A qué hora es el partido?
2: A las 8.
1: 8 de la noche. Y después, pues, Cruz Azul tiene que levantar, ya no hay.
2: ¿Qué Cruz Azul? Ah, no soy yo, yo no soy Javier.
1: Cruz Azul recibe al Atlas, carita. ¿Qué horas son?
2: A las 10 de la noche.
1: ¿Mañana?
2: Sí, el sábado.
1: Mira, se antoja una carne asada mañana.
0: Mañana.
2: Ah, sí,
0: sí
2: te puedes.
0: Mañana velar. Sí vas a tener mañana. Tiempo. Hoy no, porque tienes hoy no. El evento, ¿no?
1: A menos que mi vieja me tenga otra cosa que hacer.
0: Sí, otro compromiso. ¿Otro?
5: Tenemos que ir allá.
1: A la chingada.
2: Tengo que ir otra vez con duelos.
5: Tenemos que ir otra vez.
1: No, ya.
0: Oye, y no hay margen de error para Wiki. Tiene que ganar o ganar, no, porque si no, se le va a complicar.
1: Sí.
0: Si pierde ese partido, sí. ya creo que la directiva estaría pensando en despedirlo.
1: ¿Qué te digo? Por eso digo, ¿cuánto tiempo va a pasar para que digamos? Para que le corten la cabeza a Wiki, ¿no? Bueno, Cruz Azul hoy recibe. Mañana recibe al Atlas a las 10 de la noche. Bien. Sí, y no vemos el domingo, carita, por favor, y Pedro. Mañana, el domingo, San Luis recibe al Pachuca.
2: Ese es a las 6 de la tarde, ¿no? Está bien.
0: Es ahora todavía como que era se antoja de ver fútbol porque no está tan tarde.
1: Claro.
0: Pero el otro, pues va a estar.
1: Pumas contra Necaxa, el siguiente partido del domingo.
2: A las 8 de la noche.
1: 8 de la noche.
2: Sí.
1: El de Pumas recibiendo a Necaxa. Domingo, bien. Bueno, terminó la novela en Monterrey. Víctor Manuel Bucetich ya fue nombrado oficialmente el entrenador interino y vicepresidente deportivo del club de fútbol de Tigres.
2: Dos títulos.
1: Dos títulos.
2: O sea, es técnico y vicepresidente.
1: Ah, dos títulos de. Sí. Exacto, sí. Es entrenador interino. Ajá. Y vicepresidente deportivo del club de Tigres.
2: Ah, quiere decir que lo van a quitar de.
1: Me imaginaré que van a contratar técnico. A alguien más. Sí. Y su debut como entrenador interino será hoy frente al Atlante en el Volcán. O sea, imagínate, va a ser interesante el partido. Estaba escuchando el día de ayer. ¿Tienes a Bucetich?
2: Sí.
1: Bueno, dice que tiene boletos para ir a ver a Monterrey también.
2: No,
1: que tiene asientos, pero bueno, vamos a escuchar a Bucetich.
0: A ver, ¿qué dice Bucetich?
6: El dato se va a seguir estando evaluando. Va a depender de no tomar decisiones especificadas como lo hemos estado platicando con la.
2: No le entendí nada, la verdad.
1: Ni yo, estaba medio mal el sonido también.
0: Aquí iba a tratar, ¿no?, de levantar al equipo de Tigres.
2: Poncho, ¿cómo estás?
1: Sí, Ponchito.
0: Oye, los palmares que tiene Bucetich con los Rayados. Le dio 6 títulos, Raúl.
1: Lo sé.
0: De liga, claro que sí.
1: Claro.
0: Y 3 ligas de campeones de CONCACAF.
1: Bueno, pero ya no está con Monterrey, está con Tigres. Por eso es la rareza de este. Pero ahorita ya no extraña absolutamente nada de lo de el fútbol mexicano también, ¿verdad?
0: Sí, va a levantar.
1: Ahí está, y sí, decía en la entrevista, ayer lo estaba escuchando a Bucetich, decía, dice que yo tengo boletos para el Estadio de los Rayados.
0: Órale.
1: Me imagino que cuando fue parte de Monterrey, sí, obviamente él tenía sus boletos y los mantiene todavía.
0: Claro, para darle a los familiares. Pero si nos den nosotros.
1: Y aparte dice, a mí me gusta ver fútbol. Y no tiene nada de malo que yo, pues yo creo que sí tendría algo de malo, ¿no?
0: Sí, porque la afición se le puede echar en contra.
1: ¿Qué? Ir al estadio de los Rayados.
3: Sí, pues por respeto, no. Y más sabiendo cómo es la afición en Monterrey.
1: No te van a perdonar.
2: O sabes que, o lo hice para atender como algo así, si no ocurre nada con Tigres.
3: Yo le voy a

0: Preciosa. Gracias, Fer. Yo lo sé, Fer. Yo lo sé perfectamente bien. Gracias a Juan Manuel. Gracias a ustedes que están con nosotros en el show más perrón de las mañanas. Ray Conniff, en orquesta o banda. Bésame mucho. La tocaba muy bonito, Rolando. Sí. Ray Conniff era un músico estadounidense que lo conozco porque le encantaba mucho a mi papá. Ray Conniff. Es más, tenía discos LP. 33 revoluciones de Ray Conniff.
1: Ahora, mi mamá tenía.
0: También.
2: Fíjate que cuando usaba Kenny Roger.
0: Sí.
2: Oye, parece a Ray Conniff, igualito.
0: Tiene un parecido. Tiene parecido, digamos. Poco, nada más que el peinado de Ray Conniff era así como de cazuelita, ¿te acuerdas? Sí, ahora entiendo por qué le dieron gas al deporte. Dice, ¿qué pasa, Josué Elías? Gracias por estar con nosotros en el show más perrón. En el show de Raúl Brindis, ya mero empieza el fútbol y la NFL, dice. Sí, también tienes toda la razón del mundo. En el show más perrón.
3: Ganaron los Texans.
0: Philip Luna, una base. Philip Luna, un abrazo. Perdón, Mario, dime.
3: No, que ganaron los Texans.
0: Ayer ganaron los Texas en pretemporada.
3: Yes.
0: Bien, ojalá ganen, pero en la temporada.
3: La buena.
0: Ya nos toca. Ya son muchos años.
3: Mucho tiempo.
0: Era primero esperar, es que es nueva franquicia, es que necesita organizarse, necesita. Güey, a esta altura de la vida ya no hay pretextos.
3: Ya haremos resultados.
0: Ya son resultados. Mission Texas, Fernando Tapia, bendiciones también para ti. Gracias por tu sintonía. Luis García, para los estudiantes de Alvin High School, donde yo me gradué en el 2016, dice Luis García. Qué bonito. El Chema le da comenzón en la dentadura porque hace esas caras. Mírenlo cómo le hace, dice ver, también, hace, ¿verdad? O sea, Aldin, bueno.
2: No, okay. Lo que pasa es que son ejercicios para la boca.
1: Qué feo ese ejercicio.
2: Para que no se me entuma la boca.
0: Alex, buenos días, Raúl. Qué bonita la playa Miramar que tienes allá atrás. Playa Miramar, playa de Cancún. ¿Qué más? Apuesten. ¿Qué más
3: Chapala, hay? ¿No? Y...
1: Chapala.
0: Raúl, buenos días. Hace 15 años... Mañana cumple mi mamá y domingo otro cumpleaños. Hoy 15 años tenemos. Mañana cumpleaños mi mamá y el domingo tengo otro cumpleaños. Ay, no doy para tanto. Imagínate. Festejo, dice Laurita.
3: Y luego los festejos, como quiera, aunque se inviten, sí implica gastos. Porque de repente no tienes un vestido que ponerte o comprar el regalo para la persona.
0: Ándale.
3: Que implica también salir de casa.
0: Ándale.
2: Por eso no quieres salir a ningún lado, hombre.
0: Ayer me fui a comprar un pantalón.
3: Ahora. ¿Y lo pudiste conseguir?
0: Sí.
3: Pero no te llenó. Ya vi tu
0: cara. No, sí. Lo que pasa es que anduve recorriendo. No me gusta caminar. A mí me gusta ir a una tienda y comprarlo.
3: Todo ahí, sí.
0: Sí, no encontraba. Necesito pantalón para. Porque es que quiero prepararme para el otro fin de semana.
3: Ok, sí.
0: Y andaba buscando un pantalón negro, pero de bota.
3: Ok.
0: Sí, y no hay, güey. Bootcut ya casi no se hacen.
3: Sí, no, ya.
0: ¿Me puedes decir, a Cavenders, o ve a... No hay.
3: Bootcut. ¿De mezclilla o de qué lo quieres?
0: Pues, o de mezclilla, o de terlenca, o lo que sea, pero bootcut.
3: Okay.
0: ¿Me puedes decir Amazon? También, y no sé cómo sea mi medida, etcétera, etcétera, de ahí. Y me fui a una tienda, y una amiga lindísima, que hace como 10 años que no la veía, una vendedora, me dice, ay, Carla se llama la muchacha, ¿no? Dice, ¿cómo está? Le digo, anda buscando esto en una tienda grande.
3: Okay.
0: Ah, bueno, ahí, aquí en Nordstrom. La galería está grande.
3: Sí.
0: Le dije, ahí voy a encontrar, güey. Me dijo, ¿qué crees? No tenemos bootcut. Le digo, ¿cómo no va a tener bootcut?
3: No.
0: No hay bootcut. Y me dijo, mira, a lo mejor este. Y me lo enseñó. Y nada que ver. Y luego me fui a Cavenders. Ya había ido a Cavenders. No había de mi medida nada. Y luego me fui a... Pasé por Express.
3: Sí.
0: Caminando vi unos pantalones para bota.
3: Y dijiste aquí.
0: Y le dije a las muchachas, les mando un saludo, que todos los días escuchan la radio.
3: Gracias.
0: Dice, te veníamos escuchando hoy en la mañana, dice la muchacha. Y mándanos un saludo a las chicas de Express.
3: Saludos.
0: Y le dije, vi unos pantalones de mujer. Bueno, bota, dijo, pero son para mujer. Para hombre, no hay. ¿Cómo lo vas a tener?
1: ¿Sabes dónde vas a encontrar, aunque no lo creas?
0: A ver.
1: En el Ross. Ahí de todo.
2: Sí, porque ya están
0: pero para ir buscar y buscar y buscar.
1: Sí, pero ahí.
2: O manda a alguien. Más le dice que
0: la cuál. ¿Cómo voy a mandar a alguien, güey? ¿Cómo vas a ver mi medida? Ni yo sé.
1: Sí, claro.
0: Tienes que medírtelo, güey. Sí, y luego me fui, me dijo la muchacha de Express, hay uno que se llama Buckle.
3: Sí, en el segundo piso, ¿no?
0: Exactamente.
3: Sí, rumbo para allá, sí.
0: Ahí sí.
3: Sí estaba.
0: Ahí sí encontré uno nada más y más o menos.
1: Okay. ¿Pero blue jeans?
0: Bien, no, sí, también. ¿Pero a quién le importa eso? Margarita dice, Raulito, ese lugar es La Paz, Baja California, dice. ¿Verdad? Ok. Y sí, va. Dice, tienes que ir a la tienda Buckle en el mall. Ahí fui. Ahí caí. Ahí caí en la tienda Buckle. Sí, correcto. Me lo compré ahí, ¿eh? No es San Carlos, Sonora, el lugar que tienes ahí atrás. Fíjate, ¿no le dan, Carita?
2: No le dan. Es que
0: bueno, sí, es que sí le diste. ¿Sabes qué? Sí le diste. Sí le diste.
2: Están pegados ahí.
0: Dicen Walmart. ¿De veras en Walmart hay, Humberto? Si hay Walmart, yo voy.
2: Sí, pero pues es más comercialona la ropa.
0: No importa, güey. Por amor de Dios. Mira aquí, dice. Por amor de Dios, Pedrito.
2: Es de buena calidad, pero no es que no tienen tanta ropa de marca como, por ejemplo.
0: Es que no ando buscando de marca, a ver. Sí. Créeme.
3: Estás buscando un corte más que la marca.
0: Yo no busco marca.
3: Sí, de acuerdo.
0: Busco el corte, busco el estilo. A mí no me importan las marcas.
2: Okay.
0: No me importa para nada sea de marca. Es más, las de marca, los logos de las marcas me aburren. No quiero logos en las marcas.
2: Que te quede bien.
0: No quiero que diga el tengo algunos porque ya no me lo compré a la carrera, necesitaba algo. Hey. Pero si te fijas, yo no traigo marcas, no me gustan. Creo que Mario tampoco, muy raro. Entonces, si es de Walmart y es bueno, no pasa absolutamente nada.
1: Pero hay gente que se siente bien así con la marca, ¿no?
0: Pues.
2: Pero no te compliques.
0: ¿Cuál es el problema?
2: No te compliques, mándalo a hacer con un sastre.
0: Fíjate que ahí está, es para hoy, lo necesito, sí, sí, sí.
2: No, pues no. No,
0: para bueno, ese pantalón lo llevé a alterar, güey. Lo llevé a alterar.
2: Sí.
0: Y dijo, no puedo. Oye, para mañana, pues no puedo, me dice. Tienen mucho trabajo. Sí, para alterarlo, güey.
2: Sí, pagó una feria.
0: Imagínate para que te lo hagan, Pedro Reyes.
2: Sí, no es de un día para otro a veces.
1: Oye, imagínate, pero si le he hecho, si le he hecho.
0: Le dije, no, sí me lo va a hacer.
2: Ah, ok.
0: Sí me lo va a hacer.
2: Una feria extra, sí, sí.
0: A ver, lo que pasa es que me invitaron al festival de mariachi.
3: Sí.
0: ¿Verdad? Oh, okay. Y yo sé que la próxima semana no voy a tener tiempo entre semana. Y se va a dar el viernes y voy a andar corriendo.
3: Sí.
0: Y entonces por eso andaba buscando.
3: Agarraste un poquito.
0: Sí, agarré la posibilidad de buscar de una vez, porque el viernes voy a andar corriendo. ¿Y dónde? ¿Qué pasa? Bueno, ya les conté mis penas de un pantalón, un simple pantalón, imagínate nada más. Team Water Team. Ah, bueno, sí, también. Margarita, buenos días también. Y uno deja para el último Walmart, dice Julieta Salgado. Es que no sabía que tenían pantalones para bota. Levi's Time, dice Ramón.
3: ¿Sabes dónde vivió también? El navío viejo.
0: ¿Tú crees que tengan ahí un avión viejo?
3: Porque había bootcut, sí.
2: Sí, yo creo que sí.
3: A ver,
2: sí vas a encontrar.
0: Bueno, pasé por Macy's, güey.
3: Ajá.
0: Y
3: tampoco.
2: Ahí no había.
0: Le pregunté a un chavo ahí. Sí. Dijo, no, bootcut. Dije, ¿tenemos eso? Pues no, para nada. ¿Y sabes qué? Cuando salgo de ahí, no soy de comprar. No soy del mall. Salí como que, güey, ya me quiero ir a casa.
2: Como aturdido, ¿no?
0: Sí. Aturdido. Pasa, sí, te pasa.
3: 30 varitos.
0: Ah, perfecto. ¿En dónde?
3: En el navío viejo.
0: En el navío viejo, ok.
3: Sí,
0: hay
3: todas las tallas, ¿sí?
0: En Boot Barn, fui a Boot Barn, Bárbara. Lo tengo a la vuelta de mi casa en Boot Barn.
2: Y nada.
0: Y tampoco, no había. En Boot Barn tengo uno ahí he comprado muchas cosas, pero ahí no.
2: Bueno, en Amazon de repente a veces lo
0: sí, que sí, sí, que yo lo sé.
2: Y luego te llega luego.
0: Este pantalón, Pedro, es de Amazon. Pero no es negro, entonces no hay negro en este.
2: Me gusta, fíjate, lástima que no me queda.
0: ¿Por qué no te queda?
2: No, tu pantalón no me queda, está muy chiquillo.
0: ¿Cómo está muy chiquillo?
2: O sea, está muy pequeño para mí.
0: ¿De qué? Este es 29.
2: No, pues yo soy 34, 36.
0: Ah, no, pues si no te va
3: 30 y 40.
2: Okay. 34, 36. Y apenas me queda el 34 y me queda apretado.
0: Sí, sí, sí.
2: Pero un 36 me queda.
0: Pero un 36 me quedaría bien. Soy 29, pero un 36 me queda con madre.
2: No, pues no me va a entrar nunca.
3: No, espérate. Sí,
0: que se la pruebe, ¿no? Bueno, amigos, 11 minutos después de la Academy. Gracias por darme ideas, ¿eh? Ve a la segunda. Sí. También, donde haya. Sí, ya te voy a ir a Walmart,
2: Okay.
0: Y dice, ve al Levi's de Outlet Store.
2: No, ¿dónde dice el Borre?
0: Ok.
2: ¿Dónde dice el Borre?
3: En navío.
0: En el navío viejo. Aquí hay un navío viejo, ¿no?
2: Sí, un lado del Nostradamus.
0: Voy ahí.
2: En el navío
3: Nostradamus.
2: ¿Cómo se llama?
3: Un nombre diferente.
0: Bueno, American Eagle, sí. Y fui a American Eagle también, mi querido amigo. No.
2: Muy bien.
0: Vámonos, Pedro, que te sigan llamando, por favor.
2: 832-271-8131. Tienes libre el fin de semana, pero siempre te va a salir un compromiso.
0: Sí.
2: A mí lo que me pasa, Raúl, que.
0: Mira, nada más, José Martínez dice: en la pulga vienen el pantalón Platini Bootcut. Ese Platini es bueno, ¿eh?
2: Okay.
0: Platini es bueno. Y tiene muy buenos diseños y hay negros y azules. ¿Dónde venden Platini Boots, por favor? Si alguien me dice. los Platinum Boots son buenos. Ok. Órale. Bueno, perdón, Pedrito, te.
2: No, es que sabes que yo a veces pienso que no tengo nada y luego okay. me sale la señora. Llévame las uñas, que me quiero hacer las sí. uñas.
0: Sí. No, y la señora no maneja. No.
2: Entonces, a fuerza. Sí. Y digo, no, ahora que quería descansar.
0: Sí, yo sé. Y no, creo que tú eres el que más, desgraciadamente, tiene ese problemita.
2: Es el que más que le sufro.
0: ¿Sí? Porque sí. tu esposa no, no maneja. No, las de nosotros sí, sí manejan. Y la tuya no. Ahí sí.
3: No, sí lo como... maneja.
0: ¿Cómo no? Bueno, a él lo maneja. Pero...
3: Sí maneja. ¿Cómo
1: sí maneja?
0: El carro.
2: Bueno, que se ¿no te dijo Carita que se enfermó, Rorito?
4: ¿Carita?
2: Sí, se enfermó.
4: Sí, me estaba yo viendo que el Carita precisamente fue con su doctor.
2: ¿Y qué pasó,
4: Rorito? Le quitó ya lo que tenía.
2: ¿El resfriado?
4: No, $500 le salió en la cartera porque no le cobré seguro.
1: No era para bien, ¿no?
4: No era para bien.
1: Para acá, para el vacacionín.
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4: Perdón.
5: Rurito, ya vamos para el jale. Oye, Rurito. Pulga, llega un camión hasta el tope de puro pantalón Levi's a 30 bolitas, cortes de todo.
6: ¿Dónde, compadre? A decirle a Raúl.
5: Ahorita que comentó el Carita que de los pantalones de los, antes por no lavar pantalones, como sí. Andaba de gira en la música, yo usaba el pantalón por unos días, lo tiraba y volvía a la misma tienda a comprar otro pantalón.
7: El
5: cuestan
7: mismo.
5: Como $7-8, se despintan de volada y no duran nada.
7: No, si duran, depende.
0: ¿Cuáles? Perdóname.
7: Que la tienda esa del Ross, pues. Pero
0: que se despintan.
8: No, pero acá hay varias calidades también. O sea que ahí viene marcado el precio. Yo, ¿no? Pero entre más caro es mucho mejor, obviamente.
7: En Burlington, mira,
0: yo trato de buscar algo que. Sí. Ando buscando pantalones, fíjate. De Bootcut y me he batallado un montón. Ya fui a Boot Barn, ya fui a Cavenders. Bueno, van buscando un negro de bota. Ajá. Fui a varias tiendas y
7: pero
0: no.
7: ¿La tela tiene que ser qué, pero?
0: No,
7: ¿La tela? ¿Como satín?
8: No, una tela así que pues, más o menos suave, ¿no? También la mezclilla.
0: Como el
8: suave,
0: denim, sí. pero más suave, probablemente. Okay. Porque la quiero combinar con un saco. Uh-huh. Un saco muy bonito, entonces si es muy jean, muy, muy vaquerón, tampoco.
8: Que no se quiera andar brumoso, o sea, que estés cómodo.
0: Eso, yo quiero algo cómodo también, ¿no? Claro. Ese es el punto.
8: El patrulla te dijo que en la pulga,
0: En la pulga, sí, ya me dijiste.
8: Sí. Ah, okay.
7: ¿Por qué no vas a la pulga para mañana?
0: Sí, voy.
8: No, escuché que
0: le
8: había dicho.
0: Primero voy a ir a Walmart. Yeah. Okay. Después a la. Walmart, y luego me dijeron también que en las zapaterías mexicanas.
7: Las Navy's.
0: Old Navy es correcto. Sí. Voy a ir ahí también. Sí.
8: Mañana.
0: Hablando de cosas que uno tiene que hacer.
7: Mira.
0: Ese es el tema. Fin de semana dices, bueno, voy a descansar. No, güey, porque tienes cositas que realizar. Pero bueno,
7: sí, señor.
0: Así están las cosas, hay amigos. En el show más perrón de las mañanas. ¿Podemos ir a la información?
8: Habilitado.
0: ¿O quieres invitar a la gente para que te llame, Pedro?
8: Ah, no, pues por lo pronto que llamen al 832-271-8131.
0: A ver.
8: Para el fin de semana. A ver, ¿qué, qué se te ocurrió, no? ¿Qué imprevistos te surgió a raíz de este fin de semana que estabas libre?
0: Sí.
8: Pero no, ya tienes ese compromiso, te llamaron.
0: Bien.
8: 832-271-8131.
0: Mira, dice, ve a Corral, Weston Warren, Rosenberg, ahí por Needville. Ahí andaba.
7: Pues sí, andábamos.
0: Andábamos ahí en Needville. Ahí andábamos celebrando. Ahí celebré mi cumpleaños.
7: Yes.
0: En Needville.
8: Sí, ya más que casualidad. Ranchero.
0: Ande, pues, ¿no, ranchero? ¿Qué?
7: Así lo tejanón.
0: Estilo ranchero, no entendía razones, andando en la chorrachera. Ya parece fin de semana, ching. Vámonos a las informaciones, plan serio, vámonos con esto. Desgraciadamente volvió a temblar y tembló en el Perú. Terremoto de magnitud 6.7, dice el Servicio Geológico de los Estados Unidos. Primero había dicho Perú, no, es 7.2, pero lo aclara el Servicio Geológico de los Estados Unidos, 6.7 es lo que comentaban. El epicentro localizado del sismo a 35 kilómetros de Upaucho, en la provincia del Ayacucho, en el Perú, en 314 millas al sureste de la capital de Lima. Sin embargo, claro que se sintió en Lima. Hasta el momento se han reportado 2 heridos resultado del sismo. La verdad, se ven impresionantes cómo se sacuden los edificios, Carita.
7: Sí, hombre.
0: Más es increíble que no haya habido personas que hayan perdido la vida. Maravilloso, Dios es grande también, porque no nos recuperamos todavía de lo de Venezuela y lo de Colombia.
7: Correcto.
0: Cuando viene este sismo también.
7: Pero me imagino que quedaron afectados, ¿no? Los edificios.
0: Ah, no, claro. ¿Tú viste cómo se sacudían?
7: Sí.
0: ¿Cómo se hacían de un lado para otro? ¿Cómo se resquebrajaban? Sí. ¿Cómo se cuarteaban? Sí. Eso ya no son habitables, ¿eh?
7: No, pues no, van a tener que reconstruir.
0: No, para nada. Saludos a todos los amigos de Perú. Es abrazos enormes, Perú.
7: Perú.
0: Vamos, amigos, con más de las informaciones también. Fíjate nada más lo que es hacer rapiña, caray. Yo no sé si se hayan dado cuenta. Desgraciadamente, en nuestros países.

0: veces hablo por México, que soy mexicano, como a veces se vuelca un camión. Ajá. Y vamos, lo que haya, pantalones, cerveza, jamón, marranitos, refrescos, pollos, vamos y agarra lo que puedas. Y los hijos ven y los niños también corren.
1: Sí.
0: Oye, ¿y cómo está el chofer? Me vale Mauser cómo está el chofer. A lo mejor está herido, necesita ayuda. Tú roba, güey. Deja que el chofer
2: él verá.
0: Se desviva ahí. No, o sea, pensamos primero en robar antes que en ayudar.
2: ¿Qué pasó?
0: Les voy a contar antes de soltar este video. Tengo el video. Resulta que en la carretera de Villarreyes, en San Luis Potosí, iba un tráiler cargado que se volcó a la orilla del camino. No, hombre, se corrió la voz. Vengan, hay un camión. ¿Qué trae? No sé. Pero lo que haya, hay que ir a jandárselo. Decenas de personas se metieron a un contenedor, al contenedor del camión, para sacar toda la mercancía que podían. Entre la multitud estaba una señora que buscaba llevarse una buena tajada para la casa.
1: Sí, pues sí.
0: Se metió. Lo que no calcularon fue la física, mis cuates.
1: ¿Por qué? ¿Cómo?
0: Al meterse tanta gente a la caja del camión, miren lo que pasó, pero miren sobre todo a la señora que está ahí. Es la aparece en el primer plano adentro de la caja del camión. Mire usted nada más.
2: Ay, ay, ay. Ay, se dio un...
0: Se dio en el mero hocico.
2: Ay, qué mala onda.
0: Quedó lesionada la señora por este gol. Y las, las personas que están ahí, ¿tú crees que van a ayudarlos todos?
1: ¡No! Poco, van a sacar lo que quedó y a ver
2: qué. La señora salió...
0: La señora llora y llore y los vatos pretiéndose sacar.
2: ¡Wow, man! Sigue llorando, señora.
0: Mira, ¿cómo quedó la señora? ¿Sola?
2: Ahí está, todavía, mira.
1: ¡Qué mala onda, mano!
2: ¡Híjole!
0: Bueno, ¿vale la pena arriesgar el físico, la vida, por productos gratis? La verdad, ¿vale la pena eso? Porque seguimos reaccionando de la misma manera, ¿eh? Sí. Igual, rapiña, mira, rapiña ya. Y rapiña. Ay, ay, ay. Vamos, golpe. Hasta a mí me dolió, carita.
2: Sí, de verdad.
0: Hasta a mí me dolió.
2: Los dientes ahí.
0: Sí, ha de haber perdido dientes y todo esto. Pero bueno, así están las cosas, mis amigos. En el show más perrón de las mañanas continuamos con más diversión garantizada y la información también. Oye, yo no sé si sepa, ¿no? Esto ya tiene. Fíjate que hace como 2 meses iba a comentarle sobre la secretaria del señor presidente Donald Trump.
1: Sí.
0: No sé si la conozca, Natalie Harp.
1: No, es la del FDA, la nueva FDA, ¿no?
0: No. Ella, yo iba a hablar sobre ella hace como 2 meses. ¿Se acuerdan cuando iba a hablar de ella yo?
2: Sí.
0: ¿Cuando salió lo de Obama?
1: Sí.
0: Porque a veces decimos, ¿te acuerdas que empezó a sacar y sacar y sacar fotografías en su red social y memes?
1: Sí.
0: Tú sabes que él no lo hace, ¿verdad?
1: Sí, no, de acuerdo.
0: Alguien tiene que lo haga.
1: ¿Alguna vez? ¿Es la asesora
0: espiritual? Es su secretaria.
1: ¿Espiritual?
0: Es su secretaria.
1: Okay.
0: Es su... Ella está con él todo el 24/7. Tiempo. Natalie Harp, ¿verdad? Okay. La mano derecha de Trump. La que le carga el saco, la que le carga los zapatos, la que le imprime, la que le sube a red social. Todo. Es una mujer joven, tiene 35 años de edad.
1: Guapa,
0: es una, sí, muy guapa, ¿eh?
1: La verdad.
0: Muy guapa, es guapa. Por eso... Los tabloides en Estados Unidos la empiezan a catalogar como la del presidente Donald Trump. Pues sí. Y sobre todo, si estás en contra del presidente Donald Trump, le vas a decir sí es. Vaya, que tienen algo más, ¿verdad?
1: Ok. Y encaja perfecto con el prototipo de las mujeres que le gustan a Donald
0: Exactamente.
1: Trump.
0: Es o el sea, prototipo de la mujer. Tú chécale a ella.
1: Sí, tal cual.
0: Dime qué diferencia podría haber con sus hijas. Que hasta la hija le dijo, qué guapa es mi hija.
1: Ivanka de joven.
0: La Ivanka.
1: Sí. Uh-huh.
0: Entonces, y aparte te voy a decir una cualidad de Natalie Harp.
1: Sí.
0: Ama a Donald Trump.
1: No, pues sí.
0: Y no lo digo porque yo lo piense. Ella misma lo ha dicho.
1: Ok.
0: Ella cuenta que es la persona que más admira. La que... Y no es de ahorita. Años.
1: Ok.
0: Diciendo... Bueno, ella trabajó noticias para empezar.
1: Sí.
0: De ahí le echaron el ojo. Ella ha alabado a Donald Trump en todo lo alaba. Wow. Dice que si no es por él, ella no existiera inclusive.
1: Órale.
0: Es una devoción que tiene por el presidente Donald Trump.
1: Sí.
0: ¿Por qué te digo esto? Porque dice que alguna vez ella era propensa a tener cáncer de hueso, de huesos, y que por una firma de Donald Trump de esas órdenes ejecutivas, ella pudo tener un tratamiento a un medicamento que no estaba prohibido y que se lo pusieron a ella y ella está libre de todo ese tipo de problemas.
1: Ok.
0: no es que haya tenido cáncer de huesos, nada más que dijo que era propensa a, y desde ahí que lo ama, lo ama y que es una persona que admira.
1: Ok, ok.
0: Pero está con él donde quiera, donde quiera, pegada, pegada, pegada. Y todo vino a surgir en el último viaje. No sé si se acuerdan que en Turquía, en esta junta que hubo,
1: ¿sí?
0: En Turquía viaja Donald Trump en el avión. Y cuando iba a salir, le llaman a la seguridad y le dicen, güey, hay mucha posibilidad de que vayan a bombardear el avión.
1: Ah, sí, que lo escondieron. Sí.
0: ¿Qué hicieron? Lo bajaron en un carrito de estos de comida. Lo echaron en un carrito y se lo llevaron.
1: Sí.
0: Y a periodistas que viajan con él y aparte de su equipo, los deja en el avión.
1: Qué poca Mauser.
0: Ahí va también la gente más importante de él. ¿A quién crees que se llevó él? Y dijo, vente conmigo al camioncito.
1: A ella.
0: A ella.
1: No.
0: A ella. Ella viajó con él en el camioncito. A la única persona que él salvó. En dado caso de que el avión lo hubieran tumbado, fue a ella. Entonces, Natalie Hart es su
2: supermano derecha.
0: Su mano es más que la mano derecha. Respira, vive, está, todo lo sabe él. Ahora, lo de los memes, ella es la que los hace.
1: La de que salía Donald Trump como curando y todo esto.
0: Ella es la que los hace.
1: Que sale con las alas Trump
0: también. Con la
1: AI.
0: Sí, con ella AI, pero aparte con la el permiso de Donald Trump. Yo imagino, ¿cómo ves esto, verdad? O él le dice, hazme esto y ella se lo hace.
1: Dale.
0: ¿Verdad? Entonces, ese es el punto. Nada más quería retratarles quién es Natalie Hart. Aquellas cosas, aquel donde sale Obama y su esposa.
1: Ah, sí, donde los compararon horriblemente.
0: Exactamente.
1: Sí.
0: Digo, ella tiene mucho que ver en esto, lo más seguro.
1: Wow.
0: También. Entonces, ella es. Pero, ¿qué pasaba? Que como algunas personas o detractores del presidente Donald Trump dicen, es que es algo más que su secretaria.
1: Sí.
0: Vive, respira, casi duerme con ella.
2: Es que está muy bonita,
0: y está muy guapa. Guapísima, está muy guapa. Y tiene 35 años de edad.
2: Yo me pongo a pensar.
1: No pienses.
0: Te voy a
1: salvar de sí mismo, güey.
0: No pienses porque te vas a reflejar.
1: Hey.
0: Ahora, la situación es esta. Dijeron, por eso ya no aparece Melania Trump.
1: Ay, ay, ay.
0: ¿Se fijan?
1: Sí,
0: Melania Trump ya no está apareciendo.
1: Tiene razón.
0: Han de tener problemas. Y está eso. Bueno,
2: ¿quién está bien?
0: Para disipar todas las dudas, el día de ayer, el presidente Donald Trump la agarra de la manita y la lleva al micrófono para que hable. Aquí está.
1: A ver, mija.
0: Donald Trump con Melania Trump. ¿Y qué dice? ¿Me extrañaban? Buenas tardes. Me dijeron que me extrañaban. I'm here.
2: No me llegó.
0: Qué güey soy yo. Qué güey soy yo, carita.
2: Perdóneme.
0: Sí, no te preocupes, pero eso es lo de menos.
1: La Melania.
0: La Melania. No, pues sí. Ahí lo tienes que tener, mi querido cara. Ahí está ya. Te debe haber llegado. Y sí.
1: Natalie Harper.
2: Muy guapa.
0: Muy guapa la señora también. Y claro, Melania es muy elegante, es guapa también, fue una modelo. Pero Natalie Harper pues, es ahí mucho está, más joven. Vamos a ver qué dijo Melania Trump cuando la llevó de la manita, mira. Para que no estén hablando y que no digan.
2: Mija, vas a tener que venir, mija.
1: Di algo. Sálvame, dice. Melania.
0: Melania, habla.
2: ¿Hablas?
0: Hey.
1: Mija.
0: Ahí va.
1: Échale.
3: Afternoon. I heard you missed me. Here I am.
0: Para que no esté entregando.
1: Aquí estoy. No se ve para nada obligada, ¿no?
0: Habla, nada, rompe el silencio. Aquí estoy, me extrañaban, aquí estoy. ¿Qué traen? Que la otra, la Natalia, anda con mi viejo. ¿Qué onda, no? No pasa nada. Y aparte, pues ya le voy a hablar de lo que sucede con las. Pues con todo lo que ha pasado en el mundo y lo que ella está encargada también. ¿No?
2: Mira, estas son capillitas, yo soy la catedral.
1: Dejo pasar a Donald Trump, lo sigo viendo y todavía me cuesta trabajo pensar que es presidente.
0: Bueno.
1: No, es que lo tengo en mi mente de otras formas.
0: Sí, bueno, pues ahí está. Nada más quería darles. ¿Crees esta que
2: si anda contexto, con la chava, ¿no? Él no le importa que digan lo que digan?
0: Ah, ok.
2: Su gusto es,
0: como dices, ¿no? Vámonos, amigos, en más de los informes. Mire usted, por eso estábamos hablando ayer de un accidente de helicóptero allá en África, ¿verdad? Que cobró la vida de un ejecutivo de Telemundo y de otras personalidades con todos los millones del mundo, empresarios. En un abrir y cerrar de ojos, en un safari, se cayó el helicóptero. Mire usted nada más, vas a Alaska, agarras un charter, un avioncito charter, transportaba 8 personas. ¿Va a creer usted que se estrelló al oeste de Alaska? Ay, el accidente ocurrió cerca del aeropuerto de la estación del radar de Cape Newham, cerca de Anchorage, en Alaska. Esa es una pérdida devastadora, dicen, para nuestra familia militar y para las comunidades a las que servimos, manifestó el teniente general de la Fuerza Aérea de los Estados Unidos, Robert Davis, comandante del comando de Alaska. También la base de radar está administrada por el Centro Regional de Apoyo de las Fuerzas Aéreas del Pacífico. Forma parte de una red de sitios de radar remotos que rastrean aeronaves que operan por el espacio aéreo de Alaska y a lo largo de la frontera. Así que, desgraciadamente, cayó este avión Cessna 441 que había despegado del aeropuerto de Anchorage, se dirigía a Cape Newham y desgraciadamente cayó. 8 muertos en este avión charter. Caray, caray. Y ahí no terminamos porque en otro accidente también en Pensilvania, mire usted lo que sucedió. Un policía, un piloto murió y 2 policías de Pensilvania resultaron heridos cuando una avioneta Cessna 150 chocó con un helicóptero. Hagan ustedes el refabrón en que viajaban los agentes que realizaban ejercicios de entrenamiento rutinarios. El gobernador Josh Shapiro identificó a los uniformados como Bryce Corman y el agente Jason Mills, miembros de la unidad de aviación de la policía del estado de Pensilvania, quienes esperaba que se recuperaran de las heridas. Mientras la oficina del forense identificó al piloto como Paul Sokolowski, de 57 años de edad.
2: Avioneta y helicóptero.
0: Señor. Ajá. Increíble. Increíble, pero cierto. Sí, bueno, amigos, ya que estamos hablando de la tienda azul de Walmart, afirma haber recibido casi 3,000 millones de dólares de reembolso de los aranceles, ¿se acuerdan ustedes?
1: Ah, sí, sí, sí.
0: Que ya les estaban devolviendo el gobierno a los a las diferentes empresas, ¿verdad? El dinero, y ellos estaban dándoselo a los clientes que les habían cobrado de más. Bueno, Walmart dice, bueno, dicen que han recibido 3,000 millones de dólares en reembolsos arancelarios y dijeron, ¿qué hacemos? ¿Lo agarramos para nosotros? Ok, y dice que están utilizando ese dinero para ingresos extraordinarios para reducir los precios destinados a los consumidores afectados por la inflación. O sea, le bajan el precio a ciertos productos. Es lo que están diciendo. Suena hasta como publicidad también, ¿verdad?
2: Hasta crees.
0: ¿Tú crees que no? O sea, si ese pantalón costaba 30, bájalo a 25, güey, como quiera ya tenemos lo de los aranceles. No sé. Pero es lo que está diciendo.
1: Ojalá que le bajen.
0: Walmart también, ¿verdad? Siempre es bueno. Y si lo están haciendo realmente, pues felicidades a Walmart. No sí, tendría por qué dudar yo, ¿verdad?
1: Sí, de acuerdo.
0: Bien, amigos, en más de los informes, una mujer ha sido acusada de brindar apoyo a un grupo terrorista. Acá en los Estados Unidos, hoy, hoy estamos celebrando también el día de apreciación, de reconocimiento y de dolor a todas las víctimas del terrorismo. Bueno, fíjate nada más. Hay una mujer, Jessica Bowie, 35 años de edad, pues estaba confabulando para realizar un acto terrorista. Presuntamente le dijo a una fuente confidencial que apoyaba a ISIS. Jessica Bowie, 35 años de edad, y estaba buscando ayuda porque ella quería fabricar sus propios explosivos, según una denuncia penal presentada en Tribunal del Distrito de los Estados Unidos en Nueva York. Se espera que Bowie comparezca ante el tribunal en la tarde en relación con un cargo de intento de brindar apoyo material a una organización terrorista, porque ella se dijo que le gustaba ISIS, se había convertido ya al Islam.
2: Órale.
0: Hace 5 años, tanto estaba metida. Esos son fanáticos.
2: Híjole.
0: Esas personas son los fanáticos. Uh-huh. Se le mete a la mente algo, te carcome la mente y vives nada más para eso. Ella no sabía, era, me imagino que cristiana, no lo sé. Se convierte al Islam hace 5 años y empezó a obtener más información de ISIS y ahora quería fabricar sus propios explosivos. Pues ya la agarraron y la están juzgando a esta señora también. Bueno, en más de los informes, señoras y señores, Estados Unidos endurece sanciones a Cuba y detiene estadounidenses que regresen de la isla. El gobierno de Trump otra vez aumentó la presión sobre Cuba, imponiendo más sanciones económicas a industrias de la isla y endureciendo la aplicación de las leyes que prohíben a los estadounidenses que visiten el país caribeño a realizar negocios con empresas propiedades del gobierno vinculadas a él. Así que si fuiste hiciste transacciones económicas en Cuba, aguas porque te podrían investigar también.
1: Ok.
0: Ahora la DEA está investigando la muerte de la actriz Hayden Panettiere.
1: Ah, caray, ¿en serio?
0: Sí, ya se metió a todo esto, ¿verdad? Panettiere, que murió a los 36 años, fue encontrada inconsciente el domingo en un complejo de apartamentos en Greenville, Carolina del Sur. El documento indicó que al momento de su muerte estaba su novio, con quien mantenía una relación intermitente, Brian Hickerson, y con el hermano de este, Zach Hickerson. Fíjate, pobre muchacha, tenía un montón de broncas. ¿Sabías que la mamá no quería al novio?
1: Sí. Porque, de hecho, la mamá aventó como que cizañía, ¿no?
0: Dijo, este güey, lo estábamos tratando de alejar de este güey por porque era mala influencia.
1: Sí.
0: Pero ella, ¿qué decía? Dijo, no quería estar tampoco con mi mamá.
1: Ok.
0: Porque mi mamá solamente era dinero. Como era parte representante de ella.
1: Ok.
0: Solamente lo que hablábamos era de dinero, de números, dinero y números.
1: Imagínate.
0: Y cuando ya no quería estar con ella, como representante, que ella fuera mi representante, dijo, hey, me la debes. Le dijo a la mamá, entonces, no tienes a tu mamá que te apoye, y ella decía que veía a su hija como dinero, nada más, la mamá, ahora estaba con un novio que también con el novio tenía broncas, problemas, los problemas típicos de novios, de esos violentos, de problemas, de todo lo que tú quieras, y ahí estaba el novio. Él fue el que le dio a la policía cuando llegó los medicamentos que estaba suministrándose ella misma, supuestamente la actriz, que en paz descanse, ¿verdad? Panettiere. Y ahora, ya tienen como una semana con esto de Neutrogena o Neutrogena, la marca esta.
1: Sí, que traía bronca, sí, que ella era spokesperson de la marca, ¿no?
0: Por muchos años.
1: Sí.
0: Ganaron, ella ganó dinero.
1: Y ellos también.
0: Y la marca ganó dinero.
1: Sí.
0: Pero cuando ella en un podcast empezó a decir que tenía problemas mentales, la marca le dijo, hey, ¿sabes qué? Te vamos a clausurar, te vamos a cancelar el contrato. ¿Por qué?
1: Híjole.
0: Nada más, no. Y no, entonces ella le atribuye que no la dejaron hablar sobre su salud mental. Y ahora todo el mundo está cancelando a la firma, ¿no?
1: Híjole.
0: A la marca. No sé qué tan bueno sea, sí o no, pero cada quien tendrá su punto de vista también. Caray. Híjole. Caray, bueno, caray, ya te digo, se me fue el tiempo, carita.
1: Se va rapidito,
0: mano. Se va rapidito.
1: Muchas noticias y poco tiempo.
0: Eso, oye, parezco Lolito Ayala. Muchas noticias en pocas palabras.
1: Oye, hay que ponerte una flor ahí para cuando es la noticia.
0: Ah, una flor.
1: La flor y
0: no, capaz si me ahogo, güey.
1: Así es cierto.
0: Con el pollo, güey.
1: Phil Barrera. Ya se fue. Está ahí el perro.
0: El Lolito Ayala. Voy a poner una flor, güey.
1: Sí. Lolito Ayala.
0: Voy a poner una flor aquí.
1: La
0: garraspeada
1: ya la tenemos aquí con el cara.
0: Ah, la garraspeada la tiene el carita. Tiene esa razón de
1: ahí.
0: Qué cosas. Bueno, 42 minutos después de la hora en tu estación favorita.
4: ¿Sabes qué le dijo un juanete a otro juanete?
5: Le dijo, ¿qué pasó, tocayo? Tocayo.
1: No,
0: Hombre,
1: agárrate.
0: Bien, amigo, sigue dejando tu mensaje a la pura neta, por favor, venga.
4: 32-271-8131, libre el fin de semana,
0: cuéntanos. Vamos a esto, en vivo. 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
1: Siguen 20 y el 20 por ahí.
15: Pero ya
0: el show de Raúl Brindis en vivo.
15: No hay el primer cuarto, compadre. Imagínate, se durmió.
1: El segundo cuarto ya está dormido.
16: aquí estamos ya con toda la actitud para ir al gimnasio. Y pues
15: no vayas,
16: yo estoy de sí, que no ando buscando marcas mientras funcione bien. Obviamente pues ahorrar un poquito de pesos, entonces no estoy muy fijado en eso. Un saludo a toda la bandita y ánimo que ya es viernes. Y bueno, pues ahí saludos. Vamos. También a doña Márgara.
0: ¡Chale!
17: Hablas tú de ropa de marca, quítate esa méniga sudadera sobaqueada, ya cámbiatela, bueno, ¿para qué, verdad? Marranín, aunque lo vistan de seda.
0: ¡Qué coraje, compadre! ¡Cómprate ropa!
18: ¡Hola, buenos días! Mexicano. Ahí, mi nombre es Roberto Garza. Solo para decirle a Raúl Brindis que ha mencionado todas las tiendas habidas y por haber, pero ¿sabes dónde va a encontrar el pantalón que anda buscando? Dile que en JCPenney. Ahí tiene están los Levi's. Ahí va a encontrar el pantalón. Ahí nos vemos. Gracias.
0: Me metí a las equivocadas, yo, güey. Me metí a Macy's, güey.
18: Un saludo para ustedes en la cabina, sí, Raúl. A ver si nos vemos por ahí el fin de semana, Turquía, hoy o mañana, ahí donde trabajas. Pones el botecito porque piensas, ya tienes $5 de propina, mi amigo.
1: El botecito que pone el viejito.
0: ¿Sabes qué? Es que me di cuenta que yo ya no salgo de compras, entonces no sé.
1: Ya no.
0: No salgo, entonces no sé dónde vendan ciertas cosas.
1: Ya.
0: Antes sí salí un poquito más a comprar algo y ahora ya no. Se me mete a la mente y nada más quiero ir a una tienda y agarrarlo y a irme, güey. Ya andar caminando no se me da. Sí. No sé, me desespero.
1: El window shopping
0: no se me da.
1: No, pues sí.
0: No, ya quiero irme a la casa.
1: Sí.
0: O quiero irme a comer o a hacer otra cosa, ¿no?
1: Algo diferente. Sí,
0: no tengo paciencia.
1: Aprovechar el tiempo.
0: No tengo paciencia para andar viendo aparadores.
1: Más bien no tienes tiempo. No,
0: a lo mejor,
1: si tuvieras tiempo de más, podrías andar tranquilo.
2: ¿Sabes qué? Lo que pasa es que tú piensas que es perder el tiempo esas cosas.
0: A lo mejor sí, estoy mal.
1: Porque tienes limitado el tiempo.
0: Porque tengo limitado el tiempo y quiero, yo sé que entre más tarde llegue a la casa, más tarde voy a salir también de trabajar.
2: ¿Sabes qué? Eres workaholic.
0: Soy workaholic.
2: ¿Tú crees? La verdad, sí.
1: ¿Tú crees, cara?
2: Porque, o sea, tienes. No te das tiempo para cosas extras.
0: Sí.
2: Porque estás pensando que, ¿sabes qué? En vez de andar comprando aquí, mejor sí. le avanzo acá.
0: La verdad, sí. Y ¿sabes qué? Aquí me voy, estoy llevando entre las patas a la regia.
1: Híjole.
0: La verdad, sí lo confieso. La verdad, sí porque...
19: Hay que pensar. Ándale, ya vámonos de vacaciones.
0: Le digo, no.
2: Espérame.
0: ¿Tú crees?
2: Sí, vienen de
0: okay.
2: ahí.
0: Ok. Las botas se ven mejor con el pantalón straight cut. Pruébalo. Michael.
2: A ver,
0: sí y no. Con todo respeto para la gente que utiliza botas con un pantalón straight, se ven...
2: ¿Ridiculones?
0: O sea, straight, o sea, casi entubado, straight,
2: sí.
0: La bota no luce, se ve como mal. Tienes que tener un tipo que baje y que haga un poquito amplio la parte de abajo.
1: Sí, para que se vea bien.
0: Porque si no, se ve raro, no se ve, se ve muy princeso, para mi gusto.
2: Yo he gustado así.
0: Yo sé, para mí, a ver, y qué buena pregunta, se ve muy princeso para mi gusto, yo los he usado así porque no tengo ahorita, por eso ando buscando el bootcut, pero se ve muy princesito el hecho de traer pantalones straight pegaditos con botas, güey, a mí no me gusta, tiene que ser un poquitito la caída acampanada, un poquito, tampoco así enorme, no, por ejemplo, el borrego traía un pantalón con campana, esos nuevos que se están usando los muchachos, ¿no?
1: Sí, ese ya está viejísimo.
0: Eso ya ni siquiera para la bota, ni si te ve la pata, güey, ya.
1: Exactamente.
0: Te tapa toda la...
1: Sí, no, el que traía en tu cumpleaños, dices. El que traía en tu cumpleaños.
0: No, ni te vi, Mario, la verdad.
1: Ah, ok.
2: No, te mentiría. O sea, tiene como esos pegaditos de vaquero, como norteño, algo así.
1: Los de Perlenca.
0: Los de Perlenca.
1: Ah, me regalaste uno la vez pasada.
2: No.
0: Ah, yo te regalé uno, tienes toda la razón.
1: Sí.
2: Que se le ven bonito.
0: ¿Sabes qué? Botas. Me quedan porque adelgacé. ¿Me lo regresas, por favor?
1: Claro, sí. Verte.
0: Ay, con eso vamos a hacer. Vámonos, no sé si ahí no está. Yo... Ah, sí está. Venga, vámonos. Ja, ja, Javi Alonso. Ya me aventé la primera parte, güey. ¿Qué onda?
20: ¿Y tú las botas?
15: ¿Las qué? ¿Las machas o qué?
20: No, que si las botas las uso siempre. Nada más de lunes a viernes.
0: No, todos los días. Es más, mira, güey. Mira, no te miento, güey.
1: Andas embotado.
20: Ah, mira. Muy bien.
0: Sí. Tú no usas botas, compadre, y eres de Monterrey.
20: No, casi siempre. Pues es que, Raúl, yo ando más en la calle, ¿no? Uh-huh. Y uso calzado más. Es raro que ande en zapatos. Porque aquí, como en Monterrey, también hace mucho calor. Siempre, casi siempre el tenis, ¿no? Pero después, cuando tienes una boda, una fiesta, estás batallando porque pues, no tienes tenis.
0: Eso.
20: Pero no tienes zapatos, tienes que ir a comprar y todo, ¿no?
0: Ese es el problema.
20: Sí. Antes sí usaba botas, pero ya cuando fui creciendo, pues conforme se me fue cayendo el pelo, que dejé de usar botas.
0: Claro, pero bueno. Claro.
3: ¿Qué talla eres?
0: Fresón, ustedes son fresones, no son de botas. Está bien, se vale, güey. Sí, va. Bien.
1: Y aparte ya trae con queso, compraste unas.
0: ¿Quién? Ah, no, Javi. Sí, güey. Voy a ir a Monterrey para que me invites a cenar.
20: Igual, ahora sí. Claro, cuando quieran venir, ya saben, aquí. Nada más vengan después del martes, porque hasta el martes puedo comer. O sea.
0: Ahorita no ha comido, güey.
20: No puedo comer, la verdad.
0: Bueno, ya me aventé la primera parte, compadre, ¿eh? Vamos con la siguiente.
20: ¿No te quieres aventar esta?
0: ¡No, que la!
15: Anda bien llevadito.
1: Por menos queso, güey, la vez pasada.
15: Por menos queso,
1: güey. La de crán, güey.
20: Bueno, vamos con más.
15: La pizarra. Están rasguñando los
3: desde la pizarra mundial.
20: Entonces es liquidación.
1: No te queríamos decir, güey.
15: No te queríamos, era la liquidación.
20: Bueno, no me hagan reír.
0: Ay, hijo de su mouse.
20: Vamos. Ay, hombre. Han sido días bien difíciles, la verdad.
15: Hasta rojo se puso usted.
20: Oye, la hormiga González.
0: Venga.
20: Ya está en Grecia, ya se fue. Vamos a escuchar lo que dice este joven, ¿no? Que se va agradecido de Chivas, sí. Y que ya llegará al equipo del Olympiacos.
0: A ver, venga.
21: Amiga, ¿estás?
0: Ay, ya.
20: Escuchamos a la hormiga González. Nuevo jugador del Olympiacos, que ya ha de estar llegando a Grecia,
0: sí.
20: Y para sumarse a este nuevo equipo, ¿no? Que por cierto, dime. El Tuca Ferretti le pegó con todo el hormiga por irse a Grecia.
0: Ajá.
20: Porque era una liga tercermundista.
0: Sí.
20: ¿Se acuerdan de Neri Castillo?
22: Yo me agradecido de Chivas, con todo lo que Chivas hizo por mí, con lo que es Chivas, con toda la afición por darme esta oportunidad. Ellos son los primeros que tienen la oportunidad de jugar fútbol a nivel profesional. Y no tengo más que palabras de agradecimiento.
0: Yo estoy en Europa. ¿Ustedes, periodistas, dónde están? Sí. ¿Acá en México, güey?
20: Bueno, eso fue lo que dijo Neri Castillo. ¿Se acuerdan de Neri Castillo? Sí. Bueno, pues Neri Castillo se enteró de lo que dijo el Tuca, ¿no? Que el Tuca dijo que la Liga de Grecia era tercermundista.
0: Sí.
20: Y no dijo ninguna mentira, ¿eh? O sea, esta liga de repente. Mañana no hay partido porque no pagaron. O sea, y okay. ¿Qué pasa? En la Liga de Grecia le pasó así a Alan Pulido, ¿no? Pues Neri Castillo salió al paso.
0: Ok.
20: Y criticó, porque hay que recordar que él es mexicano, griego, uruguayo. Pues salió y criticó al Tuca Ferretti por andar diciendo estas cosas, ¿no?
0: Claro.
20: Oigan, por cierto, el Barcelona ya se va a quedar sin Julián Álvarez.
0: No creo. ¿Tú crees? Yo escuché todos los rumores ayer. ¿Tú crees que sí se lo vayan a llevar? Me encantaría.
20: Yo creo que lo más sano para él es salir del Atlético de Madrid, Raúl. De hecho, el Atlético de Madrid, estamos hablando de Julián, el
0: argentino. Perdón, pensé que estabas hablando de Quiñones.
20: No, Julián Quiñones, bueno.
0: Es que estaban diciendo esto, ¿eh?
20: ¿Qué?
0: Sí. Ayer en podcast estaban diciendo que se lo lleve Barça. Ya lo están metiendo a Barcelona, a Julián Quiñones. Sí, perdón, estamos hablando de dos Julianes diferentes.
20: ¿No? Bien. Luis y Julián.
3: Claro que sí.
20: Julián Álvarez es el argentino que juega en el Atlético de Madrid, que ya no quiere estar en el Atlético de Madrid, pero que sí en el Atlético de Madrid. Y ahora, la tarea de Barcelona fue enamorarlo, lo enamoraron, lo convencieron, pero el Atlético de Madrid no lo quiso vender. Ahora el Barcelona dice, pues no me voy a poder quedar con este muchacho, tengo que buscar otro. Ahora buscaron a Lautaro Martínez. ¿Lautaro? A mí me parece que la época de Lautaro Martínez ya pasó hace como 5 o 6 años.
0: Ajá.
3: Pero sigue.
20: Pero ni el Barcelona. Sí.
1: La verdad.
20: Tal vez con este equipo Lautaro pueda tener un segundo aire en su carrera. Le ha ido bien en la Serie de Italia. Y ahora es el objetivo principal que tiene el Barcelona. Tienen que cerrar cuanto antes esta incorporación, ya va a arrancar la temporada. Y bueno, pues han avanzado yo con las pláticas, pero el Barcelona otra vez lo hizo al revés. Primero fue con el jugador, lo convencieron, y ahora están tratando de negociar con el Inter. Vamos a ver si lo pueden convencer de que se los vendan para que pueda estar con el Barcelona en esa temporada.
0: Claro.
20: Por cierto, ayer fue un día de mucha información en el fútbol mexicano. Rafa Márquez ya tiene la fecha de debutar, pero tiene un problema, Raúl.
0: A ver,
20: el debut de Rafa Márquez como técnico va a ser justo en la en una fecha FIFA, pero en esa fecha FIFA pusieron la jornada 10. Y de cuenta que ya limitaron a Rafa Márquez para su debut. Ya le dijeron, Rafa, ¿sabes qué? Tú nada más puedes agarrar. Pero vamos a escuchar a Álvarez Iniesta para que vean lo que va a tener que hacer Rafa Márquez para su debut.
0: Venga.
4: el acuerdo que tenemos en este momento, y que así lo tiene también claro Rafa Márquez, es que en esa fecha en especial lo limitaremos a 2 jugadores por club. Ese es el acuerdo que tenemos. Okay. Él está de acuerdo y después convocará al resto de los jugadores pasando esta fecha.
1: ¿Dos jugadores, o sea, es decir, por club?
20: ¿Dos jugadores por club? Sí, te voy a poner un ejemplo. Oye, Chivas anda muy bien. Hay 4 o 5 jugadores que puede convocar Rafa Márquez. Nada más convocados.
0: Dos de ellos.
20: ¿Cómo? O sea, oye, estoy arrancando mi proceso y me vas a limitar a 2 por equipo. Pues, a mí la verdad me parece que mejor hubieran prolongado la fecha de debut y después jugar. Pero el tema es, metieron una jornada en una fecha sí. FIFA, y eso no debería suceder.
1: Pues bueno, desde el principio están malas cosas ahí.
20: Sí, y es más información, Carlos Alcaraz está listo para volver a competir. El tenista español confirmó que disputará el Abierto de los Estados Unidos en esta edición 2016. Claro, sí, tenía como 1,000 días sin competir por una lesión. Y bueno, este torneo marcará su regreso oficial después de permanecer cerca de 4 meses fuera de las pistas debido a una lesión en la muñeca derecha. Cada vez, Raúl, les está costando más trabajo a los tenistas recuperarse y estar listos para diferentes competencias. Tal vez el calendario es muy apretado en algunos años. Me parece que en esta ocasión el Abierto de Estados Unidos, bueno, pues va a poder recuperar a muchas figuras que en teoría tendrían que estar fuera por lesión, que bueno, uno de los regresos importantes es el de Carlitos Alcaraz.
0: Bien, bien, perfecto, excelente.
20: Hoy se juega la jornada 5 de la Liga MX.
0: Sí.
20: Hoy arrancan los partidos. León Monterrey, Tigres Atlante, Juárez contra el América y Querétaro contra Toluca. Esos son los partidos que tendremos el día de hoy, así que estaremos al pendiente de lo bien. Que vaya sucediendo.
0: Ya te oyes mejor. En la que te da de comer, ¿verdad? Bien, este, sí, el lunes ya va a estar mejor, vas a ver.
20: Espero que sí, porque sí es bien difícil de repente estar hable y de repente como que se me traba.
0: No, sí te atora bien sabroso, yo veo. Sí. Pero bueno.
20: O sea, pero la mandíbula.
0: Pero al Poncho no le pasa nada, ¿te fijas? El Poncho, mira.
1: Enterito, habla como si nada.
0: Enterito.
20: No, gracias a Poncho que me ha preparado puré.
0: Pesitos y puré. Sí.
1: Pero.
15: Tiene consumo.
1: Espérate.
5: Y le pones un baberito también.
0: Gracias, Javi, hasta lunes. Cuídate, feliz fin de semana.
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0: 8-1 Centro, 9-1 Hora del Este.
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0: Por la mañana, mis amigos, buenos días. El show más perrón de la radio está contigo. El show de Raúl Brindis. Gracias a Dios. 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
21: Sí,
0: en vivo.
21: No, la que le canta.
1: La que le fascina.
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0: Una brasileña,
1: ¡ey!
0: Sí.
1: ¡Ey!
0: Una batucada.
2: Quiere una brasileña. El
3: Bélgica también, si la quiere.
2: También, le va a encantar.
1: A encantar, mi querido Carita. Bien, todo bien, todos tranquilos.
2: Sí, señor, hombre.
1: En orden.
0: Taparle la camisa con ese sombrero.
1: Ándale, de ahí es.
0: Sí.
1: De ahí mero es. Buenos días, amigos. Son las 8 de la mañana con 4 minutos centro, 9 con 4 hora del este. Estamos en vivo en el show.
2: Eso.
1: Más perrón de las mañanas. A disfrutar la cuarta, Patiños. Javi, eso. Buenos días. Oscar, buenos días. Ponme mañanitas del tren. Mándame saludos. Soy mi cuida. Y es tu cumpleaños. Ah, tu marido. ¿Qué pasó con tu marido? ¿Te va a invitar o no? Y Dania, ¿se acuerdan que Dania le reclamó, me imagino, al marido que se fue a ojos locos?
2: Correcto, ahí empezó, sí, todo. Que me estaba, sí, mirando todas las chicas.
1: Y dijo, se enojó y entonces no quiere celebrar el cumpleaños de Dania.
2: Ajá, claro. El marido, o sea, no quiere ir al
1: cumpleaños. A ver, Dania, ¿van a celebrar o no van a celebrar?
2: Que lo celebren.
3: Te deseamos que te vaya muy bien.
4: Muy bien, te deseamos que te atropelle el tren. Pero que vaya cargado de alegría para ti. Happy verde y que sea muy feliz.
3: Un beso para Idania.
2: Que me dé el número del vato, yo le hablo, Raúl, para que vaya.
1: Ok, danos el número para que el Turqui le llame, por favor, para que vaya contigo.
2: Ahorita que en los comerciales le voy a llamar.
1: Eso.
2: Quiero decir para que vaya, para que se contenten,
1: hombre. Sí,
2: que Pedro. Que estén paz, además que se diviertan. Sí, el matrimonio es lo más hermoso que hay.
1: Cobra, güey, cobra.
0: El Chiva de la radio.
1: Unos skinny con bota, Raúl, dice. Sí, pues, oye, no va. De acuerdo, Borreguito, como dices, con todo respeto, a mí también me costaba creer que Joe Biden fuera nuestro presidente y más. Y más que la Kamala llegara a ser presidente, ¿no? Imagínate, dice Happy Méndez también.
0: Ándale.
1: A Rosaura Guía, Alcatraz el mejor, buenos días. También ese Pikachu con audífonos es mejor, el pelón es único, dice Omar Quintana también. Lo de Quiñones no creo, pero bueno, no es centro delantero, sí, Tigre, correcto. Bueno, sería otra posición, pero también es muy peligroso como delantero. Y ya ves, fue el que metía los goles de, claro, México también, ¿no?
2: Donde sí, lo pongas, ¿no? Yo creo que pues sea.
1: Claro.
2: Que sea que delantero,
1: claro. Ok. Jonathan Cortés, buenos días. Para Macaila, que mañana cumple 15 añotes, Macaila.
0: Mira.
1: Estaremos en sus 15 en Longview, Texas. Oye, si necesitan un DJ,
0: sí,
1: llámanos, por favor.
2: Vara. Accesible.
0: 200 macena y cerveza. ¿Cuánto? 200 macena y cerveza.
1: Incluye saludos el lunes.
0: Exactamente.
1: Bien, bueno. Familia Alanis de Houston, saludos para el grupo norteño, Actualidad Norteña, va a estar ahí, Pedrito. ¿Cómo la ves?
2: Ah, no, muy bien. O sea, los, bueno, grupos son muy versátiles, Raúl.
1: Okay.
2: Y ahora, ¿cuál?
1: Leslie Arriaga.
2: La mayoría, gracias, de grupos, sobre todo en esa ciudad, fíjate que tocan con
1: ¿en
2: ganas.
1: ¿En ciudad, Pedro?
2: Pues en la ciudad de Houston, en McAllen o en San Antonio. Son muy buenos. Aquí en Texas, los grupos son perros, sinceramente.
1: ¿Tú crees?
2: O sea, como que nacieron en cuna de músicos.
1: Bucky Boy dice, para mi gusto y opinión depende de la bota y del pantalón. Hay pantalones que tal vez le quede un pantalón straight, pero prefiero el bootcut para todas las botas. Sí, si es botín, probablemente... que caiga un poquito más recto, no pasa, okay, nada, pero si son botas, sí se necesita un poquito más amplio en la parte de abajo. Sí, creo yo. Ese Javi ya le gustó quedarse dormido, dice Héctor Rico, buenos días. Bueno, vámonos al. Ya una vez, ¿verdad? Ya lo tenemos listo.
0: Sí.
1: Bueno, vámonos.
2: A ver. Está conectado.
5: Báilale, Poncho. 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
0: Poncho.
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0: Viene saliendo de bañar, Raúl.
1: Viene bañadito, peinadito. Hombre. Se peinó, se cortó el pelo, una de dos.
0: Y alimentadito también, ya
1: una
0: se,
1: de
0: ya
1: dos.
0: Se metió sus huevitos en la mañana. Ah,
2: sí. Su lechita, sus huevitos.
3: Espérate.
2: Ya hay una energía.
0: Viene bien feliz.
4: Sí. Qué bárbaro, sí, qué bárbaro. Se nota que es viernes.
2: ¿Te sacaron punta?
4: Me sacaron punta, mira.
3: Ay, ay, ay.
4: Creo que me sacaron punta de más, la verdad, pero pues bueno, ¿verdad? No había otra. Sí. Raúl, fíjate, buenos días, muchachos. Antes
1: que buenos, días, buenos días, buenos días, buenos días.
4: La verdad es que yo estoy casadísimo con mi barber, pero fíjate que hace como un mes tuve una situación personal que pues está así que fuera de actividad. No, y hace un poco más de un mes. Y me fui a cortar el pelo la vez pasada, andaba busque y busque, ¿dónde, Raúl? Me corté en un lugar, no me gustó nadita, ¿cómo me lo dejaron?
1: Sí.
4: Ayer un compañero reportero me dijo, oye, ve aquí, de hecho me quedé bien cerquita. Fui, me gustó, pero creo que me metieron tijera de más. Dije, oh, ya me metieron tijera de más. Pero me gustó un poquito más que el otro. Pero, Raúl, yo estoy casadísimo con mi barber, si ves cómo lo extraño, pero la verdad es que tiene una situación familiar.
1: Sí, pasa. Y sí, se entiende, me ha pasado igual con personas que dices, híjole, ¿cómo es posible que ya no pueda estar con esa persona? Y no te acostumbras, no te jallas, güey, no te jallas.
4: Así estoy.
1: Y dices, es que no lo dejó tan mal, pero...
4: el otro ya le sabe, Raúl. Sí.
1: El otro ya le sabe. Por ejemplo, mira, aquí te explico. El chavo que me lo corta es un señor, el último con el que estoy viendo es oriental.
3: Ok.
1: No sé de qué parte sea.
3: Okay.
1: No le he preguntado, pero ya van varias veces.
0: Tenías le digo, un cubano, ¿no?
1: Pero un cubano, Leo, sí. Mi amigo Leo, ¿cómo sí. no? Leo, nada más que cuando paso por ahí ya es difícil. Y entonces es que de cerca de ahí, mi problema es que a veces no me cortan de aquí lo suficiente.
3: Ya.
1: ¿Sí? Y no, y como que me lo dejan y se para, güey. Yo digo, mira, sí. córtamelo nomás. Y no me lo cortó bien y digo, chin, no lo dejó mal, pero le dices y vuelve a hacer exactamente lo mismo,
4: sí,
1: ¿no?
4: Sí, Raúl. Se acostumbra uno, sí se acostumbra.
2: Miren,
4: sí,
2: mis cabritos son estos brutos.
0: No, bueno, que es
2: córtenselo ustedes, compren la máquina.
0: Pues sí.
2: Son bien delicados todos aquí, compadre. El borrego es el primero. Delicado.
0: Espérate, güey, yo ni te estoy diciendo nada. ¿Qué tienes?
2: ¿Sabes
0: qué?
2: ¿Sabes qué? Antes de que me digas,
0: compadre. ¿Sabes lo que pasa? Que
3: me estoy protegiendo.
2: Me estoy protegiendo yo.
0: Hay mucha gente que tiene el pelo acapensinado, entonces no queda muy bien.
1: Ándale.
0: ¿Entiendes?
3: Ándale. ¿El pelo qué, güey?
1: Acapensinado, güey. Eso no la sabía yo.
4: Sí, yo tampoco. Oigan, ahorita platicamos del pelo campesinado. ¿Qué tenemos más adelantito, Rol? Porque ya nos vamos a la corta. Oye, Rol, pues nada, estas fuertes declaraciones que hace una ex empleada, el novio de Alicia Villarreal, hay que decirlo, se las dio a Javier Seriani, una chica de acá de Monterrey. Ayer tan pronto salieron estas declaraciones. Sí. Claro, algunos compañeros, pues vamos a marcarle, vamos a escribirle. Ya ella dijo, no puedo decir nada, mi abogado me dijo, escóndete, por eso acabo de decir. Fuertes las declaraciones que hace con Cibat. Ahorita más adelantito vamos a dar contexto para la gente que no lo sepa. Alessandra Rosaldo responde a Victoria Rufo referente a que habló de la pequeña Itana, de que si estaba agraciada, no estaba agraciada a su corta edad, cosa que no estoy muy de acuerdo, pero bueno, Alessandra Rosaldo responde a Victoria Rufo. Creo que va para 5, 6, 7 años, ya no sé cuánto tiempo, Patricio Cabezud, con este tema de la separación y de las demandas que tiene en su contra, Raúl. Ayer tenía audiencia y explotó porque dice, otra vez me la atrasaron y me dice que se puede tardar la nueva fecha hasta un año, Raúl. No, de verdad es que este proceso de Patricio Cabezud, del actor, también cómo ha llevado tiempo y también está ya en contra de las autoridades. Traemos mucha información en los espectáculos para cerrar esta semana.
1: Gracias. Itzel Gallardo, de parte de su familia, feliz cumpleaños. Itzel Gallardo, de parte de Manny Gallardo. Itzel, feliz cumpleaños, de veras, de todo Itzel, corazón. Itzel, que nos cumpla bien, bonito, bien feliz, Itzel Gallardo.
0: Qué bonito nombre.
1: En su día. Pedro, que te llamen, por amor de Dios.
0: 832-271-8131, el plan es de ese fin de semana.
1: Sí.
0: Pero tienes libre, Pedro. Te surge un imprevisto y hay compromisos. Hay que cumplirlos.
3: Venga, Rey.
0: ¿Sabes ahorita por qué el borrego no necesita boletos para ver a duelo?
2: ¿Por qué? No, porque ya tiene dos entradas.
3: Son de mero adelante, Rey.
0: El coche no canta bien, de malas rancheras.
3: Espérate tú, peludo. Tú bueno.
0: Se enojó.
2: Aunque no estuviera bueno, compadre.
3: Mira.
2: dije que me ibas a pagar.
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4: Feliz viernes, show perrón. Happy Friday para todos. Un saludo para los del chat VIP. Y Raúl, ayer hablaste de un seminario al que fuiste. No sabes si ese seminario de la radio aún está vigente, porque ahí hay dos patiños que lo necesitan urgentemente, Raúl.
5: ¿Qué te pasa, compadre? Si supieras.
6: Si no las de papá, no comes.
7: No eres mexicano, compadre. Pero no por el perro que están ladrando ahí atrás. Pero bueno. Oye, no. Yo creo

0: Bien.
1: ¿Estamos?
0: ¿Todo bien, Pedrito? ¿O qué? ¿Qué tienes?
2: Todo perrón, la gente está comentando. Dale. Del bute.
0: Están hablando más del pantalón.
2: Del pantalón,
0: del tema.
2: De que te están recomendando los lugares ahí, Raúl.
0: Oh, pues, okay.
2: No, está bien, pero pues es que yo creo que ese pantalón que tú tienes, yo creo que ese mismo me llevaría hoy yo para el evento.
0: A ver. Yo no estoy hablando de ningún evento de hoy, Pedro.
2: Dijiste que ibas a salir, ¿no?
3: La próxima semana.
0: Hay un festival.
3: ¿Te invitamos a escuchar el show de Rolling?
2: Sí. No, sí, por eso.
0: No.
2: No, yo que pensé que para hoy.
0: No, es que tengo que usar un pantalón negro.
2: Ah, pues tiene que ser especial.
0: Sí, especial. Exacto. Ese es el punto. No, para. No, sí tengo, o sea. Claro, este, claro, imagínate.
2: Oh. Pero pues que tienes otros cortes, ¿no? Tienes otro.
0: Sí, tengo un ribeye y tengo otro que es New York Street.
3: Es lo que pensé, volar.
4: Macallen.
0: Ah, bendito. ¿Todo bien?
4: Todo bien.
0: Gracias a Dios. Gracias a Dios. Bueno, ya estábamos ahí componiendo. No, hombre, si usted viera, traíamos el alma en un hilo el día de hoy, porque teníamos unos problemas técnicos de radio, ¿verdad? Y a mí me pega mucho.
2: Me chisca los nervios.
0: Y en las meras noticias estábamos ahí con que había problemas de radio, pero creo que se están solucionando. A ver, que se reporte la gente si ya están escuchando la radio, ¿verdad?
2: No, claro, no.
0: Somos gente de radio y cuando la radio falla por alguna razón, pues sí, no sabemos qué.
2: Nos sentimos mal que la gente no nos escuche, claro.
0: Ahí sí. Estamos, sí. Raúl, ¿no será que te estás contagiando de lo amargado del Chema? Vale. Te va a mirar cargando bocinas. Sí. Y dice, sí, puede ser, fíjate.
2: No, pero ya dijiste que te
0: retiraste
2: del DJ.
0: Yo me retiré del DJ, güey. Ya no volvería nunca a ser DJ. Con pero todo respeto.
2: Es bonito.
0: Güey, lo hice por 20 años, DJ.
2: Ya
0: fui DJ, escucha, en Sacramento, California, fui DJ por 2 años de un bar.
2: Sí.
0: Muy bonito, se llamaba La Roca Restaurante.
2: Ora.
0: Y ahí fui DJ. Ey. Ahí estuve de DJ, cada fin de semana. Ahí estaba como cada fin de semana. Estuve de DJ en San Francisco, California.
2: ¿Te aburriste?
0: En San José, California. En varias ciudades. Y quiero Palo Alto, California.
2: Sí, señor.
0: Ya, güey. Ya,
2: sí, no.
0: Ya llegó un momento en que dijo ya.
2: ¿Cómo decir?
0: Y cuando no era DJ, era aparte
2: animador, maestro
0: animador, güey, de los eventos.
4: Eso sí me tocó hacer, pero
0: no. Ya decía, ya no podía. Ya es demasiado estar afuera.
2: Me encanta,
0: ¿no?
2: La música. O sea, nosotros sí todavía tenemos el gusanito de seguir.
3: Espérate, tú tranquilo, Poncho. Sí. Hay mucho tiempo para ti.
2: Sí, no, hay mucho tiempo.
0: Hay mucho tiempo para Poncho.
2: Sí.
0: ¿Tú no fuiste DJ, compadre?
5: No, Raúl.
0: Bendito.
4: Dice, no, qué hombre.
5: Oye, pero no, digo, no le sé esas cosas, ¿verdad? Si no, sí, mira.
2: Ganas buena lana, Poncho.
0: Está buena esa, está buena.
5: Mira mi sonrisa.
2: Buena lana.
4: Gachos, güey, gachos.
0: Ya me lo ay. Bueno, qué bueno. Venga, Ponchito, adelante. Aviéntate.
5: De hecho, justamente vamos por él. Vamos a arrancar con este muchacho, quien también debería tirarle al DJ, porque yo creo que eso debe ser motivador. Pues como que no le está dando.
0: No le está dando, ¿será?
5: Raúl, yo no veo fechas por ningún lugar, Raúl. Por ningún lugar, Raúl. Lo veo siempre cuando le dice Villarreal.
0: Ajá.
5: De cargabocinas, pero pues bueno, ¿verdad? Oigan, pues vamos a arrancar justamente con este hombre, con el novio de Alicia Villarreal, Raúl, que, pues mira, la verdad es que ya lo sabemos, cómo han habido señalamientos, cómo ha habido temas referentes a los dos, pero sobre todo a él, que lo hemos dicho una y otra vez, no lo bajan de vividor, de un huevón, de un bueno para nada, eso dice la gente.
6: ¿De quién hablan, mujer?
5: Eso dice la gente en redes sociales, ¿verdad? Raúl, y el día de ayer, hay que decirlo que Javier Serena compartió un video, Raúl, de esta chica, que fíjate que sí nos sorprendió, Raúl, que se llama Pamela. Repito que sí nos sorprendió porque ayer que se da la nota, lo platicaba con mi compañera de Telemundo, Maricruz. Ella la conocíamos como su asistente. Todavía hace que 2 meses cuando estuvo en estos premios de $2, Raúl, que le dije que lo presumió por todo lo alto. Ella fue la que invitó y ella fue la que dijo también, dijo, oigan, nada más que no quieren a ciertos reporteros, ¿se acuerdan? Entre ellos yo. Sibal Hernández. Pues total, Raúl, de que salió ya en este video con Seriani diciendo que, bueno, ya no trabaja con Sibal, diciendo, oigan, yo les tengo que compartir, bueno, que cuando estuve con él me obligó, o me pedía más bien que hiciera unas cosas, pues nada buenas. En este caso, hackear cuentas, hackear tarjetas, Raúl, de Coral Villarreal, y ver la posibilidad de un secuestro de Coral Villarreal. Así lo dice ella, Raúl. No son palabras ligeras.
0: No, ya estamos hablando de palabras mayores. Muy
5: palabras mayores.
0: Que ya ameritan cárcel y todo ese tipo de cosas.
5: Exactamente, Raúl.
0: Para uno o para otro,
5: Exacto, porque es una difamación

0: muy grande.
1: Muy grande, si es que es mentira.
0: Sí, muy grande y muy grave. Te digo, lo veíamos y lo platicábamos entre compañeros. Pues a la chava siempre nos atendía muy bien, o sea, sí se nos hace raro, y con la seguridad que lo dice y con el cierto...
1: A ver, perdón que entender el contexto otra vez, porque es tan interesante lo que estás diciendo. Tú la conoces a ella, es cierto.
0: Es que nos atendió en varios eventos,
1: o sea, claro. No estás hablando nada más desde el punto de vista de leer o escuchar sí, lo no, que viste, no, no, no, no. Tú has tenido contacto con esta persona, no, y sabrás más de lo de que el mismo Seriani de mí lo que sucede, porque por lo mismo que trabajaste
0: en el digo, ajá, lo que nos brinca es que si es una persona que la veíamos en los eventos con Sibar, eso es una realidad, digo, sí. Tampoco la conozco profundamente, simplemente una RP que te contactaba, claro. Oye, va a haber este evento, okay. Vengan, los espero, los acredito, y ya al final de cuentas, cuando supimos que a mí y a otros compañeros ya no nos querían los eventos de Sibar, o sea, era una persona que andaba con Sibar, una realidad, no es alguien de que, ay, fíjate que nadie la conoce. No, sí, te digo, ayer dos, tres compañeros la contactaron, mi compañera Maricruz intentó, fue la única que le contestó, él dijo, no puedo contestar, no puedo hablar con nadie, mi abogado me dijo que ya no responda nada, me guardo, muchas gracias, adiós, ¿ok? Pero ¿qué es lo que dice justamente esta chica Pamela en acusaciones contra Sibat Hernández, dígase el novio, el guarura, el asistente, el trabajador de Elisa Villarreal? Aquí las declaraciones que él dio a Javier Seriani.
2: Un trabajador de Sibat Hernández. Y por instrucciones de él, pues me pidió, ¿verdad?, poder revisar la cuestión de ver, de levantar, secuestrar, hackear teléfonos, vaciar cuentas hacia Coral Villarreal. De levantar, secuestrar, hackear teléfonos, vaciar cuentas hacia Coral Villarreal.
3: Ahora.
2: Obviamente fue una instrucción que yo no acaté. Porque pues no tengo ni los medios de cómo hacerlo, no tengo ni el dinero, yo soy simplemente una empleada. Y esto que están queriendo hacer conmigo no se vale. Le pido de su ayuda. Pues todo eso que le platico, pues no, yo no hice nada realmente porque pues no tengo los medios. Entonces estoy preocupada porque pues soy madre soltera, tengo un niño. Tengo miedo, ¿verdad?, de que me pase algo, saben dónde vivo. Entonces, pues necesito que me ayude.
0: Bueno, ahí están, muchachos, exacto, repito, no son unas declaraciones a la ligera, no son unas declaraciones con las que cual se pueda bromear, sí, no, pues, o sea, lo dice abiertamente, él me pidió que viera la manera de secuestrar a Coral Villarreal, de hackear sus cuentas, de sacar más información, Raúl. Y sabes que digo, obviamente es una situación muy delicada, Raúl, pero, híjoles, como hay gente, Raúl, que... off the record, allegadas a Alicia, de repente como que te suelta cosas que dices tú, ¿será verdad? ¿Será mentira eso? Sí, no sé. Digo, gente hablando, somos todos, ya vemos muchas personas, pero ya que lo hagas públicamente, pues sí se me hace como, repito, bastante delicado por las declaraciones que está dando. No ha habido una reacción por parte de Sibat, no ha habido una reacción por parte de Alicia. Pero como le han llegado ya señalamientos de todo tipo a este hombre, haciendo la diferencia y remarcando que estas pues no son acusaciones a la ligera, ¿verdad? Que si le escribía a una chica a medianoche, etcétera, etcétera, aquí está diciendo que me pidió que investigara o que tratara de secuestrar a Coral y hackear sus cuentas de dinero. Tampoco Coral, digo, no ha dado respuesta. Ella no es como que alguien que esté en el ojo público, me refiero como artista, obviamente, es la hermana y la RP, asistente, manager, como querramos llamarle, de Alicia Villarreal.
1: Wow.
0: Pero, sí. Pues... no sé sí, qué respuesta o sea, vaya a dar.
1: ¿Sí? Se supone que la desplazó Sibat a Coral, ¿sí?, para quedarse él como representante, sí, de Alicia, la hizo a un lado,
3: wow,
1: y aparte le estaba diciendo que hacer negocios turbios con algunas cosas así. Ahora, entiendo, y según lo que estaba escuchando yo el día de ayer, Poncho, que todo se dio porque le habían dado el teléfono a ella porque iban a cambiar de planes y de teléfonos. Y Coral se había quedado con los teléfonos de Sibat y de Alicia, y al momento de darle los nuevos se queda con los viejos, lo abre, y que ahí venían cosas también importantes, pues, y que es de delitos y cosas de esta naturaleza. O sea, Coral tiene mucho que hablar, mucho que decir, sí, pero claro, también tendría que tener la veracidad, porque wow, o sea, esta novela, esa declaración es muy fuerte, y esta novela
3: apenas comienzo.
1: Ya está escabrosa. a esta sí. altura, ¿no?
0: Sí, ya está escabrosa, repetimos. Ha habido muchos señalamientos, pero estos ya son como que bastante serios o delicados. Sí. No digo que los otros no, pero ya, ay, no, que si va, que si le escribe a sus clientes o mujeres guapas, digo.
1: Sí, ya.
0: Sabes, ya esto ya es muy fuerte. Definitivamente, sí. Repito, hasta el momento no ha habido una declaración. No sé si la vaya a hacer o vaya a estar preparando algún comunicado. Para más adelante.
1: También
0: ¿no?
1: entendí que el mismo Sivan ya estaba metiendo familiares de él para manejar la carrera de Alicia.
0: Wow. Es que sabes qué, Raúl, fíjate que te digo, aquí sí también creo que uno tiene que tener cuidado, sí. Porque de repente a nosotros como reporteros nos llega sí. información de varias partes. Tipo,
1: sí, claro.
0: Exacto, o sea, y sabes qué, que de repente la verdad, y lo hemos dicho, Raúl, de gente cercana a Alicia. Claro. Eso es una realidad.
1: Tú lo dijiste hace sí, semanas.
0: Claro, claro. Uh-huh, o sea, tenemos personas allegadas, muy allegadas a Alicia Villarreal, que te dicen, es que esto, no digas pero esto, y no digas pero el otro, y de repente te llegan cosas que dices tú, híjoles, no, pues no, o sea, no puedes decirles porque no te consta, y no ser la persona indicada para decirlo, ¿verdad? Pero personas allegadas, confiables que conoces desde hace mucho tiempo, que te cuentan historias turbias o nada padres de este hombre que hoy día está al lado de Alicia Villarreal.
1: Okay.
0: Exactamente. Pero, ¿verdad? Bueno, ellos siguen muy enamorados, sobre todo ella. Exacto. Y no sé si...
3: O sea, surgen de este tipo de declaraciones de mucha gente y diferentes personas. Y aparentemente Alicia, pues está...
1: Yo lamentaría mucho que fuera cierto. Lo lamentaría, sí, y te lo digo de corazón, porque queremos mucho a Alicia.
3: Sí, totalmente.
1: Lamentaría que a final de año, próximo año, es que es cierto, si pasaba esto, y que ella vaya a decir, no sabía, estaba cegada por el amor, estaba cegada por todo lo
0: pero
1: que
0: sabía. Pero muy cegada.
1: Y lamento, se quería a familiares, a personas, pero ya estoy aquí de nuevo. Me encantaría, pero si no es así, si realmente él es una persona inocente, pues tendría que demandar. Tendría que mover ahora mismo ya sus piezas para demandar a Coral y a todos los demás que están diciendo
4: y
1: eso.
4: Él, ¿no? Y él le sabe porque son es abogado.
1: Seguro. Pero se supone ahora que no es abogado.
4: ¿A poco?
1: También estaba escuchando yo el día de ayer. Si eso no es abogado.
0: No, pues yo tengo la misma pregunta, Raúl. La semana pasada que fuimos con Gerardo Rincón, que le preguntamos este tema, dijo, no, bueno, mi colega, abogado.
1: Claro.
0: Y de hecho creo que una compañera del norte le decía, oye, pero si es abogado o no es abogado. No, claro. Sí, es abogado, ejerce y tal.
1: Ok.
0: De acuerdo, no consta sus estudios, ¿verdad? Pero pues ya ves que, bueno, no me consta sus estudios, pero cuando empezó él y que lo bajaban, no lo bajaban de un mantenido, me acuerdo que un día en un en vivo sacó su papel, Raúl, de pues que era un abogado titulado.
1: Ok.
0: Bueno, igual lo dijo, ¿verdad? Bueno. Pero pues bueno, sí, fuertes las declaraciones, a ver qué reacción hay por parte de él, o no sé si Alicia otra vez subió un video grabado por él defendiendo la situación de Sivad Hernández. ¡Ay, qué cosa! Pero siento que hay mucha gente, Raúl, que está amarradísima de la boca, no sé si por miedo, no sé si por lástima, por no afectar a Alicia Villarreal, no lo sé, estoy especulando, pero lo que nos llega de personas muy cercanas, dices tú, no sé cuándo vaya a estallar la verdadera bomba, ¿verdad? Así las cosas. Mientras tanto, que sigan muy enamorados.
1: Pues sí.
0: Oigan.
4: Disfruten el momento.
0: Exactamente, sobre todo Marcel. Oye, vámonos con Alessandra Rosaldo, Raúl, quien le responde a Victoria Rufo después de estas declaraciones que pasamos también aquí, que bueno, las captaron los compañeros de México cuando hablaban de la pequeña Itana, quien se presentó este pasado fin de semana con ella en el Auditorio Nacional. Repito, Raúl, y te lo digo sinceramente, ayer decía, ay, según yo me siento mal y aquí estoy dando la nota, pero lo hago con mucho respeto porque a mí sí eso de señalar a pequeños, a niños, ya se me hace, Raúl, incluso colegas reporteros en México, porque los conozco, Raúl, y lo platicaba con amigos, le digo, a ver, si mañana viene Alessandra, seríamos igual como medio mala leche y de pica la cresta con Alessandra refiriéndonos al tema de la niña, a mí se me hace, ya que también uno como reportero tienes un lineamiento, Raúl, y, oye, ¿qué opinas de que dijeron de tu niña? Y esto se me hace muy mala leche, sinceramente. Uh-huh. Pero bueno, digo, dando respuesta a que Alessandra, pues ya habló justamente de estos señalamientos que hizo Victoria Rufo.
1: Sí.
0: Pues de que la pequeñita que no tenía talento y etcétera, etcétera, ¿verdad? Y que los niños de repente tienen su etapa en como que medio se descomponen, todo como lo has dicho. En la juventud de repente
3: es que lo dijo en general, no lo dijo como hacia la niña en particular, pero pues mucha gente lo toma así como
0: es que la pregunta fue directa. ¿sabes? O sea, mal por los reporteros, pero yo creo que hubiera dicho, oiga, no, pues con los
3: niños. No, pero ella le dijo, ¿como cuántos años tiene? Dijo, sí. 11 o 12. Ah, es la edad en que están feitos. No se refirió pues sí. O sea, que la pregunta tenga que ver con la niña, no creo que la respuesta.
5: Entonces tú estás chiquito todavía, ¿cómo estás?
3: Espérate, Rin.
4: Espérate.
5: Sí. No sabes si va subiendo.
3: Entre 11 y 12 años.
5: Entre 11 y 12, ¿quieres?
4: Bueno, un poquito más, pero.
0: Bueno, la entrevistaron los compañeros de Junket allá en la Ciudad de México. Justamente ellos subieron ahí el material. Y así responde Alessandro Rosando a estas declaraciones que dio Victoria Rufo.
6: No, no sé, no tengo nada que opinar.
7: No sé si lo pudiste ver.
6: No, no, pero no, no. A mí no me gusta opinar de otras personas, entonces no, no tengo nada que opinar.
8: ¿Qué opinó sobre tu hija?
3: Por eso.
6: Uy, no, menos. Menos voy a opinar sobre hijos ajenos, imagínate. No, no tengo nada que opinar. Pues ya estamos acostumbrados. Estamos muy acostumbrados. Y bueno, lo sabemos, está muy consciente de la cantidad de enojo que hay afuera y muy consciente también de que, pues, al que tira mierda, mierda le cae.
1: ¡Ay!
0: ¡Ay, ay, ay! Fue directa, Raúl, fue directa. Mira, obviamente, digo, la entendemos y sabemos este negocio y llegó haciendo como que no, no, la verdad no sé ni de qué me hablan, no, fíjate que no, ni enterada estoy. Obviamente está enteradísima.
3: Victoria Rufo, me suena, dijo. Pero no me
0: exacto, obviamente está enteradísima. Antier, creo, le pone una Victoria Rufo de que, digo, mucha gente le aplaude, obviamente, ¿verdad? Y ahí también que le ponen, Victoria Rufo tiene cara de hablar, porque José Eduardo, vean las fotos, y ponían fotos de niño de José Eduardo de Raúl, cuando los comparaban también con el Grinch bebé. Así lo ponían en redes sociales. Digo, ahorita José Eduardo ya está grandote, pero le ponían, ella no tiene cara de hablar, porque también José Eduardo estaba chistosito cuando estaba pequeño. Sí, a mí se me hace como mala onda, pero pues bueno, así la respuesta de Alessandro Rosaldo, quien tira, le cae, eso mismo, ¿verdad?
4: Sí, hombre.
0: Bueno, así las cosas. O sea, evitar ya, por favor, a la gente adulta. El chisme, yo sé que no para, pero en contra de niños en redes sociales, repito, y que las señoras van. Sí, es que la niña no sé qué, sí.
4: No será la edad de
0: Victoria. Eso se me hace fatal. Sí, también es media especialita la señora.
4: La edad ya a veces te hace pensar lo que tú quieras.
0: No, pero uno tiene que tener sus límites y sus filtros. Bueno, oigan, vámonos ahora con Patricio Cabezud. Rol, fíjate que buena onda este tema de Patricio Cabezud, el actor y conductor. Bueno, más conductor. Me da cosa porque ya tiene años, Rol. Lo que siempre hablamos de los temas legales, qué cansados son, y este caso tiene que 2019, 2018, con Aurea Zapata, que tiene años ya tratando de limpiar su nombre de estas acusaciones muy fuertes que también ahora en su momento hizo en contra de Patricio Raúl, donde daba a entender que intentó hacer algo no debido en contra de sus hijas, Raúl. Estas fuertes declaraciones que en su momento lo acabaron a Patricio Cabezud, y él ha dicho, me dejó sin trabajo, me tumbó la reputación, hizo que la gente se me viniera, lo que decimos una y otra vez, yo te señalo de algo, la gente no lo va a comprobar, la gente te va a ir a tirar sin saber, Raúl, se sube el carrito y te pueden destrozar la vida sin el conocimiento de si es verdad y si es mentira. Y perdónenme, pero si es una declaración de una mujer a un hombre, es peor, Raúl, porque si es al revés, es uy, no, qué poco hombre, qué falta de caballero, eso no debe ser, pero si es de una mujer a un hombre, ahí sí se vale y se aplaude. Bueno, el punto es de que en este caso, pues ayer tenía una cita legal en contra de ella, Raúl, que le habían dicho desde el año pasado, y ayer llegó y le dijeron, ¿qué crees? Se cambió la fecha. Se canceló. Y pues ve ahí arriba para que te digan, porque creo que tu fecha, como ya no hay juez otra vez en tu caso, puede tardar de entre 6 a 1 año, o sea, 6 meses a 1 año más. Imagínate, Raúl, la está esperando desde el año pasado. Y bueno, en este caso, un proceso que inició como el 2019. Qué flojera, hueva con el tema de las autoridades, Raúl, sé que así es esto, pero qué cansado también pues, a decir, ¿verdad? Pasar por este tipo de procesos. Lleva como 7 años y esto, así en la mano de la cintura, no, pues ya no hay juez, me pregunta a ver si el próximo año tienen cita para que regreses, a ver si se puede llevar a cabo tu, pues, encuentro legal. Carita, si podemos poner solamente el audio, justamente de Patricio Cabezud, donde habla acerca de esta situación que enfrentó el día de ayer.
9: Nosotros fuimos notificados en noviembre del año pasado, se ratifica el nombre del juez y ya por fin nos dicen 19 de agosto, 9 de la mañana. En enero nos mandan una ratificación y ahí nos mencionan que cambiaron de juez. Entrando a la fiscalía nos dicen suban al séptimo piso para que les notifiquen que se canceló la audiencia de juicio oral. El inicio del juicio oral donde nosotros buscamos justicia, limpiar mi nombre de una cobarde acusación de hechos falsos. Que en tanto no tuvieran el nombre del nuevo juez, pues no podrían notificarnos de una nueva fecha, si bien nos va, entre 6 y 1 año para una nueva audiencia. Muy, muy molesto. Yo creía que hoy iban a empezar a ponerse las cosas desde nuestra perspectiva a favor de la verdad y de la justicia.
0: Un año. No, a mí se me hace muy cansado. Y sinceramente, Raúl, de las cosas que hemos visto, Patricio siempre ha dado a la cara, siempre ha dado entrevistas y trata de hablar las cosas con pruebas. Y de la única entrevista que me acuerdo de ahora, que fue hace como 2 o 3 años, quedó fatal, Raúl, porque decía que tenía mucho, bueno, se entendían muchas contradicciones. Sí. Patricio salió y dijo esto y no fue así, dijo esto y no fue así. La verdad, creo que las cosas han cambiado positivamente para Patricio porque la gente le cree un poquito más a él, pero pues ¿de qué sirve si las autoridades siguen? No, ¿sabes qué? Hoy no llegó el juez, hoy no llegó ella, vente el próximo año, a ver si te podemos atender. De verdad que es esperante y que cansada la situación.
1: ¿Pero ahí tiene que ver contactos con políticos o algo?
0: No,
1: o...
0: pues digo, él lo ha dicho, de hecho él lo dice, Raúl, que ella tiene sus arreglos o sus palancas, Raúl, y obviamente pues señala que hay un favoritismo, que hay compra también de la justicia, Raúl, y te digo, lo que sí le aplaudo es que Patricio siempre ha dado la cara, da las entrevistas que tenga que dar, habla con papeles, con pruebas, con testigos, y ahora te digo, la única vez que lo dijo, la verdad es que la señalaron por tener muchas cosas en contra, que como que no hacían match, pero qué cansado para Patricio estar pasando este proceso, que lleva como 7 años, y que se espere uno más, a ver si te podemos atender.
1: Qué triste. Bueno, no te vayas, Ponchito, permíteme un instante, Pedrito, por favor.
8: Venga. Un mensaje en la pura neta al 832-271-8131. Se llegó el fin de semana. Sí. Ahí estás libre. Pero resulta de que la señora quiere ir a algún lado y tienes que
4: cumplir. Las uñitas.
5: A las uñitas, la señora. Manicure y pedicure,
8: ¿verdad? Sí, Roberto. Sí. Pero tienes que complacer. Al bingo. Puedes ir también a una fiesta, Roberto, también. Los amigos son para siempre, Rorín.
5: Sí, son para siempre.
8: ¿En serio?
5: Bueno, hasta que se casan.
0: La verdad, güey.
5: ¿Verdad?
0: La verdad.
5: ¿Verdad, Rorín?
0: Imagínanos, ¿para qué tengo que no ser?
5: O sea, ahora más metidito en la casa, metidito. Haciendo hamburguesitas en la casa, compadre.
0: ¿Tú crees?
3: Rorín, es por amor.
5: Es por amor.
8: Si no, no somos felices.
5: Si no, no somos felices.
4: No te cases, ponte.
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18: Una recomendación, Raulito, no sé si te acuerdas de los Levi's, los Silver Tops. Esos siempre se veían muy cómodos y muy bonitos. O sea, siempre me encantaron a mí esos. Ahorita creo que tengo como dos ya nada más, pero ya hace mucho tiempo. Bueno, cuídense y que tengan un bonito viernes. Y Dios se le gana.
10: ¡Saludos, compadre!
19: Y arriba yo, y la chona, y la chona, y la chona.
20: ¿Qué onda, Rosa? Ya estamos acá en Moros, ya andamos al 100 y la radio se escucha fuerte y claro. Acá en Matamoros, alistándonos para mañana ir al playón, como cada sábado.
5: Andaba Pedro el operador.
20: Quiero mandarle un saludo a mi novia, pero ella no lo sabe.
5: Está enamorado y anda
20: a la gran Columba de ella de San Antonio, Texas.
5: A Columba de San Antonio.
21: Hola, show. Soy Marta. Quiero felicitar a mi nieta que cumple año mañana, Carolina Martínez. La quiero mucho a todos.
5: Carolina Martínez.
21: Felicidades. Que tengan feliz fin de semana. Carolina Martínez. Los quiero mucho. Siempre los oímos desde el 94.
5: Dicen que anda enamorado. Y luego él dijo que se sentía mal de la cabeza y que por eso había dejado.
3: Ya estamos al aire.
5: Abajo.
4: ¿El volumen?
5: Sí, pero la verdad no le creen, ¿eh?
4: No, ¿eh?
5: No. Dicen que lo hizo adrede, pero no creo. Bueno, después vamos al aire, ¿verdad? ¿No? ¡Avísame, compadre!
4: ¿Qué dije?
1: ¿Quién sabe qué dijo? Bueno, vámonos, 8 de la mañana, 50 minutos, en el show más perrón de las mañanas, 8:50 minutos, Laura Chávez, próximamente se va a venir una demanda, dice, a lo mejor, con esto de Ciudad, ¿no? ¿Venderá celulares usados como si fueran nuevos también? ¡Puede ser!
3: ¿Qué pasa, compadre?
1: Salúdame a mi nieto, Lucas Pérez, que anda representando a Nuevo León en Puebla, torneo de béisbol de los 5-6 años, categoría 5-6, ándele pues.
4: Ese es mi sobrino, Raúl.
1: ¿De qué estás hablando?
4: ¿Eh? El niño...
1: Yo estoy hablando de Lucas Pérez.
4: Lucas es mi sobrino.
1: Pero pues tú... Dice Hugo... ¿Y es, quién es? ¿Qué es tuyo, Hugo Pérez?
0: No leí el mensaje. Ah, ese es mi hermano, Raúl.
1: Hugo Pérez, dice, sí, Raúl, buen día. Salúdame a mi nieto Lucas Pérez, que anda representando a Nuevo León en Puebla, torneo de béisbol, 5-6 años.
4: Mira,
1: ¿es tu sobrino?
0: Sí, es mi sobrino, andaba en Puebla con la selección de Nuevo León. ¿Cuántos años tiene mi sobrino? Es que tengo tantos sobrinos, Raúl, que ya no sé qué edad tiene.
1: Dice, categoría 5-6.
0: Bueno, sí, tiene como 6 años, muy buen bateador, Raúl. No es por nada, pero muy buen bateador. Las transmisiones las hacían por YouTube y le estábamos viendo. Y ya tiene su famita, mi sobrino, de muy buen bateador. Y ahí andan en Puebla, Raúl.
1: Bien. Luisito dice, imagínate que te acusen de estafador y sin ninguna prueba, eso es difa. Ande, sí, claro. Sí, de acuerdo. Sí. Saludos a Monterrey, Nuevo León, salúdame a Regina, buenos días, Luis Romero, a la regia, soy Luis Romero también, saludos, gracias. Yo conocí personalmente a Patricio Cabezud, dice mi amiga Nidia, en Televisa lo conocí en el foro de Tampico, en el programa Pasarela, donde yo era la coordinadora del programa, y siempre fue un caballero muy educado, no creo de lo que se le acusa, dice mi amiga Nidia. Sí.
0: Pues te digo, afortunadamente ahorita ya ha cambiado la perspectiva para él, porque en un principio, si yo repito, cuando está ahí un escándalo, Raúl, la gente y nos vamos, uy, no, qué mal señalado, y si es verdad, yo apoyo a la mujer, no sé qué, y ahora sí ya las cosas han cambiado positivamente para él, porque ya mucha más gente está de su lado,
1: sí, ¿verdad? Sí.
0: Espero que todo termine bien.
1: Ojalá.
0: Cuando termine, Raúl, porque pues ya lleva...
1: Uy, años,
0: quién sabe. Años, Raúl. Qué desesperación me da, muchachos. Llega, ay, hoy sí. No, ven el próximo año a ver si te podemos atender. No me va a instalar fuera, Raúl. Veo esas notas, Raúl. Por ejemplo, ahorita vamos a hablar también de una demanda en contra de Sergio Andrade.
1: Ah, ok.
0: Y digo, cuando vamos a los juzgados, ¿cómo ves que las carpetas que tienen miles y miles y miles y miles y miles y llega la gente, dice, ¿cuándo te resuelven los casos, va, Raúl? También yo creo que no se dan abasto con tanta carpeta de hace 30 años que tienen, Raúl, ahí arrecholadas. Y la gente que llega también a demandar y demandar y demandar. Y no, pues bueno, ¿verdad?
1: Años.
0: Paciencia es lo que...
1: Serenidad y paciencia.
0: Pero exceso de paciencia, Raúl, la verdad. Bueno, así las cosas. Oigan, vámonos, Raúl, hablemos un poquito de música. Hay mucho lanzamiento musical, Raúl. Fíjate que Eric Quintanilla y Cazzu, bueno, pues están presentando como sencillo musical de Cazzu, dígase, el tema Si Una Vez, de Selena, el cual interpretaron justamente en el concierto pasado, que fue en Houston, Texas, en el cual estuvo Eric Quintanilla de invitado y que platicamos en su momento aquí, que también se decía, oye, pues hasta que le gustó a alguien, o no sé si porque tuvo la colaboración con ella, porque recordemos que Eric Quintanilla, pues en muchas ocasiones ha dicho que a él no le gusta que nadie más interprete los temas de Selena, Raúl. Lo ha hecho una y otra vez, ha hecho sus críticas públicamente, donde dice, no me gustó que la cantaran, no me gustó cómo lo hicieron, y bla, bla, bla, pero pues con Cazzu, no sé si porque compartió escenario, sí le gustó, y bueno, pues se estuvieron presentando en redes sociales, ya disponible el tema Si Una Vez, de Selena, pues ahora sí que featuring de Cazzu con Eric Quintanilla ahí tocando el bajo, Raúl, ya lo lanzó Cazzu y Eric Quintanilla, pues como sencillo, ahí en las plataformas digitales, por si la gente lo quiere ver, a mí sinceramente en este caso me pongo Eric Quintanilla, porque aunque Cazzu me cae bien, siento que muy talentosa, no me gustó la versión que cantó de este tema, pero pues bueno, mientras le guste a Eric Quintanilla y al público.
1: ¿Ibas a decir algo, Pedro?
8: Sí, comienza bien la rola.
1: ¿Cómo se llama la canción?
8: Si Una Vez.
0: Si Una Vez.
8: Comienza bien, pero
1: tú la tienes ahí. Ah, ok. Ah, no, yo soy.
8: Después se le va al aire, Raúl, y la gente le ayuda a cantar la canción. Entonces, porque como es en vivo, obviamente, pues en vivo no es tan fácil como en estudio de grabación, pero se le va al aire y ella le pide la colaboración a la gente para que le...
1: ¿Será que se le va al aire?
8: Sí, se le va al aire, porque es una canción un poquito alta esa. Entonces, no,
0: ahí me olvidé, te digo, la verdad es que el video que suben es 2 segundos, Raúl.
8: Yo lo vi completo todo el video.
1: Yo también. Ok, pero ya la canta en vivo, ¿no? Ya no entendí.
0: Sí, en vivo. En el concierto que dio Houston, Raúl.

0: Celina.
1: En la segunda parte.
0: La vara alta está con Celina, que Celina era otro mundo en voz. Pero sí, dejamos a un lado Celina, me gusta cómo la cantó.
2: Sí, tremendo.
0: La segunda parte, dice.
1: La segunda parte.
0: A ver, la voy a adelantar.

0: ¿Qué?
1: No, no, te voy a conseguir. Ahorita te consigo el extracto.
2: ¡Oh, que no, la chiste es fregar!
3: La cosa es darle, Raúl.
1: No, o sea, el rato te consigo el extracto.
4: A ver, es una canción en vivo. Es difícil también. Es una canción en vivo.
1: A mí no me gustó. A mí no me gustó.
4: Bueno,
2: está bien.
1: Es mucha gente
4: personal. Opinión personal. No, tú sabes mucho de música. Ahí sí, ni para dónde. ¿Cómo podemos discutir
1: contigo? Sí, el karaoke está lleno.
4: Está lleno el karaoke.
1: Pero de moscas.
3: Bueno, ahí está la versión de para la gente que le guste esa versión. Me da en vivo desde Houston, Texas. Y que también está muy feliz y contento, Raúl. Bueno, ¿quiénes están? Pues en los Aguilar, porque también presentaron este concierto que dieron, creo que fue el año pasado, si no me equivoco, estaba la cabra en el Hollywood Bowl, Raúl, donde estuvo Pepe Aguilar, donde estuvo Ángel Aguilar, donde estuvo Leonardo Aguilar. Pues los Aguilar, Raúl, en este concierto, que la verdad también hay que decirlo, lo hemos dicho una y otra vez, de que son muy talentosos, eso nadie lo duda, porque me acuerdo que en su momento había unos fragmentos en redes sociales y sí se escuchaba. A mí me tocó ver unas participaciones de Ángeles, se escuchaba espectacular la mujer. El Pepe, no se diga, la verdad es que creo que no escuché de Leonardo, pero sé que lo hace muy bien. Y bueno, pues ya lo estuvo presentando en sus redes sociales, Raúl. Está libre en YouTube, el concierto dura como 2 horas, pues también para la gente, oye, que pues les gusta los Aguilar, que no tenga a lo mejor nada que hacer, que hoy en la noche quedo en mi casa, miren, le ponen YouTube y ahí está justamente el link, está en las redes sociales o en las historias actualmente de los Aguilar, porque todos lo están compartiendo, y pues digo, es una familia llena de talento, dejando de lado los escándalos. Repito, en su momento me acuerdo que vi y Ángela se escuchaba espectacular al momento de cantar las canciones. Ahí está los Aguilar desde el Hollywood Bowl, mira, ahí está, sinfónico.
4: Ándale.
3: Está padre, Raúl.
1: Como que es para gente viejita, ¿sí?
4: Ándale, gente viejita.
3: Pues para que lo veas, por ejemplo, y por la noche, ¿verdad?
4: ¿A dónde, güey?
3: No, le doy opciones.
4: A ver, te voy a preguntar algo, Carita. ¿Por qué ningunear la música mexicana?
1: No, ninguno. Lo que pasa es que, o sea, para esta música, como que, pues, nomás los grandes, así.
4: La música mexicana es para gente ya grande.
1: No, digo para los
4: grandes. Es que no estoy viendo un punto de vista, yo no estoy discutiendo, estoy tratando de preguntar.
2: Pero no le digas música mexicana, él le llama música agropecuaria.
4: Agropecuaria, o sea, la música no,
1: o sea, está buena, pero, pues, es que nomás cuando está echando un alcohol, así.
4: ¿Cuál? ¿Qué tipo de música exactamente? Nada más, de verdad, no estoy alegando contigo, quiero entender.
1: Por ejemplo.
4: Porque sé que lo dices de corazón.
1: Como una de José Alfredo.
4: ¿Crees que es música para viejitos?
1: No, para pistear así.
4: ¿Es que?
1: Sí, pero esta música, como, o sea, para ir a un concierto así, para estar ahí, como que no.
4: Mira, sí, te lo digo porque vamos a estar en un festival de mariachi.
2: Sí, señor.
4: Okay. Y ese es el tipo de música, Carita.
1: Okay.
4: Justamente el festival de mariachi es para enaltecer. A mí me encanta la música mexicana, el mariachi. Es algo que es una de mis prioridades desde que yo era un niño y defiendo el mariachi a como de lugar. Lástima que ya no hay espacios tanto para mariachi, tanto que ya ni siquiera graba nada de mariachi porque ya es música vieja y por eso trato de entender al Carita que dice que es música para viejitos. Siempre me ha gustado a mí desde que era mariachi, niño, el mariachi.
1: Folclor mexicano.
4: Y en el changarro anterior donde yo estaba me dio mucho tristeza cuando hacíamos un festival de mariachi en televisión, en Orlando, y cada año estábamos en el festival de mariachi en Disney, pero probablemente a la gente no le interesa un festival de mariachi porque no reúne las condiciones para atraer a la gente, probablemente, ¿no? En un momento determinado yo tuve una idea que se la expuse a algunas personas para poder fortalecer la música de mariachi y ahí estábamos en ese sentido. No, cada vez que hay un evento de mariachi me encanta apoyar y me encanta estar en, pero probablemente tenga razón, Pedro, digo, Carita.
1: Hay de todo,
4: de ¿no? que no es esos... como que ay, la música de mariachi que atraiga a la gente.
3: Pero ahí viene el mes, Raúl, en el que todo el mundo queremos escuchar mariachi.
4: Ah, pero nada más en septiembre, güey. O en la peda en la noche.
3: Exactamente.
4: Pero ¿a ti te gusta el mariachi?
1: No,
4: a
1: mí, tampoco. No, pero el mariachi se disfruta. A mí sí me gusta, pero no te aguanto más de 5 canciones.
4: ¿Ves?
1: Sí, por ejemplo, yo siempre te lo he dicho yo a Vicente Fernández, yo no lo aguantaba.
4: ¿Ves?
1: Yo odiaba cuando la señora me decía que quiero ir a ver a Vicente Fernández y era su ídolo. A mucha gente le gusta, pero a mí lo personal.
4: Trato de entender ese punto. Trato de entenderlo, creo.
1: ¿O será que el gusto también de nosotros? O sea, por ejemplo, que pues tocamos música, tocamos.
2: No, hombre,
1: nosotros somos más de rock en español. Usted tiene más tiempo de estar relajado, sí.
2: A nosotros no nos gustan los corridos.
1: Okay. Pues ustedes también, güey, pero pues les gusta lo que hacen,
4: ¿no? Bueno, nada más tratando de entender.
3: Vamos, ya le quitaron media hora.
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4: la mañana, mis amigos. Buenos días, el show más perrón de la radio. Ahí está contigo el show de Raúl Brindis. Gracias a Dios. Garantizada en tu estación favorita. Notes el bochinche, la alegría, el dinamismo, la entrega, la versatilidad y la jovialidad que traemos el día de hoy, viernes 21. 21 días del mes, 233 días del año frente a nosotros en este 2026. Aún tenemos 132 días más para vivirlos, para gozarlos, para disfrutarlos al máximo. En vivo, en vivo, en vivo.
1: ¡Buenos días!
4: Arrancamos la quinta hora de programación recordando

0: es robot.
1: Sí, sí, sí, medio pedorrón sí. El robot, pero es lo que hay también, ¿no?
0: Le echó tijereta. Bien energético ese robot hoy.
1: Pedro, que nos llamen, por favor, a la pura neta, por favor.
0: 832-271-8131, la pura neta. Uh-huh. Fin de semana.
1: Sí.
0: Ya se lo olvidó.
1: O sea. Dilo bien, güey.
0: No
1: me llamo.
0: Pues, no, no se me olvidó lo que pasa. Es que se me fue el aire.
1: Sí, güey.
0: Por eso. No, estamos platicando el fin de semana sí, que, pues, okay. Que tenemos muchas actividades. Estamos libres, pero surgen imprevistos. Sí. Que ir al salón, que ir al súper, que ir a una fiesta de cumpleaños,
1: claro.
0: Que ir a una boda, a una quinceañera.
1: Bien, bien, bien. Vas a descansar. Lo que quiso decir Pedro antes de que se le fuera al aire es, te toca este fin de semana descansar, pero tienes compromisos, bodas, quinceañeras, bautizos, tienes que llevar el carro a cambiarle aceite, tienes que echarle mecánica, cambiar llantas, tantas cosas que hay que hacer, ¿no? Baja California, lo que tienes allá atrás, dice, no, mi amigo Scott, no, Bahía de Mazatlán, dice Gabino, es lo que tienes ahí, Sandrita Vázquez, también, Moisés, Poncho, el chico de los espectáculos, ¿son pareja, Javi y Poncho? Me pregunta Moisés.
2: Sí.
1: Ahorita que te lo diga, gracias. Ángela le puede caer bien o mal a la gente, pero tiene mucho estudio musical y canta muy bonito, dice Lauris, gracias también, el Charito Fresa, dice Arce, Celia, los dos Patillos igual de criticones, ojalá algún día lleguen a ser perfectos como ellos piensan también. Raúl dice, Vane, a mí también me gusta el mariachi, me gané boletos para ir al festival de mariachi. Eso. También. Cállate, cara, no sabe ni lo que dices, dice Gaby. También. Pasa, Carita, por personas como tú, seguimos sin una valoración de primer mundo, dice María Belén.
2: Wow.
1: El mariachi es hermoso, pero la voz es quien lo eleva o lo baja. También. Yo todo el día me encanta la música de mariachi, ya me gané mis boletos, qué bueno. Gracias, Raúl. Recuerda que el Carita es fresa, ¿no? Ahí sí, ¿cómo, verdad? Sí. Gracias, Cowboy Six. También un abrazo muy, muy grande para ti. Ándale. Así es, Margarita. Te fregó el Carita, dice Raúl Abner. Saludos. ¿Hay Patiños agropecuarios o no? No, los Patiños son fresas, los dos, ¿verdad?
2: Somos fresas, la verdad. Okay. Que, pues sí, sí nos acoplamos a la gente agropecuaria, pero bueno.
1: Pero bueno, ¿qué es?
3: ¡Qué valor de señor!
1: Vámonos adelante, Ponchito, venga, vamos.
3: Bueno, vamos, estos muchachos, estos jóvenes fresas.
1: Son jóvenes. Chavos. Es la juventud. No, son Raúl. Los errores de juventud. ¿Qué quieres que
3: y
1: te diga?
3: Y me dice que soy fresa yo, Raúl. No, yo quedo pentonto al lado de estos dos, ¿verdad, Raúl?
0: Me pero dijo bueno, el otro vato. Esos lentes no te quedan, son pa' chavos.
1: ¿El que traes? No. Son los de Cantinflas.
3: No, acuérdate que son los del abuelo de Op.
1: Raúl. El abuelo de Op. Exactamente.
3: Oigan, vamos. Que por cierto, ya que estás hablando de salud y esas cosas, felicidades a la señora Norma Uribe, que hoy cumple 50 años, Raúl. Hay que felicitarla porque, Raúl, ella es la que nos manda los tacos a veces, Raúl, también.
1: Ah, ay, Houston. Razón. Aquí sí. El Carita y
3: 50 tú, años para doña señora Norma Uribe, que nos escucha siempre. Una vez me la topé andando en Houston, Raúl. Sí.
1: Ah,
3: Poncho, yo les escucho, me pidió foto y todo, Raúl. La doña de los tacos, Raúl.
1: Bien. ¿Cómo se llama la señora?
3: Norma Uribe.
1: Norma Uribe. Años, le mandamos beso. A nombre de Pedro y Carita, que son, bueno, que son los que más se benefician con lo de los tacos.
0: Tacos. No es Pedro.
1: ¿Verdad? Por eso
3: sí. Pedro. Okay. Tacos, brother. Saludos, Raúl.
1: Tacos, ok. Besos y abrazos para la señora.
3: Felicidades a la señora Norma Uribe. Ahí venga. Está. Oigan, vámonos, Raúl. Les iba a platicar de quién, Raúl. Oye, Raúl, pues ya está todo listo también para este mes de septiembre. Ayer platicábamos de Karim León, que ya va a llegar próximamente. Pues ya más artistas ya están en la lista. Pues los típicos, la verdad. Okay. No tanta novedad, pero pues que se agradece. Fíjate que yo tengo muchas ganas de ver a Alejandro Fernández en Las Vegas. Digo, lo he visto 5,000 veces, ¿verdad? Pero como que me gustaría vivirlo allá en Las Vegas, que se sienta más el sentimiento mexicano. Y bueno, pues Alejandro Fernández, Marco Antonio Solís, Ramón Ayala, Maná, Karim León, son algunos, Raúl, de los que ya tienen fecha. En la semana entre el 12, 13, 14, 15 de septiembre, para que la gente viva nuestras fiestas patrias y grite viva México, allá en la ciudad del pecado. Alejandro Fernández, Marco Antonio Solís, Ramón Ayala, Maná, Karim León, algunos ya de los que están más que listos para dar el grito allá en Las Vegas, Nevada. Sí, sí, se pone para. Ya tengo varios años diciendo, voy a ir a ver a Alejandro Fernández. Total, nunca lo hago, pero pues bueno, ya llegará primero Dios, ¿verdad? Pero para la gente que quiera ir, ya la variedad está brutal, Raúl. Además falta Luis Miguel, que también de repente...
1: No tiene gira ahorita, ¿verdad? Está descansando.
3: Está descansando. Ayer estaba viendo, Raúl, porque desde antier surgió un banner en redes sociales de que supuestamente Luis Miguel iba a lanzar 3 conciertos a finales de este año. De hecho, ayer vi que lo dijeron en Ventaneando. Yo vi el banner antier, Raúl, se me pasó compartirlo, porque sería uno de esos banners que de repente salen en redes sociales de Luis Miguel. Anunciará 3 fechas exclusivas para finales de año en Monterrey, Guadalajara y Ciudad de México. Pero ayer lo estuvieron preguntando a personas allegadas al cantante, ¿cómo fue el nombre de este compositor? Y dijo, no, nada que ver, Luis Miguel está descansando y es falso eso de los 3 conciertos que se están anunciando en redes sociales.
1: Bueno, disfrutando todos los millones que ganó. Raúl, lo único que hizo fue lo del comercial.
2: Ah, Coca-Cola, sí.
1: Y no creo que haya trabajado mucho para hacer el comercial. Más fueron los productores, los editores,
2: ¿verdad? Inteligencia artificial.
1: La inteligencia artificial.
3: Pero sí vino a México, eso sí, sí vino a grabar. Porque ya también confirmaron que vino 2 días, Raúl.
1: A grabar. A agarrar
3: la botella, grabó y vámonos.
2: Se tardó 2 días en agarrar la botella.
3: Con sus miles y miles de millones que le pagaron por ese comercial. Bien. Bueno, ahí está. Ajá. Oigan, vamos ahora con, oye, Belinda, Raúl, de un proyecto a otro y a otro y a otro y a otro y a otro. La verdad, eso sí me sorprende y le aplaudo, Raúl. Lo he hecho muchas veces. Belinda de repente tuvo su época, hay que decirlo, cuando tuvo con Cristian Nodal, que se enfocó mucho en esa relación, en escándalos, etcétera, etcétera, y no hacía nada. Ya nada más dejó eso atrás, Raúl, y la verdad es que le ha dado a los trabajos. Esta mujer apenas termina uno y ya está con otro, ya está con otro. Acaba de terminar la grabación de Carlota, acababa de terminar la serie de mentiras y ahora, justamente el día de ayer, se dio a conocer. Lo dijo Dana Vázquez, que es una de su, bueno, su RP, y la nota dice: Belinda revela que será Flores Casés, una nueva serie. Es uno de los sueños más importantes de mi carrera. Este caso, Raúl, que hace años, pues bueno, vaya que dio mucho de qué hablar acá en nuestro país. Pues ahora justamente ella estará dando vida a esta mujer de origen francés, que repito, pues muchos ya conocemos esa historia de lo que ocurrió, de los señalamientos, de lo que vivió acá en México, Raúl. Y pues ahora Belinda dará justamente vida. Ahí está, mira, por Prime Video. Lo comparte Dana Vázquez. Ahí está el anuncio.
2: ¿No?
3: Sí, exactamente.
2: Oye, ya va varias que lleva con Amazon, ¿eh?
3: Sí,
2: la de
3: sí,
2: Paco Stanley, la de mentiras, esta, ya lleva su buen ritmo.
3: Sí, ahí, y exacto, a eso voy, que ya lleva su buen ritmo, y repito, lo aplaudo porque Belinda estaba muy perdida en otras cosas. Sí, ayer lo puso Dana Vázquez, hoy se presentó este proyecto que será parte de la historia, Belinda Pop, Flores Casas.
2: Oye, pero bueno, sí, es interesante que todavía no llega ni la de Carlota y ya están promoviendo la que sigue, man.
3: Sí, exactamente, pero pues bueno, toda la suerte para Belinda, que ya está ahora sí que encaminada y enrolada en proyecto tras proyecto, y eso muy bien.
1: Compañero, para... te puedo preguntar antes de que ya nos vayamos, lo de Claudia, esta chica que está perdiendo la vista, que la vi muy triste diciendo, ya me quiero ir, o ya no quiero saber nada. Claudia Vega se llama, ¿no?
3: A ver, Raúl.
1: Desgraciada. No, es que la vi ayer muy triste y que ya me quiero ir mejor, que por qué, y está perdiendo la vista.
3: Sí. Te confieso que vi algo en Twitter, no leí la nota completa. La actriz de La Usurpadora, Raúl.
1: Sí, ahí está la fotografía. Ahí tiene la fotografía.
3: Claudia Vega, actriz que tuvo en la década de los 90-2000, confesó que está perdiendo la vista a causa de una condición que tiene.
1: Claro. Que con lentes apenas alcanza a ver. Ah, cabrón, yo te mandé 2 fotografías. ¿Qué güey soy?
3: Actriz de La Usurpadora y Objetos de Color Rosa compartió las condiciones visuales que tiene.
1: Sí, guapa, caray.
3: Sí, tengo miopía y astigmatismo muy elevados. Con lente de contacto veo un 60%, pero sin ellos solo puedo ver un 10%.
1: Sí, y los ojos tan hermosos que tiene. La señora. Los ojos así, agarrados. Sí. No, hermosa que está. Y mira, nada más.
3: Sin lente solamente puede ver 10% y asegura que su vista se le sigue deteriorando.
1: Imagínate, 10% con esos ojazos que tiene. Ahí es cuando dice, pues si tengo los ojos negros o cafés, pues no importa, ¿verdad? Valoremos nuestra vista. Mira esta mujer con qué ojazos.
2: No manches.
1: Y solamente tiene 10% de su visión naturalmente, ¿verdad?
3: Y que va bajando, Raúl.
1: Y cada vez es peor. Y sí, la vi así como deprimida, diciendo ya no quiero saber.
3: Nada de mí. Sí, esos temas de salud, Raúl. Como ayer o antes que veía también la entrevista de la hermana de Yolanda Andrade. Que habla de que ya compró su nichito en la Basílica de Guadalupe, Raúl, y da a entender, Raúl, que ya está preparando todo, da a entender que ella está preparando todo porque está consciente que la enfermedad pues se la va a llevar, Raúl. Está empezando a despedir de sus amigos.
1: Claro. ¿Verdad? Wow. La Miss Universo andaba en la ciudad de Houston ayer, Carita, ¿la viste? Ahí está.
3: Fátima.
1: La nombraron, le dieron el día 20 de agosto, es el día de Fátima Porsche en la ciudad de Houston. a través de los medios digitales, lo subió sus imágenes, pero mira, ahí está. Mira. Cuando llega al ayuntamiento de la ciudad de Houston.
3: Ya sus últimos meses, Raúl, de...
4: whose journey as a Mexican fashion designer, activist, and philanthropist reflects the power of resilience, authenticity, and purpose. I, Joaquin Martinez, on behalf of John Whitmire, the mayor of the city of Houston, hereby proclaim August the 20th, 2026, as Fatima Bosch Fernandez Day in the city of Houston.
5: Wow. Hoy la tengo que ir a ver, me dijo que voy a poner a cenar.
0: Sí, necesita llegarle.
6: Principal, I feel deeply thankful and grateful for this kind gestures.
3: Lo agradeció en redes sociales también. Felicidades a Fátima.
0: Invita a comer.
1: Ponchito, que tengas un excelente fin de semana, por favor. Igual cuídate. Un
3: abrazo, Alfonso.
1: Cuídate.
3: Duerman.
1: Gracias. O tienes cosas que hacer este fin de semana. Ese es el tema. ¿Vamos a descansar o tienes cosas que hacer?
3: No, está muertísimo, Raúl. Está muertísimo.
1: Ok, wow.
3: Acá en Monterrey. Está muertísimo lo que le resta del mes y las primeras semanas de septiembre, de verdad.
1: Ok. Wow,
3: es tema acá entre reporteros que estamos
1: descansa,
3: muertos,
1: te mereces descansar, por eso te andas enfermando. Claro,
3: pero que tenemos Raúl.
1: Ok, a ver,
3: tira, fin de semana.
1: A tirar hueva. Ande pues. Carnal. Gracias.
0: Saludos,
1: gracias, ok.
0: Chiste tierno, Rolito.
5: Chiste tierno quiere decir que está medio malo, ¿no?
0: ¿Sabes cuál es la canción mexicana que le gusta a los angelitos?
5: Sí, la de Cielito Lindo.
0: Chiste tierno.
5: Fregadillo.
0: ¿Sabes, Rico?
5: No le gusta.
0: ¿Cómo el Carita puede hacer feliz a su esposa?
5: Ah, solo tiene que aprenderse cuatro letras.
0: ¿Cuáles son las cuatro
5: letras? O, B, D, C. Pues no se lo aprende, ya se lo sabe de memoria.
7: Se lo sabe de memoria, arriba, abajo.
5: Bien practicadito.
0: Ey, es por amor. Es por puro amor.
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25: Yo, al igual que Carita, soy fresa y él le llama a esa música agro. Pecuaria, yo le llamo música de pueblo. Raúl, ¿qué tiene de malo que a los fresas no nos guste esa música de pueblo? A todos nos tiene que gustar. O sea, somos mexicanos, pero no porque no nos guste esa música dejamos de ser mexicanos. Yo en mi caso no me gusta esa música de pueblo, pero me encantan los boleros.
5: Ahí en la plaza hay mucha señora.
2: No, de su bolero, días. ¿No?
26: Mi opinión sobre la canción de Si alguna vez que cantó Cazú, todos sabemos que nunca va a existir, que nunca va a ser nadie mejor que Selena.

0: ya me lo sé, güey. Tanto preparar, güey, todos los pasos para nada, güey. Pero bueno.
1: Este güey lo echó a perder.
0: Está bien, güey, está bien, güey. Tú me interrumpes, el otro también. Exactamente.
2: Así es, maestro.
1: No me gustaría que te interrumpieran el karaoke a ti.
0: Buen día, hermano, que me acompañan a Manano. ¿Ya desayunaste, hijo mío?
2: Ya, me aventé mi bolillo con jamón.
0: ¿Seguro?
2: ¿Sabes?
1: Sí. Bolillo con
2: pero
1: jamón.
0: No quiero que te malpases.
2: ¿Lunes y martes?
0: Todavía quedan fajitos. Tacos de los que le quitaste a Raúl, hijo mío.
2: No, ahí está, no, el rato me lo
0: entiendo. Los del maizal.
2: No, sí,
0: o si no, de los que le clavaste a Carlos, el hermano de Poncho, todavía.
2: Al mediodía nos los vamos a aventar, maestro. Claro que sí, no.
0: Para que nos sigas llenando de jovialidad.
2: Y la cabina. Mira, mucha juventud, más que el borrego, acuérdese. Ya lo dijo la señora en la mañana.
1: Ayer le pegué un sándwich de atún y
2: tomatito. Hombre, qué rico, sí. Bien saludable, maestro.
0: Aliméntate, por favor.
2: Chilero, jalapeño.
3: Compramos verduritas, ¿se acuerdan, maestro?
0: Qué bueno. Entonces dejemos al saludable y bien alimentado hermano Reyes.
2: ¿Ah? Pura fibra, maestro.
0: Que anda bien comidito.
3: ¿Bien qué?
0: Dije comidito.
2: Bien alimentado.
0: Porque de aquello ya nada.
2: ¿Cómo sabe, maestro?
0: Aprovechando que arranca el fin de semana, hermana, hermanito, hoy les traigo los fines de semana chuntaros. Porque aunque usted no me lo crea, hermana, hermanito, tía, madre, hija, venga acá y escuche al profesor, porque el profesor...
1: ¡Nunca miente!
2: ¡Nunca miente!
0: Existen chúntaros, hermanos, hermanitas. Sí. Existen ejemplares, especímenes, individuos, personas, seres, que llega el fin de semana y están como las ostras del mar.
2: ¿Cómo?
0: Aburridos.
4: Pásale, borrego.
0: Aburridos, los desgraciados chúntaros.
2: Ahora. Sí, ya sabemos.
0: O sea, llega... el sabadito, digamos.
1: Ok.
0: Y este chuntaro aburrido no saca a la familia ni tan siquiera la desgraciada esquina, güey.
2: ¿Qué tiene, maestro?
0: Mira, él dice que ya con llevar a la señora al tugurio donde trabaja, eso ya es convivir con la familia.
2: Claro,
0: sí. ¡Sí!
2: ¿Cómo no? Sí. Nos divertimos.
0: Ahí ustedes póngale nombre al patiño.
1: Estamos conviviendo ahí.
2: A quien sea. Estamos conviviendo, la pasamos bien, maestro.
1: Se divierte, maestro, como
2: y aparte
1: quiera.
2: Nos pagan, qué mal, como que diga la vida, mire.
1: Está pisando margaritas.
0: Te dice la señora, sábado en la mañana, porque eso sí, ya para las 9 de la mañana ya está la señora con la pata lavada y el pico rojo.
3: La pata lavada.
0: Y los huercos también.
2: Ahora,
0: sí. Listos para que los saques a pasear.
2: Bien peinadito. Así tiene que ser, maestro.
0: Que por cierto traes una mendiga cruda,
2: maestro. Mira.
0: Que hasta parece que te hubieras empinado toda la mendiga hielera de la gasolinera tú solito.
2: Maestro.
0: Bueno, maestro. Te levantas con un asco, güey.
2: Lo está escribiendo.
0: Asco,
2: maestro.
0: Asco. Asco. Primero te da asco.
2: De ti mismo.
0: De ti.
1: Exacto.
2: Sí. Y el oso se aguanta, maestro.
0: Y te quiere levantar. Te da vuelta en la cabeza, güey.
2: Hombre, sácate,
0: gacho, güey.
1: Péstelo, sí.
0: Y volteas y has entrado el sol por la ventana. Y en ese momento te dices con cara de arrepentimiento, dices, no vuelvo a tomar. Virgencita de
2: ya
0: mí.
2: No, por ya favor. No.
0: Te prometo que voy a dejar de piste.
1: Ya es cierto, maestro.
0: Fue la última vez que tomo.
2: Eso.
0: Te lo prometo.
1: Lo hemos dicho, maestro. Y lo vamos
0: y
1: a cumplir.
0: Sí, sí dejas.
3: De tomar,
0: no,
3: claro, sí.
0: No, no, dejas que se te pase la cruda nada más, güey. Y vuelves a pistear otra vez al
2: rato.
0: ¿Cierto o no cierto, carita? Tú que por eso te metiste en broncas con la señora, ¿eh? ¿A poco crees que se me olvida eso, güey?
2: Una vez que se me olvidó,
1: lo que pasa es que
2: la barra, maestro.
1: Se me olvidó, se me pasó el tiempo y me quedé platicando. Y ella...
2: ahí pisteando, ahí el mosquito, maestro.
1: Ya cuando supe, ya eran las 4:40,
0: maestro. Te digo. Y te dice tu señora, güey, ya que mira que estás con el ojo, que abriste un oclayo. Los ojos rojos, rojos, rojos.
2: Rojo, rojo.
0: Pero ya
2: rojo.
0: Abriste un oclayo. Uh-huh. El sábado en la mañana te dice, ya toda emocionada porque ya está lista para irse a la calle la señora. Uh-huh. Ya se arregló, se maquilló. Ay, ya estamos listos, ándale, ya párate, gordo, ándale. Para que nos lleves por ahí, por ahí.
2: Por ahí.
1: Por ahí. No por sabe ahí. Dónde.
0: No, no. Que nos lleves no, por ahí.
2: Por ahí. Para poner el gorro nomás.
0: Y hermano mío, a usted no le queda más remedio que pararse de esa rica cama. Qué buena estaba la cama.

0: Sí, maestro.
1: Si por ti fuera, no te levantarías de la cama todo el
2: tiempo. El aire acondicionado bien frío, maestro.
3: Para reponer las energías, maestro.
1: Te gusta dormir, ¿cierto?
0: ¿Por qué, maestro?
1: Mira, estoy hablando de los que duermen el fin de semana en la privacidad de su casa, no de los que se quedan dormidos en vivo y a todo color frente a las cámaras ahí en la cabina. ¿Verdad, hermano Poli?
0: Poli.
1: Ojalá Dios sea grande, Poli. Mírame, para que ningún lunes tengas que venir a trabajar aquí en cabina.
0: ¡Maestro, ya!
1: Poli, que vengas el martes, un jueves,
0: te esperamos este lunes.
1: Poli, Dios es grande, que te proteja.
0: Vele descansando, mi rey.
2: Vete durmiendo una vez.
1: Ahí viene. Así como van las vacaciones, güey. No creo.
3: Todavía tiene babas ahí la cabina,
2: tiene babas.
1: Y aquí, hermanita, hermanito, les explico que existen tres lugares chúntaros.
3: Tres lugares.
1: Donde usted va a llevar a su familia a pasar el fin de semana.
0: A ver,
1: chéquelo usted.
3: A ver, tres lugares chúntaros.
1: Hay dos, no hay cuatro, hay tres.
3: Tres nomás. ¿Cuáles son?
2: Suéltelo.
1: Que a usted, en su cabecita que Dios le dio, ahí nomás tiene tres.
0: Okay.
1: El primer lugar chúntaro es, que por cierto, el lugar preferido de los chúntaros que se creen como el Carita Fresas.
0: ¿Qué se cree Fresas?
1: Ya lo adivina. El viejo, quemadísimo, antiquísimo mall.
0: ¡Ah! Que la...
3: Sí, el mall.
1: O los chinchurrientos outlets.
0: ¡Ah!
1: ¿Cierto o no es cierto, hermanas locutoras, que se van de window shopping, por no decir que no traen ni un quinto partido por la mitad de la bolsa?
0: ¿Qué le pasa, maestro? Son millonarios, fresas.
3: Quieren todo gratis, maestro.
1: Y ya se lo sabe usted, todo de memoria. Ya, ya.
3: Ya se lo sabe.
1: Esas días al mall, ya se las sabe. Es más, hasta el carro ya sabe que va para el mall.
0: No, como si fuera el Tesla.
1: En automático el mendigo carro va y se estaciona en el putrefacto mall, como si fuera Tesla autónomo. Y lo que maneja es un Toyotita Corolla del 2016.
0: No, maestro.
3: Ya tiene el rumbo fijo ahí, maestro.
2: Ay, maestro.
1: Y entran al mall por donde está la comida.
3: Vale.
1: Y ahí te da el tufo a puro ajo.
0: Que
1: por cierto, siempre vienes comprando un platillo de comida china. Ya cuando se van a ir.
0: Ah, sí.
1: Compras el tradicional pollo chino. El que sabe a naranja, pero no tiene nada de naranja.
3: Orange chicken.
1: Es nomás la mendiga salsa roja que le echan.
0: Listo, vámonos.
1: Pero a ti te gusta. Eso
2: pues
1: te
2: sí,
1: va
2: maestro,
1: a
2: ganar. Rico.
3: Es, tecito, maestro,
1: ese
3: rico.
1: Pollo naranja.
3: No,
1: y todo lo que hacen en el mall.
2: Con arroz blanco, maestro.
1: O en los outlets. Usted y su señora y sus dos chuntaritos. Todo lo que hacen es caminar.
3: Caminar.
1: Y
3: caminar. Nada de comer.
1: Ya con eso sacates de la familia a pasear.
0: Tiene razón.
1: Ya cumplites.
0: Ya estamos.
3: Que
1: ya cumplí. Cualquier cosa que te diga tu señora, luego le vas a contestar.
0: ¿Qué dice?
1: Ya fuimos a los sables, vieja.
3: Ya la llevamos.
1: ¿Qué más quieres, hombre?
0: De acuerdo, ya fuimos,
1: gracias. ¿Cierto o no es cierto, hijo mío? Tú que tienes que llevar religiosamente a la señora a los outlets cada miserable semana.
3: ¿Y qué era, maestro? Sí, maestro, vamos ahí. Y en la corte de comida miserable. También comemos ahí, maestro. Matamos dos pájaros de un solo tiro.
1: Y el lugar number two.
0: A ver, ¿cuál es?
1: The second place.
0: Ok, ¿cuál
1: que
0: es?
1: Por cierto, es el santuario de los chúntaros sombrerudos bailadores con botas. ¡Ay, ya me
0: chico! ¡Aquí!
1: No me fregué yo. El santuario de las camionetas F-150.
0: ¿Cuál es, maestro?
1: ¿Adivinaste, hijo mío?
3: Sí,
1: la pulga.
3: La pulga.
1: Mira, como si fuera culto religioso. Esa pulga, hermano.
0: Culto religioso,
1: Como si fuera una manda divina que tiene usted que pagar cada semana. Todos los fines de semana, cada domingo, usted ahí está presente en la
0: pulga.
1: Nomás miras la camioneta roja doble cabina o la blanca.
0: ¿Cuál?
1: La Ford F-150 que se estaciona y se abre la puerta y ves al chúntaro que venía manejando que se abaja de la camioneta.
0: Ajá.
1: Y del otro lado miras que se abaja la señora con bebé en brazos.
0: No.
1: Y de la puerta de atrás se bajan dos chuntaritos con sombrerito y botas también. Y aparte la cuñada también venía. Y la cuñada ayuda a bajar a la suegra.
0: ¡Ay, la madre!
1: Ya estaba toda entumida allá atrás porque no cabía la suegra.
0: Sí, claro.
1: Bueno, hasta el perro se abaja también. Venía con ellos el perro, el chihuahua.
3: Sí, vale, parte de la familia.
1: La liebre rasurada es el orejón.
0: Ojo. La liebre rasurada, perro.
1: Oye, hasta el perro lo lleva.
2: Pero tiene razón.
1: Y ahí se van todos a caminar por la pulga, güey. Esa es la diversión de la familia.
3: Van por los taquitos, maestro.
1: A caminar un ratito y se van derechito a los taquitos. O a los pupusas.
2: Claro.
1: A atragantarse y a llenarse de colesterol las mendigas arterias.
2: A los chetos preparados.
1: Porque según tú.
4: ¿Qué?
1: Esos tacos me recuerdan los tacos de allá del rancho, ¿vale? Nomás ahí los encuentro.
2: Son
1: igual en la pulga.
3: Son muy caseros.
1: O me acuerdo cuando estaba allá en El Salvador con las pupusas.
4: Sí, sabroso.
1: Que hasta quisieras inyectarte el oroco en las venas, ¿no? Para traerlas toda la semana.
3: Y si son auténticas,
0: inyectarte el oro.
1: Y el tercer lugar, Chuntaro, hermana, hermanito, que no puede fallar.
2: ¿Cuál es, maestro?
1: Donde siempre usted lleva a su familia cada fin de semana. Que por cierto, fíjate. Este lugar es mejor conocido como el santuario de los gordos.
0: Ah,
1: o el Disneylandia de los glotones.
3: A ver, maestro.
1: Donde por 60 miserables dólares le llena usted la panza de comida a toda la familia.
3: Claro,
1: ándale, Turki.
3: Sí,
1: los chinos.
2: Los buffets.
1: La famosísima comida china. Los buffets chinos, exactamente.
3: No, sale bien barato, maestro, esa postre, agarra uno ahí.
1: Chéquelo usted, hermana, hermanito, no hay chúntaro en esta faz de la tierra.
4: Uh-huh.
1: Que no haya llevado a la familia en un fin de semana a deleitarse con esa variedad de comida que usted encuentra en esos establos para caballos. Llámese bufé chino.
0: Maestro.
1: No me lo desnieguen.
2: No, la verdad, sí,
1: no me diga que no se parecen a establos de caballos esos bufé chinos.
0: Sí, claro.
2: ¿Por qué, maestro?
1: Nomás chéquelo usted.
2: ¿Por qué?
1: Sale el chino de allá de la cocina.
4: Ajá.
1: Y vacía las bandejotas de arroz y pollo colorado como si fuera comida para las vacas, güey.
0: ¡Chéquese,
1: ayúdame! Oye, tú estás parado con tu esposa esperando a que llegue la comida disque calientita.
4: Sí, claro.
1: El chino avienta la charola de comida, güey. Hasta te salpica la camisa dominguera y las botas de avestruz de arroz y salsa colorada.
2: Es cierto, maestro.
0: Pasa los chinos del tío vaquero, está perro.
1: Es que, güey, eso a ti no te importa, güey.
3: No, maestro.
1: Tú vas a comer rico y delicioso.
0: Exactamente.
2: Una clave tiene que ser la gente.
1: Vale la pena.
2: Una clave tiene que ser la gente cuando coma arroz chino. Agarra el de abajo porque el de arriba es el que más, más frío.
3: El que está más viejo, aparte.
1: Esas son las salidas chúntaras. Los fines de semana, hermano mío. El mall o los outlets.
3: Los outlets, sí.
1: La pulga. Y el atragantarte de arroz en los buffets chinos.
3: Los camarones rojos, maestro.
1: Hermana, hermanito, ya con eso, usted ya cumplió.
4: Sí, claro.
1: Ya llevó a su familia a pasear.
0: Ya la llevé yo.
1: Ya no se van a aburrir en la casa, dice el chino.
0: Exactamente, claro, ya no se van a aburrir en la casa.
1: Sí, cómo no. A ver, vamos, sí, ven para acá.
2: Déjelo,
1: te lo doy la oportunidad y no te voy a pegar.
0: ¿Qué?
1: Bueno, sí te voy a pegar.
0: ¡No!
1: ¡Espérese!
0: ¡No! ¡No!
1: ¡Ey! ¡Ey! Utiliza tu cerebro, güey.
2: Por favor.
1: Varéale, güey. Cámbiale, güey.
2: Vete a la playa.
1: Salte de la rutina, güey.
0: Rutina. Sí.
1: Llévalos de vez en cuando a algún parque, aunque
3: parque
1: sea.
3: ¿Qué?
1: Compra guantes de béisbol y una pelota.
3: ¿Guantes?
1: Juega con los niños.
3: Sí, actividad física.
1: Llévalos al mar,
0: al mar,
1: al río, al agua, a la montaña.
3: A que se distraigan.
1: Enséñalos a pescar.
0: No, ¿qué?
1: Que
3: se relajen.
1: Aunque a ti no te guste.
0: No me gusta a mí.
1: Mira. Aunque tú no te guste, llévalos a los museos de la ciudad, güey.
0: No, no.
1: Por más pedorra que esté la ciudad, hay museos en la ciudad.
0: No tenemos tiempo.
1: ¿Sabes por qué, güey?
0: ¿Por qué?
1: Para que conozcan el arte los niños.
0: No,
1: para que conozcan historia y arte.
0: No, no me importa.
1: Yo sé que a ti no te importa.
0: No, no.
3: Pero sí tiene que ser, maestro.
1: Dale herramientas a los niños para que el día de mañana no se queden sin conocer otras cosas.
0: No.
1: Y se queden de patiños babosos toda la vida,
3: güey. Venga, al solar.
0: Van a ser DJ también, igual que yo.
1: ¡Ey!
2: Espérese,
1: ¡ey!
2: Déjelo.
1: Ya le perdí, güey. Pasa tiempo con ellos, güey.
0: ¿Con ellos?
1: En la casa, viendo películas si quieres.
0: No, convivimos en el cañón.
1: Al menos armando un mendigo rompecabezas juntos.
0: Sí, ¿cómo sabes?
1: Güey, ya tengo ojos donde quiera, vamos. ¡Ey! Pero ¿sabes qué? No, güey. No. Te la pasas todo el fin de semana con los amigos, jugando billarcito o con los cuñados, atragantándote, dizque con carne asada, que al final son puras nalgas de pollo.
0: ¡No!
2: Yo llevo la barbacoa.
1: Algo diferente.
0: Bueno, la barbacoa el domingo.
1: Usa tu cerebro. Chécale.
0: No.
1: Eso es lo que hace los fines de semana después de haber cumplido con la familia, según tú.
0: ¿Qué?
1: Te pones a asar el mentado pollo, el pollito, como tú le llamas, güey.
0: No.
1: Te habla el vato y te dice, primo, ¿qué pasa, primo? ¡Véngase, primo!
2: ¡Tráigase a la familia!
1: ¡Ay, compré pollito para asarlo, primo! ¡Lo espero en la casa! Y ahí vas con toda la familia, otra vez. A meterle el diente al famoso pollo con uñas.
4: Maestro.
1: A atragantarte de vironga como loco. Sí, sí, y a tragar pollo, güey.
3: A perderte
1: la vida. Vuelve, no me regreso, hijo mío.
3: No, tiene razón.
1: Ah, maestro, no, ¿verdad? No. Tus cuñados ya no te invitaron al Garden de
3: Sal. No, lo que pasa es que están ocupados, sí, maestro.
4: Ahora
3: también,
4: él tiene que llevar la barbacoa.
1: Y todos los fines de semana, exacto. Exactamente lo mismo.
3: ¿De religión?
1: El mol, los hables, la pulga y la carne asada. Y ahí no sales. Ah, perdón. Y la pedorra barbacoa los domingos en casa de la suegra. Que no puede faltar.
3: Ya cumplí, ya con
1: eso. Los siglos de los siglos.
3: Ya cumplimos. Bueno.
4: Amén.
1: ¿Y saben qué? Por mí hagan lo que quieran. ¿A mí qué, güey? Yo ya me cansé. ¿A quien le cayó?
5: ¡Le cayó!
1: Mira, para estar encerrado con la güera todo el fin de semana, güey.
4: Le íbamos una carne asada.
1: Sin salir. No, güey, para car- ella es mi carne asada.
6: Claro, maestro, me eché toda la chutara.
1: Y te vas a echar otra cosa, chiquita.
6: Muy bien, chicos, saludos en la cabina a todos. Mario, a Carita.
4: Abrazo,
6: a
4: Leo.
6: A Turki, a Raúl, todos, muchos saludos, muchas bendiciones, que tengan un maravilloso fin de semana. Inicio contigo, que eres del signo de Aries. Aries, haz música, diviértete, escucha música, relájate, vibra en positivo, que todas las cosas salgan bonitas este fin de semana y ve las cosas maravillosas que hay en el mundo, no te estanques. Tauro, muy, muy, muy positivo si empiezas a hacer nuevos amigos en tu vida. Ya tienes un ciclo muy viciado de gente a tu alrededor. Necesitas renovar esa lista de amigos por unos, a lo mejor no mejores, pero con distintos pensamientos y energía positiva. Para el amigo y la amiga de Géminis, busca en tu interior lo que necesitas. Buscas esa paz. Bueno, ve a tu interior y pregúntate qué necesito para estar tranquilo, tranquila. Para ti que eres del signo de Cáncer, oye, Cáncer, unas vacaciones, ya te hacen falta unas vacaciones. Unos ya las tomaron en días anteriores o semanas atrás, otros están por tomarlas y te las mereces. Necesitas vacaciones, Cáncer. Para ti, mi querido, mi querida Leo, confía en tu intuición, Leo, porque la traes muy desarrollada, muy vibrante y a flor de piel. Lo que sientas que no, no, lo que sientas que sí, sí. Para ti, mi querida, mi querido Virgo, feliz porque siempre hay una persona, una situación que te saca de esa oscuridad en la que estás. Agradecele y agradecele al universo. Para ti, que eres del signo de Libra, nueva ubicación en tu corazón, en tu mente. No tiene que ser en algún domicilio nuevo, no tiene que ser un trabajo nuevo, simplemente que tu corazón va a vibrar desde otro punto o ángulo más positivo. Para ti, Escorpión, te estás riendo ahorita de las cosas y es padre. Toma las cosas con alegría, con calma, para que se empiece a dar una estabilidad y un balance. Sagitario, los Sagitario vibrando alto, pero está despertando ese verdadero ser que eres. Sagitario, batallabas mucho con las máscaras, batallabas mucho con los issues, con las cosas que no sabías cómo manejarlas. Ahora sí, está despertando tu verdadero ser, Sagitario. Capricornio, el dinero va a empezar a fluir mucho mejor para ti, para tu bolsillo, para tu casa y para lo que necesitas. Y eso se agradece, así que agradécelo, porque el universo vibra en positivo en lo económico, Capri. Acuario, ¿cómo andas, Acuario? Bien, qué bueno, me da mucho, mucho, mucho gusto. Pero te dice, en el momento de que ahora sí seas honesto, Acuario, contigo, honesta, honeste, contigo mismo, contigo misma. ¿Por qué? Porque mucho ya has mentido o te has callado porque las demás personas no sufran o se sientan mal. ¿Y tú dónde quedas? No, ya no. Así que ahora sé honesto contigo y a las cosas que necesitas y cómo quieres hacerlas. Y mi querido Piscis, mucho se habla del niño interior. Y mucha gente no comprende lo que es el niño interior. El niño interior es que te acuerdes de tu infancia, de cómo eras. Esa es tu esencia. Entonces, esa esencia, tráela al presente, aunque seas adulto en estos momentos, para que esa inocencia de la niñez traiga a ti sentimientos más benévolos y más amorosos a tu corazón. Y créeme, Piscis, que tu alrededor te lo va a agradecer. Este consejo de Piscis también se lo quiero transmitir a todos los signos del zodiaco. Traigan de nuevo los sentimientos y la inocencia de su niño interior a su ahora y a su aquí. Échale muchas ganas, chicos, chicas. Oiga, diviértase, sonría, uh-huh. disfrute. Acuérdese que vida hay una, así que póngase las pilas como yo, disfrute. Y por favor no olvide que yo soy Leo Tarot y que le digo mucha energía positiva de mi corazón a su corazón. Seguimos en el mejor show, claro. No hay otro, el de Raúl Brindis. Y nos vemos el próximo lunes.
5: Así es, así es, Leo. Gracias, gracias, muy amable. 9:40 a.m. centro, 10:40 hora del este. Buenos días. Saludos, la de Tex. Saludos. Qué sabroso baila, Rorro también. Don Chema, por favor, ya mejor siéntese. Qué bárbaro. Maestro, profesor, ya está como Pedro. No baila nada, dice Rosaura. Bueno, no lo dejen bailar tampoco. Es normal que todos tengamos reflujo, maestro. También, maestre. Me recuerda a una amiga la semana pasada. Gracias. A mí me encanta el mariachi, dice Lita. Cuando puedo voy a los festivales de mariachi. Ahí te he visto, Raúl. Sí, me encanta el mariachi. Soy admirador del mariachi. ¿Dónde compras sus sombreros? Donde caiga, mi querido Byron. Donde caiga. La verdad, si me gusta un sombrero, ahí lo...
3: Que sea bonito.
5: Está bonito.
3: Ya, color, ya sabes hacerle la forma también al
5: sombrero. Sí, cada quien lo tiene a su manera, ¿no? Oye, como siempre he dicho, la corona y la copa, digo, el ala tienes que hacerla como a ti también te gusta. Vea. Sí,
3: vale. Que va con cualquier tipo de ropa, ¿no?
5: Este sí.
3: Ese color de sombrero.
5: Sí, sí, el color de sombrero es... Sí, combina con cualquier cosa.
3: Yo no uso sombrero porque estoy muy cabezón.
5: ¿Cómo, Cristiano? Solito me fregaste, mira. No, maestro, se van al Ross y las que van a la pulga, dice. Sí. ¿Por qué? Sí, yo te vi una vez con sombrero, Pedro. Es
3: sí,
5: más.
3: Sí, pero no me queda, no, o sea, realmente sí. No me luce a mí el sombrero. Mucha
6: gente dice tampoco que
3: no.
6: Esa chamarra, güey, te traes ahí.
3: En el desfile yo me miraba bien mamarracho, Raúl, en el desfile de la ciudad de Houston una vez de Fiestas sí. Patrias, que ya viene Fiestas Patrias. Y me miraba, pero bien, así como revolucionario me miraba.
2: Al pecuario.
3: ¿Sabes cómo le gustan las pupusas a la periquita?
7: ¿A la periquita?
6: Sí.
7: Le gusta sí, yo la vi comer a la periquita.
3: Sí.
7: Le gusta con loroco. Loroco. Loroco. A mí me gusta la pupusa.
3: Consultido,
5: dice. Nos tenemos que ir ahí, pero ¿qué tengo atrás? Ya le adivinaron, ya le dieron, me dijeron que es una laguna, que es mar. ¿Qué es? Bueno, sí, le han dado como unas 10, 15 personas, como que.
3: Okay.
5: Vamos a hablar de esto y de mucho más en el show de Raúl Brindis en vivo.
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28: Charolín,
29: necesito que me apapache.
30: Con su experiencia Akatsu, será que a mucha gente no le gusta y a otra sí. La única realidad aquí es que si se fijan en las vistas, en 24 horas lleva más de
31: 700.000
30: vistas. Lo cual quiere decir para mí que sí ha gustado.
32: Muchachos, buenos días. Hablando de imprevisto, fin de semana imprevisto, pues tristemente, ¿verdad? Hoy yo tengo el DIU de un familiar que falleció. Mañana es su funeral y mañana sería mi cumpleaños también. Entonces está complicado mi fin de semana. Un abrazo a todos, feliz viernes.
33: A mí me gustan mucho las botas. Yo tengo de avestruz, tengo de cocodrilo, de pitón, de víbora, de cuello de toro. Tengo varios pares. Me gusta mucho usarlas y las uso con los pantalones de la doble R acá en la bolsota grande que trae atrás. ¡Ya es viernes!
34: ¡Saludos,
35: Javier!
34: ¡Saludos!
35: Hoy estaba comentándolo a mis amigos, a la gente que no sepa que fui a buscar unos pantalones bootcut y que era bien difícil encontrarlos. Y como ya no compro ropa, la verdad no compro ropa, es muy raro que me vean en una tienda comprando ropa. El día de ayer salí de aquí y me fui, ando buscando un pantalón negro bootcut.
36: Sí.
35: Y fui a una tienda, enorme la tienda, no hay bootcut. Fui a otra, no hay. y me mandaron aquí al mall. Como lo tenemos aquí cerquita, 7 minutos está el mall. El problema más grave es estacionarse, subir, caminar y llegar al lugar, ¿verdad?
0: Y la seguridad.
35: Y me mandaron a uno de a una tienda, se llama Buckle. Okay. Y ahí llegué y sí compré uno, no quedé muy satisfecho, pero estoy bien, está bien, está padre.
0: A las expectativas.
35: A las expectativas. Luego ya me está diciendo la gente dónde comprar pantalones bootcut, ¿verdad? Uh-huh. Que son los que ando buscando en este momento. Okay. Pero bueno, eso es gracias a toda la gente que me ha mandado, que a Walmart. Mario me mandó a Old Navy, sí. A La Pulga, me mandaron inclusive una Platini, que es otra marca también de pantalones bootcut, también que tienen ahí. Así que gracias a toda la gente que me está comentando. Esto lo decía porque, vaya, gente preguntará eso justamente, ¿verdad? ¿Qué tengo aquí atrás, Carita? Cuéntamelo, dime, oye. háblame, papá, háblame. Un mar
0: muy especial. La
35: ¿es verdad. Mar o es laguna?
0: Es un mar. Mar.
35: ¿No es Acapulco?
0: Como tipo bahía, sí.
35: ¿Como la bahía de Acapulco?
0: Sí, más o menos.
35: Estarías viéndolo aquí desde el área donde está el rumbo al túnel.
0: Ok.
35: ¿Sí?
0: No. Sí, no. Es que no conozco.
35: ¿No conoces Acapulco?
0: No.
35: No, te estoy diciendo como si fueras Acapulco.
0: Ah, ok, sí.
35: Del área.
0: De Caleta, sí.
35: De Caleta.
0: De Caletas hacia.
35: O sea, hazte cuenta, ahí métele nada más los edificios de Acapulco.
0: Sí, no,
1: se parece.
35: ¿Y se parece?
0: Lo que pasa es que más, o sea, es más, se ve más tranquilo ahí.
35: ¿Esto se ve más tranquilo?
0: Sí.
35: Ok, o sea, pues sí, claro.
0: Como para relajarse.
35: Ah, sí, claro.
0: Pero tienes que llevar ya.
35: A ver.
0: Varo.
35: No me digas.
0: Sí. O sea, la gente que vive ahí, pues está a todo dar. Con la gente que es de ahí.
35: Pero si tú vas, es caro.
0: Sí.
35: ¿Crees o?
0: Es caro, sí.
35: Es que acuérdate, uh-huh. Hago el audio, lo musicalizo, hago la cápsula en audio y el Carita las viste, ¿verdad?
0: Sí.
35: Y él se da cuenta de muchas cosas cuando empieza a vestir y dice, uy, qué bárbaro, ya. Es experto en México, ahora, mi compadre.
1: Vámonos.
0: No, está bonito, la verdad.
35: Está bonito, ¿lo recomiendas?
0: Sí, para. Bueno. No sé.
35: Pues, esto es México, vamos a ver un poco de el estado de Sonora. Conociendo México, con el show de Raúl Brindis. Hoy viajamos hasta las costas de Sonora, donde el desierto parece detenerse frente a uno de los mares más extraordinarios del planeta, para descubrir una ciudad de pescadores, historia y profundo orgullo sonorense, heroica Guaymas. Abrazada por las aguas del Golfo de California, también conocido como Mar de Cortés, Guaymas creció alrededor de uno de los puertos naturales más importantes del noroeste mexicano. Durante generaciones, barcos, pescadores y comerciantes han marcado el ritmo de una ciudad cuya historia está inseparablemente ligada al mar. Y Guaymas lleva con orgullo el título de heroica. En 1854, sus habitantes participaron en la defensa del puerto frente a la expedición del aventurero francés Gastón de Rousset Bourbon. Un episodio que quedó grabado para siempre en la memoria histórica de esta tierra. Caminar por Guaymas es encontrarse con su malecón. La Plaza de los Tres Presidentes, el antiguo Palacio Municipal y la Iglesia de San Fernando, pero también con algo mucho más cotidiano, el olor del mar. Las embarcaciones regresando al puerto y el sol sonorense pintando de dorado los cerros al caer la tarde. Y a pocos kilómetros aparece uno de los paisajes más reconocibles de toda la región, San Carlos, con sus playas, bahías y el inconfundible cerro Tetacawi, elevándose frente al Mar de Cortés, formando una postal donde el desierto y el océano parecen encontrarse frente a frente. Pero para entender verdaderamente a Guaymas, también hay que sentarse a la mesa. Aquí mandan los sabores del mar. Camarones, pescado, callo de hacha, ceviches y tacos de marisco, preparados con esa sencillez que permite que el producto recién salido del Golfo sea el verdadero protagonista. Y por supuesto, estamos en Sonora, tierra donde una buena tortilla de harina y una carne asada también pueden convertir cualquier reunión familiar en una celebración. Pero quizá lo más bonito de Guaymas sea esa relación inseparable entre su gente y el mar. Para quien nació aquí y hoy vive lejos, basta recordar el olor de la brisa, una tarde en el malecón, una salida a San Carlos o el sabor de unos mariscos frescos para que aparezca nuevamente la imagen de casa. Así es, heroica Guaymas, Sonora, donde el desierto encuentra al Mar de Cortés. Los pescadores escriben cada amanecer una nueva historia y el orgullo sonorense siempre encuentra el camino de regreso a su puerto. Esto fue Conociendo México
1: 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Eso.
35: ¿Te gustó?
0: No, ¿te gustó? Hombre, increíble, increíble.
35: Perrón. Muy bonito, ¿no? Se come muy bien, la verdad, se disfruta mucho de lo que viene siendo Guaymas, Sonora. ¿Sabes que ahí hay una bebida, se llama el Bacanora? Bueno, en Sonora hay una bebida, no sé si la hayas probado, Mario,
0: no,
35: el Bacanora.
0: No, me ha tocado, está rico.
35: Bacanora está entre el tequila y el mezcal, probablemente te vaya a gustar porque también tiene ese sabor ahumadito,
0: sí.
35: Dulce, ahumadito, qué el rico. Bacanora, así que ahí lo vas a encontrar, antes como un aperitivo, te lo puedes tomar, después le llegas, pero sabrosísimo a la comida, ¿verdad, Carita?
0: Sí, muy, muy rico, la verdad. Ok. Pero digo que, o sea, son paisajes muy diferentes,
35: sí,
0: en todas partes.
35: Todo es diferente. Muy México bien. Es un crisol de relieves topográficos.
0: Sí, la verdad.
35: Uno es diferente al otro y esa es tenemos México un país hermoso.
0: De todo.
35: Y rico. Lástima que se lo roben.
0: Sí.
35: Pero es un país hermoso.
2: Pero si le pidieran mantenimiento estaría, ¿no?
35: Sería un primer mundo, un paraíso completamente.
2: Sí, así lo es.
35: Eso es. ¿Tú viste lo que dije sobre este tipo, el francés? Por eso es heroica ciudad de Guaymas, Sonora. Llegó este güey, el Gastón de Rosette Bobón.
0: Sí, correcto.
35: ¿No tenía dinero? Uh-huh. No tenía dinero.
0: No tenía razón,
35: ¿Y este güey sabes qué quería hacer?
0: ¿Qué quería hacer?
35: Agarrar Sonora y conquistarlo para él.
2: Ah, la Mauser.
35: Sonora.
0: Para hacer su
35: llegó
0: ciudad.
35: A Guaymas, llegó a este lugar. Y llegó con 400 soldados franceses
0: a
35: apropiarse de Guaymas. Y la idea de él era crear su propio país con su propia cultura, con sus propios idiomas, y arrancarla de México.
0: Estaba locochón.
35: Sí, correcto. Y ahí se le puso al tiro el general mexicano José María Yáñez. Y defendió el puerto de Guaymas de los vecinos invasores de los franceses, ¿verdad? Los franceses muchas veces han estado en México. Dos veces han estado en México, en la Guerra de los Pasteles, que fue la primera intervención de Francia en 1854, y después vinieron la batalla de... No, en el 38 fue la batalla de los Pasteles.
0: Ok.
35: En el 54 fue la batalla en Guaymas, por eso fue heroica, y del de 1862, ahí estuvieron otra vez los franceses en México.
0: Increíble.
35: Siempre tenían esa idea de venir a un lugar rico como es México, ¿verdad?
0: Lo que no le entendí es los tres presidentes.
35: Dos, tres presidentes.
0: Que no sé, inclusive están las estatuas o las...
35: Sí.
0: Ahí que como la tienen exhibiendo.
35: Que son de ahí.
0: Tres presidentes.
35: Sus raíces datan de 300 años en lo que viene siendo la historia. ¿Quieres ir?
0: Ahí está, mira.
35: Ajá.
2: Sí, fíjate está. Qué bonito que está.
0: Ahora, y Guaymas, que San Carlos está a un lado. Yo pensé que era otro. Está pegado, ¿no? Con Guaymas.
35: ¿Mm?
0: San Carlos, que es parte de Guaymas.
35: Es parte de Guaymas. Es la plaza de los tres bonita, presidentes, nada más, Carita. Los tres presidentes son de Guaymas, Sonora, te digo.
0: Ah, ok.
35: Nada más quería decirte los nombres. Adolfo de la Huerta, fue presidente en 1920. Plutarco Elías Calles, también. De 1919.
2: Puro de Guaymas.
35: Y Abelardo L. Rodríguez, también presidente de México. Y fueron los presidentes de México, fueron tres presidentes de Guaymas, Sonora, ahí está la plaza.
0: Oye, okay. Y en el malecón hay como una estatua así de bronce ahí.
35: Digo,
0: no, de un pescador que fue muy famoso, creo, ahí en Guaymas.
35: Hay mucha historia en estos, en este lugar.
2: Qué bonito que está,
0: hombre. Oye, pero también hay una zona de puro fifí.
35: No me digas.
0: San Carlos.
2: Siempre se identifica con los fifís, claro, ¿no? Por alguna razón.
0: Y los barcos que hay ahí, mira, todos eran.
35: Ok. Bueno, a ver.
0: Eso es. Y ya me pasé.
2: La comida, ¿no? Que están muy ricos. Los pescaditos y todo.
35: Eso okay.
2: Es el lago, ¿no?
35: Bueno, vuelas de la ciudad de Houston, si vives en Houston, del aeropuerto hacia Hermosillo. O a Ciudad Obregón, cualquiera de los dos.
0: Sí,
35: y de ahí, menos de dos horas estás en Guaymas.
2: Hay que ir.
0: San Carlos.
35: ¿A poco no se te antoja ir? Mira nada más esa belleza.
0: La marina.
35: Parecería que estás en un puerto en el mar Adriático o en el mar Mediterráneo.
0: Exacto.
35: En Capri, estos lugares.
0: Aquí tenemos
35: hermoso la marina.
2: Más que era Cancún,
35: ¿qué más quieres?
0: Mira los
35: no,
2: es una buena opción, ¿no?
35: No.
2: Y sale más barato que ir a Cancún, ¿no? Me imagino.
35: Hay que
0: apoyar a nuestros pueblos.
35: Cambiaron las vacaciones, mira Guaymas, te vas a Puerto Peñasco, disfrutas. No, qué cosas de la
0: vida.
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3: Son las 10 centro, 11 de la mañana, hora del este. ¿Listos para luchar? ¡Vamos! Buenos días, mañana, mis amigos. Buenos días. El show más perrón de la radio está contigo. El show de Raúl Brindis. Gracias a Dios. diversión garantizada en tu estación favorita. Notes el bochinche, la alegría, el dinamismo, la entrega, la versatilidad y la jovialidad que traemos el día de hoy, viernes 21. 21 días del mes, 233 días del año. Frente a nosotros en este 2026 aún tenemos 132 días más para vivirlos, para gozarlos, para disfrutarlos al máximo. En vivo, en vivo, en vivo. Arrancamos la sexta hora de programación recordándote que aquí somos gente de radio.

0: Te cansas, esos movimientos así.
1: ¿Por qué, Pedrito? ¿Por qué te vas a cansar con algo tan sencillo?
0: No, lo que pasa es que tú
2: estás... Es la mente también.
0: Estás bien diestro a bailar. Tú bailas mucho, yo no bailo tanto.
1: Ese es el problema, ese es el problema.
2: Ahora los chavos casi ya no bailan mucho, ¿no? La música de hoy.
1: No, ya no. Ya no se baila, ¿verdad? Ya más vas a ver.
2: Sí.
1: A los grupos, a los eventos y que bailen ellos.
2: Sí, claro.
1: Muy mal. Somos sedentarios hasta en eso. Ahora, amigos, 10 de la mañana con 2 minutos centro, 11 con 2 horas del este. Perdón, te interrumpo.
2: Los adelante, corridos, ahora que escuchan los chamacos.
3: Otra vez, ya, José, un año y medio, compadre.
4: Sí, espérate. Esos corridos, no.
0: Los corridos. No.
2: Ni me acuerdo.
0: De los corridos no vamos a estar hablando.
1: No, ya no.
0: Oye, no, pero yo pienso que tengo todo libre, Raúl. Y luego se sale la señora con que quiere comprar maquillaje y al mall.
1: ¿Me
0: ya
1: permites ir a lo que falta? Porque le vamos a quitar el tiempo
0: Dale.
1: Y ahorita le entramos a esto. Adelante, Mario, por favor.
4: ¿Qué vale? Listo, señor. Aquí vámonos con las películas para el fin de semana.
1: Venga. Sí.
4: ¿Qué? Te voy a decir que hay dos películas. No sé si te van a gustar. Bueno, sí, la segunda sí, a lo mejor. La primera no.
1: A ver.
4: Es de terror. Es la sexta película de la saga Insidious,
1: bro. No, soy muy coyón para también. Ese tipo de cosas. A ver.
4: La verdad es que nunca las he visto, ninguna. Me llama la atención. Pero, digo, eso es personal. A mucha gente les encanta y no quiere decir que sea mala película. Claro. Esta se llama Insidious Out of the Further. Insidious Fuera del Más Allá.
1: Okay.
4: Es la historia de una joven madre que cría a su hija en la casa donde ella creció. Pero descubre que puede viajar a un lugar que se llama el más allá, un reino que es un purgatorio de almas perdidas, para que mejor me entiendan. Y algo maligno, cuando ella va a ese lugar, Raúl, algo la persigue al mundo real. Y entonces descubre que puede traer de vuelta a los entes que viven allá. Pero la bronca es que los entes dicen, mira, nos puede dar ride. Y entonces empiezan a llegar al mundo donde vivimos y empiezan a, ya sabes, hacer sus cosas ahí. Su malignidad. La gente que las ha visto me entenderá mejor, pero no dudo que le vaya bien en la taquilla. Ya llevan 6 rounds con esta, 6 películas.
1: Quiere decir que les va bien. Sí. O sea, a ti no te gustará, a mí tampoco, pero a la gente.
4: Sí, no, de acuerdo. Y piden, ¿no? Ahorita en esta temporada ya que viene lo del Halloween y todo eso. Se llama Insidious Out of the Further.
1: Que viene? Ay, no me digas eso, que viene Halloween.
4: Sí, ya.
1: Ya está acabando el año entonces.
4: Ya.
1: Dios.
4: Ya las tiendas están repletas de cosas de Halloween.
1: Dios mío, de mi vida, otra vez.
2: Yo compré platos así de plástico de Halloween.
4: Ahora, y esta sí es de acción, Raúl, la que sigue se llama Mutiny, y te diría todo el elenco que tiene,
1: pero
4: basta decir nomás una persona, yo creo que de ahí ya la voy a decir.
1: A ver,
4: el protagonista es Jason Statham. De los de acción, perrones. Una película que te voy a describir, me vas a decir, pues ya he visto esa historia, pero pues yo creo que vale la pena si a la gente le gustan las películas de acción, adrenalina. Se llama Mutiny y es la historia de Cole Reed, que estuvo en las fuerzas especiales haciendo como oficial de policía en Nueva York. Pero ahora trabaja de seguridad privada, nomás que le echan la paleta de que él mandó desvivir a un amigo multimillonario, y entonces tiene que buscar quién es el verdadero asesino, pero pues en ese momento se topa con una conspiración más grande de lo que esperaba, ¿no?
1: ¡Órale! Acción, suspenso, thriller, ¿verdad?
4: Exactamente.
1: De la película.
4: Se llama Mutiny. Para que la vayan a ver al cine.
0: Había hecho una versión, ¿te acuerdas? Parecida a eso.
4: Pues es lo que te digo, ya la fórmula está desgastadona, pero hay gente que le gusta mucho y que aunque sea la trama, nomás que le cambien tantito, pues con eso ya se
1: va. En español es El Motín.
4: El Motín.
0: El Motín, sí.
1: El Motín.
3: El Motín es el que se quedó allá en el otro chingarro.
0: Ese es el motón.
4: Pero ahí está para la gente que quiere ir al cine, Raúl.
1: Bueno, perfecto. Hay
0: opciones, Mario. Como quiera.
2: Que yo me eché, fíjate, la película de Netflix, ¿cómo se llama? La última casa, ¿cómo se llama? The Last House, ¿cómo se llama?
1: Ok.
2: Y está con ganas, la verdad.
4: ¿Te gustó?
2: Sí. Me gustó mucho porque, una casa que es algo diferente que nunca había visto. Digo, una película diferente.
4: Yo la que estoy viendo en Netflix, pero es una serie, la hace A24, Raúl.
1: Okay.
4: Se llama Los Peores Vecinos del Mundo. Pero dije, pues a lo mejor va a ser que se pelean. No, hay desvivimientos y cuánta cosa. Y son casos reales. Estaba viendo uno de Indianápolis, donde una pareja... Digamos que explotó su casa, Raúl.
1: Ah, caray.
4: O sea, adrede explotaron su casa para cobrar el seguro, pero se llevaron de encuentro a los vecinos.
1: Sí.
4: Son hechos reales y es un documental, está interesante.
1: Increíble. Bueno, ahí tenemos las películas. Gracias, Mario, por darnos esta información en el show de Raúl Brindis. Ahora, ¿esto tiene que ver con el tema del día de hoy?
4: Pues sí, mucha gente que a lo mejor va al cine cada fin de semana religiosamente, okay, o mujeres que quieren que las lleven al cine y el marido por andar chambeando no las lleva.
1: Claro,
2: puede ser también. O por andar crudo.
1: O por andar crudo también, sí, ¿verdad?
0: Pero es que también la gente tiene que cambiarle, Raúl, porque muchas veces pues siempre vamos a la pulga, siempre vamos al restaurante, ¿no?
1: Sí.
0: Pero siempre vamos a los mismos lugares, entonces siempre cae la variante.
1: Sí.
0: Es como dijo el profesor, vamos al museo, vamos al zoológico, vamos a hacer algo diferente, una actividad física con nuestros hijos, para que ellos enseñen cosas nuevas.
1: Ok, bien.
2: Pues, lo llevamos siempre a las carnes asadas, donde hay chéves.
1: Ok, exacto. Antonio González ya no le puse lo de quería el baile robot, a lo mejor, probablemente al final pueda bailar algo el Pedro, Gracias, Yaradeni, eres un amor. Aquí, escuchando desde las 5 de la mañana, mi querida Yaradeni, eres un amor, gracias por lo que me dices. JC Penny, Raúl, ahí encuentra los pantalones, fíjate, fui a Macy's.
4: Sí.
1: Y no había, güey. Y dicen que JC, ahí estaba, por güey. Los consigues en Levi's, en los Aules también, dice David Vázquez.
0: Un cupón de 20% de
1: me lo prestas, güey, por favor, está bien, todo sirve. La pulga del Álamo, Texas, dice. No batalles, dile al Bronco que te consiga unos bootcats. Ándale al Bronco 956, ¿verdad? Manuel Mireles, saluditos. Guaymas, Sonora, vengan los Presidios, Luisito Ruiz. Bien, la cápsula, gracias. ¿Cómo dices, güey? ¿A quién le importa el pantalón? Dice Quique López también. Claro. Pregúntale al Carita de todos esos lugares que has salido, de cuál se acuerda de todos, dice Laurita también. Yo soy de Sonora, de Puerto Peñasco, saludos a todos los sonorenses, dice Diana, muy bonito Puerto Peñasco, Guaymas, tienes un estado maravilloso de donde eres originaria. Raúl, los pantalones Topeka, buenísimos, dice Abner también. Che chulada, Raúl, gracias por enseñarnos las ciudades conociendo México, dice Javier Torres, y es conociendo América también, porque a veces tenemos otros lugares, ¿no? Ahí en Guaymas los camarones han de estar de rechupete, dice Oscar también, es correcto. Bien, los cinch son de muy buena calidad, pantalones, dice Luis. Bueno, hay mucha gente, mira, de lo que quieras hablar, porque hay gente que me está recomendando los mejores bootcat pantalones que no los he encontrado. Ya me dijeron que vaya a Walmart, que vaya a La Pulga, que vaya al Navío Viejo, que vaya a lugares, bueno, ¿verdad? Que me digan. Pero también estamos hablando, es que yo decía que para utilizar, cuando menos los hombres, para usar botas, tienes que tener pantalones. A mí no me gustan los pantalones que están arrequintados, güey. Que están así, pantalones stretch, pero sí, pegadísimos. Sí. Y luego la botota.
0: Para botas.
1: No me gusta. Yo sé que hay muchos hombres que les gustan. A mí se me hacen.
0: No, ¿cómo los acampanaditos no, se gustan más?
1: Poquitos. No, tampoco así acampanadotes. No. Poquito, que caiga.
0: O sea, bien como el turqui que trae pantalones, ¿no le quedarían unas botas?
1: Sí, me quedaría. No, porque pero el tubo de la bota. Sí. A veces hace que
4: se vea raro de abajo.
1: Sí. Si la bota, el tubo de la bota es ancho, lo que va a provocar es que se deforme el pantalón en la parte del
4: tobillo. O sea, está tan apretado el pantalón que se va abriendo, ¿no? Y se ve
1: eso,
4: medio raro así.
1: Eso, ¿no? Ese es mi punto de vista muy personal, pero ahí cada quien tendrá su punto de vista. Ver, perdón, Pedrito, dime.
0: La señora siempre me compraba pantalones así de cortes.
1: Como... ¿Vaqueros? Oh, no. Sí, te me acuerdo, chico, sí. Me acuerdo.
0: Y la verdad para mí era un horror.
1: ¿Incómodo?
0: Incómodo, yo porque sé. Yo quería ponerme los zapatos y no podía, y no me entraba, porque ¿por estoy gordito.
1: De aquí no, hombre,
0: pie,
1: de veras.
0: De pie aquí en la pantorrilla. y le batallaba, le digo, y
1: lo veo. Tienes toda la razón. Dejaste de usar los pantalones skinny. A Pedro traía pantalones skinny todo el año pasado. Apretaditos, güey.
0: Ya no me compré de esos pantalones, bueno. Le digo,
2: ya,
0: porque
2: ya no estoy joven.
0: Y luego lo aparte la uña que traía, que me dolía. Y yo me quería poner el pantalón. ¿Y cómo me dolía cuando me ponía el pantalón? Ay, sí. Era un martirio.
1: Sí. No, te lo juro. Pero tú los usas con tenis, todavía se vale, aunque no me gustan tanto. Pero con bota, skinny jeans, no van. Pero bueno.
0: No los he tirado todavía esos pantalones.
1: Bueno, regálamelos, ¿no?
0: Nunca te ves. Van a quedar también grandes.
2: ¿No? Sí. Nunca te has vestido tú elegante, tú, ¿no?
1: También, ¿qué vas a hacer este fin de semana? ¿Qué planes tienes este fin de semana? Se supone que vas a descansar. Se supone que los fines de semana fueron elaborados, ¿verdad?
2: Para
1: descansar también. Para descansar el séptimo día. Fueron elaborados, fueron hechos también por las leyes para proteger al trabajador y que descanse. Algunos que descansan el lunes o el miércoles, pero el fin de semana. Y después tienes que lavar. ¿Qué preocupaciones tienes para el fin de semana? Tienes que ir a la pulga, llevar a la familia, tienes que ir a cambiar el aceite del carro, echarle mecánica,
0: a cortarte el pelo,
2: a llevar a los chamacos,
1: a cortar el jardín como el borrego. ¿Tú sigues cortando el jardín o ya no?
4: No.
1: Ok, ya le pagas a alguien.
4: Sí.
1: Ok, bien. ¿Qué planes tienes? Digo, ¿descansas o vas a hacer algo este fin de semana, ¿verdad?
2: Sí, hombre.
1: ¿A dónde tienen que llamarnos, Carita?
2: Claro que sí, el 713. Ahí va. 930-9292.
1: Bien, otra vez.
2: 713-930-9292.
1: Eso, 713-930-9292. Llámanos ahora.
4: Venga, Rin.
0: ¿Sabes, Rin, cuál es la prenda de vestir más salvaje que existe?
3: La prenda de vestir más salvaje.
0: ¿Cuál es?
3: Justamente el pantaleón. ¡Pantaleón!
0: ¿Cuáles son las botas favoritas del Carita?
3: Sí, las del pitón. Y sin botas.
4: La verdad.
2: Espérate.
4: Me gustan las patadas.
3: Sí, me gustan las patadas de botas de pitón. ¿Te acuerdas que?
2: No, hombre.
3: Y saber patearme.
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22: ¿Aló? ¿Habrá un teléfono con el jarabe tapatío?
23: Pues para mí un pantalón bueno y el que siempre me ha gustado son los Wranglers. Esos que no estén, como dicen, muy, muy acampanados, pero tampoco no muy entubados, algo normalito. Y tampoco que estén muy largotes, un 31 por 30. Con una camisa pues ya pudiera ser normalona, pero para mí son los mejores.
1: Bien, bien, bien. Ok, y de lo que quieras hablar, 713-930-9292 de los planes de este de semana. Déjame saludos a Matamoros, a Olipas, a Mayra Martínez. Ay, Dios mío, alguien. Ah, Mireya y Mayra, desde. A ver, Mireya y Mayra, desde las 6 de la mañana, 7, 8, 9, 10. Ya van más de 4 horas y media que me está mandando este mensaje y siempre algo se me atora a mí para no felicitar. Mireya y Mayra Martínez cumplen años mañana sábado.
2: Felicidades.
1: Perdón, he visto y no me he dado la oportunidad de saludarte. Mireya y Mayra Martínez, a las hermanas gemelas. Felicidades de corazón, Mireya y Mayra Martínez. Que Dios me las bendiga. Besos, besos, besos y que disfruten el fin de semana a lo máximo. Bien, bien. Jenny dice, Raúl, mi esposo se ve guapísimo con botas y jeans. Dice, bien, qué bueno que lo, te gusta a tu marido. Es no, maravilloso.
2: No lo diga, señora, se lo van a ganar.
1: ¿Tu señora te dice lo mismo? ¿Te dice, me gusta mucho el carita?
2: Ya
1: con eso ya me dijiste.
2: No, es que estoy pensando, ¿cuándo me dijo? Pero...
1: Ah, pero sí te lo dijo.
2: Sí, sí me
1: dijo. Creo que sí te lo... Una vez me dijiste.
2: Sí me dice.
1: Que te había dicho tu señora eso.
2: Me dice, te miras bien, ¿eh? Te miras muy bien así.
1: ¿Bien qué?
2: No, es que no te vi.

0: Para verlos en la noche, Sergio Basso. Eso, Sergito, felicidades. Dime, Pedro, ¿y vas a decir algo?
1: No, sí, que si la señora te dice que la lleves a un lugar, pero a veces tú no tienes la disposición, o sea, no tienes la energía para poder llevarla.
0: Okay.
1: O sea, si le dices que no.
2: Siéntate, Pedrito, no, estás en tu casa, güey.
1: Sí, no. Si le dices que
0: gracias.
1: No, o sea, se puede sentir la señora, entonces por eso a veces tienes que, como obligadamente, llevarla, ¿no? Yo creo que ahí. Te...
0: Bien,
1: pero también a veces, a la señora a veces no comprenden que uno no tiene el ánimo.
0: Caro dice, pero en tu cumpleaños andabas bien vestido bien feo, dice Raúl. Me todas las botas muy grandotas, pues es mi bota, pero tienes toda la razón, Caro, si andaba vestido feo.
3: ¿Cómo?
0: Ahí está, dice Caro que andaba vestido muy feo en mi cumpleaños.
3: Ah, caray, ¿por qué?
0: Pues que...
3: ¿Está bien, perro?
0: No, pero sí, es que, ¿sabes qué? Justamente por eso ando buscando los pantalones, porque como he adelgazado,
3: sí,
0: entonces no tenía pantalones.
3: Pero se ve bien perro. A mí me recordaste a los viejones de la vieja, digo, no la edad, sino la vestimenta de los de antes.
0: Mira, eso es lo que yo digo, las botas de abajo, mira cómo no se ven, mira.
1: No, pero si te miras bien, ¿no? Yo creo que es...
0: A mí no me gustan los pantalones.
1: Ibas apropiado porque estabas en un rancho, ni modo que ibas a ir con traje así.
0: Sí, normal, yo sé, ¿no? Nada más que mira, está muy pegado, abajo está muy pegado, no sé si te fijas.
1: A ver.
0: ¿Ves? Está muy pegado, okay, eso es lo que yo no quiero.
1: Ah, ok.
0: Lo que ando buscando. Sí, eso es lo que a mí no me gusta. Mira,
4: es donde se ve la bota. Yo tengo la foto que nos tomamos.
0: Ah, bueno, ahí está. Eso es lo que no me gusta a mí. Eso es lo que yo estoy diciendo, Caro. Sí, no le gustó mi outfit y lo entiendo perfectamente bien, Caro. Gracias. José Castillo, gracias también. ¿Qué? Siento, dice Chuy, que después de los conciertos del Conejo Malo se puso de moda el pantalón ancho, como que él los usó y todo el mundo lo quiere usar. Donde quiera que voy, en Zara, H&M, CNA, todos tienen.
3: Y ya va de salidota eso.
0: Sí.
3: De Justin Bieber, más que bueno, no sé, es que pues ahí se van a pelear, pero pues es de esa época, de Bad Bunny, Justin Bieber, todos esos.
0: Puede ser. Bien.
3: Pues es que
0: también.
3: Cada quien, güey, lo que a mí me gusta puede que no te guste a ti, pues así, claro. Y no podría yo criticar porque pues...
0: Sí.
1: Pues tú lo compraste, cada hombre, quien. Igual, que te digan a alguien que te lo regalo.
2: Mira, mientras tú te sientas bien, yo me siento mejor.
3: Que te valga más. Mientras a tu señora le guste, güey, no te preocupes.
2: Exacto.
1: Ese es el problema, que a lo mejor le puede gustar a otras chavas también.
2: Sí, fíjate que la señora a veces sí te dice, oye, aunque te sientas mal, o sea, una ropa, una camisa, oye, te queda bien eso, claro. Y a veces tú sientes que te ves mal.
0: ¿Quién dijo? ¿Perdón?
2: La señora, a veces, pero a veces te lo tienes que aguantar, porque como ella te dijo que se te ve bien.
0: Ok. Qué feo.
1: O sea, como,
0: no.
1: Como que te engañen para que no le vayas a agradar a otra mujer.
2: Okay. Como la otra vez me puse una playera, una camisa blanca.
0: Ajá.
2: Y me dice, ¿sabes qué? No me gusta cómo se te ve.
0: Y a cambiárselo.
2: Y yo sentía que
0: tú lucías bien.
2: Sí,
0: pero ella decía
2: yo me fui
0: que
2: a mirar el espejo. Me fui a mirar el espejo y digo, ay, hasta me di vueltecita así en el espejo. Y sí me miraba bien con la camisa blanca.
0: Pero a ella no le gustó.
2: Y no le gustó. ¿Sabes qué? Cámbiatela.
0: ¡Hala! Ok. No, y ahí va el niño a cambiarse.
1: No, pero a mí. ¿Te quiere presumir, carita, por eso?
2: No, pero es que la mamá me la hace por mi bien.
0: ¿A ti sí te ha dicho tu señora que te ves guapo? ¿Te ves bien o no?
1: Sí.
0: Siendo honesto.
1: No, sí, me ha dicho, pero siempre me retacha.
3: Sobre todo haciendo, los días 15 y 30 le dice que se ve hermoso.
1: Sí, guapo, porque sabe que voy a ser generoso con ella, pero a veces me pongo yo unos pantalones.
0: ¿Le seguirás gustando a tu señora todavía?
1: Ah, claro, no, hombre, yo soy su debilidad de ella. Es más, ella está más enamorada que yo, incluso.
3: Espérate, güey, la lluvia es hasta el rato, güey.
0: Sí, güey.
3: Espérate, te está ganando los chistes, Rito.
1: No, ¿cómo crees, Rorito? Pero es que fíjate que ya yo me he arreglado para salir, ¿verdad? Y me pongo un pantalón que está un poquito despintado.
0: Ajá.
1: Me hace que me lo quite y que me ponga
0: tú también. Otro
1: mejor.
0: Igualito los dos. Tu combinación estuvo muy bien, Raúl, pero la verdad el pantalón sí se veía muy mal, dice Edgar. Es lo que te digo. No,
2: ¿sabes qué?
0: Mande.
2: Bueno, viéndolo bien, o sea, está muy elegante el saco, la verdad. El sombrero y todo el rollo.
0: Ok. Pero
2: un pantalón como los que usa el borrego. ¿Qué? Como que son que satín, no sé qué son esos.
3: Como el que me regalaste,
2: como brillosos.
0: Sí, yo tengo esos, pero no me quedan. No sé si me entiendes, vuelvo a lo mismo. No me quedan los pantalones.
2: Son los que son duros, ¿no? Así.
0: Pues más o menos, pero sí, sí, yo soy ahora 30, 29, 30, y antes era 32, 30, entonces se me caen los pantalones.
2: Ah, ok.
0: Sí, entonces lo que necesito es eso, es punto nada más ya. 713-930-9292, 713-930-9292, de lo que quieras hablar, pero también de planes de este fin de semana, ¿qué vas a hacer? ¿Vas a ir a lavar ropa? ¿Tienes

0: canasto de ropa sucia para lavarla, tienes este...
1: Que cortar el zacate.
0: Cortar el zacate.
2: Arreglar el carro.
0: Arreglar el carro.
1: Llevar a la señora a algún lado.
0: ¿Verdad?
3: Vamos con Chava.
0: Vámonos con quien quieras, venga, vámonos. Chavita, buenos días, Chava, te escuchamos. ¡Una porra para Chava!
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0: Venga, Chava, te escuchamos, venga.
5: ¿Cómo está, Rolito? Buenas tardes.
0: Buenos
5: días. Para toda la Alcarita, al Toki, a ti, al Borrego.
1: Saludos.
0: Gracias,
5: compadre.
0: ¿Yo soy
5: de Monterrey, Nuevo León?
0: Sí.
5: Te voy a recomendar algunos pantalones. Yo sé que yo soy de la old school, yo soy ya grande.
0: Sí.
5: Soy de Monterrey, Nuevo León, y te digo, usaba 517 Levi's.
0: Okay.
5: Es el corte parejo. Para abajo, completito, bien, no tiene campana, no tiene nada. Eso. Era el 517.
0: Ajá, ok. Yo
5: compraba cosas en la casa Raúl, sí, porque me gustaban las camisas de botones, de tres botones en la manga y de puros botones.
0: Ok.
5: Una vez probé con un... yo sé que ya no se usan. Son de pantalones de poliéster.
0: Sí, pues esos son. Ya no se hacen mucho,
1: Pero yo digo, perdón, te interrumpo tantito, carnal. Es que yo sé que mucha gente dice, es que esos pantalones ya no están de moda, ya no se usan. No. Pero, o sea, si me guío por eso, pues no voy a usar.
0: A ver,
1: nada.
0: Mario, no es que no se usen, ya casi no los hacen.
1: Bueno, sí.
0: Ok, es
1: sí,
0: muy.
1: No, de acuerdo.
0: Yo le regalé a Mario uno.
1: Sí.
0: Yo tenía de estos.
1: Sí, me gustan.
0: Yo tenía de esos pantalones que tienen de poliéster. Y no tiene nada que ver que sean antiguos o no.
1: No, lo
0: era como los que traían los hermanos Almada.
1: Exacto, ¿no? Sí, perros.
0: Perrísimos, sí, esos pantalones. Perrísimo, se ve muy bien.
5: Raúl, y también le iba a decir, usé pantalones 501,
0: okay,
5: pero en ese tiempo se usaba las Rupers, okay, no la bota completa como la usamos,
0: okay,
5: como la que usábamos originalmente, y se ve un 501, okay, el Power One, se mira bonito, pero con la Rupers, claro, no con la bota que usamos. Como la de Caguama y Avestruz de lo que pueda haber.
0: Órale, a la usanza.
5: Mira, bonitos porque el, claro, porque el corte es recto,
0: sí,
5: y órale, no está apretado. A mí no me gustaban los pantalones apretados, como órale, me lo está diciendo usted.
0: Sí.
5: No me gustaban ese tipo, claro, de cosas, pero con unas Rupers, no sé si ya existan, ya no existan las Rupers.
0: Claro, sí. No,
5: pero
0: no soy mucho de Rupers.
5: Nos los poníamos, sí, sí, y se miraban bonitos.
0: Claro.
5: Se miraba bonito. No me gusta en un pantalón, no me gusta una caída abajo del tacón,
0: okay,
5: sino que se luzca la bota y
0: eso,
5: el tacón.
0: Eso.
5: Yo usaba tacón recto.
0: Sí. Ah, ok. No, el cubano.
5: No. Ese okay, jamás. Okay. Eso nomás es el de Bronco.
0: Sí. Amigo, te mando un abrazo, mi querido Chava.
3: Gracias, Chava.
0: Gracias, Chavita.
5: Saludos a todos. Gracias por todo.
0: Gracias, compadrito. Muy amable. 713-930-9292, mi querido Carita, también.
3: Vamos con Lucio.
0: Vámonos con Lucio. Dice, de la moda lo que te acomoda. Sí, también, hombre. La verdad, esto, cada quien tiene sus gustos, güey. Cada quien, ¿verdad? Eso es lo más importante. Que nadie está para criticar a nadie. Que te sientas tú bien. No lo que mi vieja diga o lo que no.
3: Claro, pero si me ayuda, si tu pareja te mira, te va.
0: Bueno, vamos con quién.
3: Nunca vas a acabar.
0: Nunca vas a acabar.
3: Con Lucio.
0: Lucio, venga, Lucio, adelante. Te escuchamos, Lucio. Venga.
6: Ya, cállate los hijos, carita. Ya, cállate.
1: Ay,
7: hijos. ¿Me crees? A todo el mundo le cae esas cara.
1: Espérate.
7: No sé.
1: Me asustaste.
7: No sé, iba a decir algo. Estuve a punto de decirlo, compadre.
3: Mira, Lucio, al grano, compadre, porque hay muchas llamadas.
0: Venga, Lucio, te escuchamos, venga.
6: Sí, Raúl, no te voy a rápidamente también donde puedes encontrar pantalones así que buscas, sí, puede ser en la Tractor Supply.
0: ¿Cómo se llama? Perdón.
6: Tractor Supply.
0: Ok. No, nunca he ido. Okay.
6: Mucha variedad de pantalones. Pero no, gracias. Nosotros tenemos planes para este fin de semana.
3: ¿Se para viajar, okay, compadre, Lucio?
0: Sí.
6: Algo divertido, Raúl. Vamos a Costco.
0: Ok, bien. ¿Qué planes tienes? ¿Ir a dónde el fin de semana?
6: A Costco.
0: Oye.
1: Ah, qué bárbaro.
0: Mucho, es que espérame.
1: A tantito, mí me gusta, Mario, ¿no? Por eso digo.
0: Es que muchos maridos, es lo que decía el profesor.
1: Sí.
0: Piensan, vas a llevar a la familia, ¿verdad, Lucio?
6: Sí.
0: Dices, sí, es que ya saqué a la familia a a Costco, sí, o a Sam's.
1: Está perro.
0: O ya la llevé a la tienda, ¿verdad?
1: Es el
0: ¿cuenta
1: el,
0: como salida, sí o no?
1: Es el date de Aranza y yo sin chamacos.
0: ¿Cuenta como salida ir a la tienda?
1: Cuando menos ya te despejaste un poquito, ¿no?
0: Eso sí, fíjate. Y a comer un hot dog. Exacto. ¿Cómo son los hot dogs?
1: O la pizza.
0: La pizza. Sí, amigo Lucio.
6: Pero nosotros estamos, como te habla contigo, estamos a hora y media de San Antonio.
0: Okay.
6: Y vamos íbamos como cada mes a Costco a surtir cosas grandes, pero ahorita como están las cosas, como que nada más tenemos nosotros permiso de trabajo.
0: Ah, entiendo.
6: Como que nos dan salir, pero tú sabes, ya tiene 3 meses que no vamos y estamos muy bajo de cosas,
0: sí,
6: que necesitamos para estar y pues vamos a aprovechar y llevar los niños y ahí dar la vuelta y pues ya va a empezar la temporada de póker aquí donde vivo y soy árbitro,
0: sí.
6: Y se me descompuso mi Apple Watch y voy a comprar otro para matar el tiempo.
0: Okay.
6: Y distraernos y que los bebés bueno. quería llevar a mi niño a ver la película de Paw Patrol.
0: Okay.
6: Pero órale. Me salió que le tiene miedo a los dinosaurios ahora.
0: Ah, bueno. Órale, ¿Qué harías con un niño que dice, le tengo miedo a eso porque no quiero los dinosaurios, me van a dar miedo? ¿Debería uno llevar al niño y decir, mi hijo no va a pasar nada? ¿O decirle, tiene razón? No. Es una pregunta para un psicólogo.
6: Le vamos al zoológico hace como un mes y medio.
0: Okay.
6: Y no, pues fue aburrido porque le tenía miedo a todo.
0: Ah,
1: ¿y qué edad tiene tu hijo, carnal?
6: Va a cumplir ahora en diciembre 3 años. En diciembre.
0: Chiquito todavía.
1: Todavía sí.
0: Claro. Algo le pasó, algo sí. le traumó al niño, algo, no sé.
3: Algún perro, un gato.
6: No sé, a lo mejor miró al carita o algo.
7: Yo me muero si de bebé miró al carita, compadre. Mira, Rorín.
3: Te vas a colgar, mendigo.
7: ¿Preferiría un dinosaurio en de esos feos?
6: Rorín, ¿sabes por qué la Barbie no juega tenis?
7: ¿Por qué?
6: Porque se lastimó la muñeca.
0: Espérate,
3: le cuelgo, ¿no?
0: Gracias, sí, gracias, Lucio, muy amable, un abrazo. Gracias por estar con nosotros en el show más perrón. Gracias a Arisol, Raúl. Bueno, yo no entiendo cómo una persona fea le puede decir gracias, Graciela Barroso, un abrazo, Graciela Barroso. Yo tengo un compadre que tiene 57 y no tiene una cana, no cabello negro, brilloso, natural, qué envidia, dice Ignacio. Los que se ponen botas con pantalones rectos son los que no saben vestirse, son imitaciones de vaquero, dice Rosaurio Guía.
1: Es que, ¿dónde está? Yo quiero saber dónde está el código de cómo te tienes que vestir para ser vaquero. O sea, porque la gente opina desde lo que creen, pero no sé si haya una regla de...
3: Es que se mira en la revista, Borre, en la revista se mira. ¿Cómo se viste? ¿Cómo se
1: no, más bien vaqueros? Ellos se visten de cierta manera y creen que todos se tienen que vestir así, es lo que yo
0: sí.
1: creo.
0: Hablaban de tinte, nada más que no lo encuentro. Ahora compré, ¿por qué no invita a su redescucha Raúl? Porque van a criticar, dice Yesenia. Pues, ¿qué tinte de pelo usas? Jesús Díaz, yo se lo recomendé al Carita, pero creo que no te gustó.
3: ¿Cuál?
0: Un champú que se llama Hair Dye.
3: Sí.
0: 3-in-1.
3: Ah, no.
0: Ya te dije, güey.
3: Pero no es el que...
0: Es un champú, güey.
3: Es un champú.
0: Tú me dijiste, ya lo tengo y qué sabe
3: sí,
0: qué.
3: Sí, pero ya me lo acabé.
0: ¿De veras? ¿Y te sirvió o no te sirvió?
3: Sí, claro.
0: Ah, bueno, ahí está.
3: Muy bueno, la verdad.
0: Bueno, saludos. Es un champú, nada más.
3: Vamos con,
0: 713-930-9292. Creo que cada team tiene su personalidad. Lo que le va bien a uno, no le va bien a otro. Yo estoy de acuerdo en eso. Sí. Yo no estoy hablando.
3: Sí.
0: De lo que a alguien me diga que se me ve bien,
1: sí,
0: sino de lo que yo pienso que se me ve bien y se me ve mal.
1: Y que te sientes
0: desde
1: cómodo.
0: Desde ese punto de vista, sí, de lo que se me ve cómodo.
1: Exactamente.
0: Ok, esa es la situación. Y sería incapaz yo de decirle a Mario,
1: oye, qué mal te ves.
0: Qué mal te ves. Sí. Nunca diría
3: yo
0: eso.
3: Sí diría, no,
0: porque me diría, ¿y yo quién soy, güey, para decirle a Mario qué le queda, qué no le gusta? Sí. Tú has pasado por varias modas, Mario.
1: Sí,
0: no,
1: y de hecho
0: desde que yo te conozco. Siendo.
1: O sea, si te fijas, un día vengo con camisa y pantalón de vestir, sí, y luego de repente vengo con un jersey de fútbol, me desespero o me aburro, pero sí trato de vestirme según lo que me gusta a mí.
0: Pero si viniera una crítica mía hacia ti,
1: sí,
0: ¿yo con qué fundamento te voy a decir te ve mal o se te ve bien esto? No tendría
1: lo que pasa validez. Es que muchos de nosotros pensamos que lo que nosotros observamos o lo que nosotros vestimos es como debe ser y criticamos en pos de nuestra visión.
0: Yo lo que siento que para mí no me gustan las cosas así muy rectas, nada más. Chica, la marca Buffalo de Macy's, esos me gustan, cómo se le ven a Prodi, son de bootcut y no son apretados. Vicky Salgado, gracias mi vida. Yo un día me he visto con botas, otro día me he visto con Jordan, me siento como México, no hay... Sí, bien. Cada quien. en el show más perrón.
3: Yo sí no me gusta vestir de agropecuario, no, porque sí me miro mal, de verdad.
0: Joder, me cae mal la gente que critica la vestimenta de otra persona, la moda, lo que te acomoda. Bien, claro, también, ¿verdad? Déjate el bigote, Raúl, una vez, no le gusta la regia, fíjate, yo no sé si me conoció con bigote. No recuerdo.
3: Creo que sí.
0: Sí, a lo mejor. Ah, sí, sí, sí me conoció. Sí, me conoció con bigote. Sí, antes, hace mucho tiempo. Ahora, ¿a quién? Y donde mi María, no siempre lo mismo, ¿verdad?
3: Te volaba, se te miró que te brillaron los ojitos cuando lo conociste.
0: Es para que veas. Licha, a ver, Licha, ¿verdad? Adelante, Alicia. Buenos días, Alicia. Buenos días, Alicia.
2: Hola, muchachos. Muy buenos días.
0: Contenas, Alicia. Venga. Adelante, Alicia.
2: Bueno. Pues mira, muchachos, de moda yo no sé nada.
0: Ajá.
2: Yo de moda, así como dices, a mí lo que me gusta me lo pongo.
0: Sí,
2: ajá. Sí, hay gente que te critica.
0: Okay.
2: Pero yo sí le dije al Carita, pregúntale a Raúl cómo que él bajó de peso si siempre ha sido delgadito.
0: No, fíjate que estaba subiendo de peso. Estaba subiendo de peso. Me puse en las manos también de la regia, que me ha ayudado mucho.
3: Okay.
0: Y ahí voy. La llevo. ¿Sabes qué? Sí, aumenté unas 7-8 libras de más. Fui a ver al doctor hace como 2-3 meses y me dijo: sí, estás un poquito sobrepeso.
3: Ahora.
0: Y me dijo: bueno, estoy haciendo más cardio y estoy alimentándome bien. Y eso es nada más con lo que estoy haciendo. Muy tranquilo. Sí.
3: Y buena alimentación.
0: Porque cuando uno va aumentando, va cumpliendo más años, va aumentando la grasa abdominal. A mí se me concentra la grasa abdominal, y por más que hagas ejercicio y que comas saludable, a veces es complicado bajar esa panza. Pero es lo que he hecho, nada más.
2: Exactamente, eso es lo que me pasa a mí, en la panza.
0: Okay, en la panza. Sí, oye, hay unos, a los latinos se nos atribuye la panza y a las mujeres a la cadera. Sí. Claro.
2: A mí es la pancita.
0: Claro. Claro, y es incómodo, sobre todo con la ropa, mi vida, es lo que yo batallo. Es que me dice la regia: es que no estás gordo. No estoy gordo, no, yo no estoy gordo, pero la ropa ya no te queda tan bien, ya no la luces tan bien, ¿okay? Y entonces yo quiero
2: desde que me acuerdo, yo llegué al estado de Arkansas y de allá se empezaba a escuchar como en el año 91, 92.
0: Ajá.
2: Y te veía algunas veces en televisión por shows, por eventos, y siempre te visto delgadito, y ahorita te escuché.
0: Sí.
2: Estás delgado, que ya no hayas pantalón para panteo.
0: Exacto.
2: ¿No es el caso?
0: No. Y sí, de ser una talla 32, soy un talla 29. Eso es todo, nada más. Entonces, no me gustan cómo me queda ahora los pantalones. Las camisas sí, los saco.
2: No,
0: sí,
2: no, porque están los pantalones.
0: Así es. Pero bueno, mi vida, eres un amor. ¿Cuántos años tienes escuchando el programa, corazón?
2: Llegué en el año 89 a Estados Unidos.
0: Okay.
2: Y nos estuvimos en Arkansas en el 90 hasta el 95. Del 95 nos movimos a San Antonio.
0: Sí.
2: Creo, a Houston estuve un tiempo y te escuché en Houston. Tenía que desde el 92 para acá.
0: Imagínate nada más, ¿cuántos años?
2: Y lloré mis lagrimotas cuando se me fueron del aire por el año.
0: Sí.
2: Hijo, me hicieron mucha falta. No volví a escuchar radio de aquí de Estados Unidos.
0: Mira.
2: Me fui a escuchar estaciones de radio de México, hasta escuché a Portillo Cadena, Calimán.
0: ¡Ay!
2: Y ya cuando empezaron a regresar,
3: ¿dónde andas, Marugenia?
2: Más feliz que perro con dos colas.
0: Sí.
2: Regresé con ustedes y aquí estamos.
0: Qué bueno, mi amor, te mandamos ¿y qué vas a hacer este fin de semana antes de despedirme de ti? ¿Tienes planes? ¿Vas a descansar o siempre tienes cosas que hacer? ¿Lavar ropa, tapear, planchar? ¿Qué?
2: No, jóvenes, escuchen esto. Yo soy la que mandó el mensaje hace rato. Es el viudo de mi cuñada que falleció.
0: Sí, entiendo.
2: Y mañana es su funeral.
0: Lo siento mucho, mira, un funeral.
2: Gracias, muchachos.
0: Bueno, cualquier otra cosa sería muy bonita, pero un funeral, ver una persona que desgraciadamente se nos ha ido de la vida terrestre, ¿verdad? Pero está en otro plano muy bonito. Es un ángel para otras personas también. Te mandamos un beso y un abrazo, mi vida. Saludos.
3: Saludos.
2: Gracias. Cuídense.
0: Gracias. Muy amable. 713-930-9292. Gracias. Raúl, pasa el chisme. ¿Dónde compra tus sombreros? Es que yo no soy de un solo lugar donde compre sombreros. Por ejemplo, este me lo he haber comprado yo en Cavenders.
3: Okay,
0: ahí lo compré.
3: Sí.
0: Ahí lo compré.
3: Padre, la verdad.
0: Muy bien. Ahí me los compro, ¿verdad?
3: A cualquiera le queda un sombrero.
0: Sí, sí. Vamos. Yo creo que sí, nada más es cuestión de que encuentres tu Vámonos con quién.
3: Rafael.
0: Rafael. A ver. Rafaelito, buenos días, Rafael. Adelante. Venga, Rafael.
8: Sí, Rafael. Buenos días.
0: Sí.
8: Buenos días.
0: Venga, ¿cómo andan todos?
8: Contento. Sí, las tuve porque miro los posts que pone la regia. Sí. Okay. Los sigo a los dos.
0: Ajá.
8: Pero dije, mejor quería tener la oportunidad para felicitarte en tu cumpleaños. Mire ahí donde andaban la botella y todo.
0: Regalo, hombre. No, yo no tomé casi, yo casi no tomé, la verdad. No.
8: Sí,
0: no.
8: Me da risa por lo que estaba diciendo la regia, que dijo que era de su edad o algo así, ¿no?
0: Ajá, no.
8: Dijo la botella que era el mismo
0: que era. Es que me regalaron una botella, sí, mi abogado, del año de ella.
8: De su año, sí.
0: Sí.
8: Entonces yo estaba mirando todos, siempre lo sigo. Y a veces le escribo ahí a la regia y le pongo ahí, salúdame a Raúl. Qué y lindo. Otra vez me contesta y me dice, sí, ya le digo. Uh-huh. Y nomás le estaba diciendo al Carita que ahora porque están hablando de los pantalones. La otra vez ya hablamos, bueno, yo hablé con ustedes, pero no tuve la chance. Ya ves que el tiempo pues es bien cortito.
0: Sí.
8: Yo tenía un tío, bueno, tengo, pero ya no es. Allá donde, en el lugar donde somos, en México, él era sastre. Pero en aquellos tiempos, yo no sé, tendría yo 7, 8 años, cuando él hacía los pantalones para los señores de en aquellos entonces, que viene siendo poliéster, ¿no? O Panam, no sé cómo se llamaba esa
0: era
8: tela.
0: Poliéster. Los de los hermanos Almada eran poliéster, ¿no?
3: Poliéster, sí,
8: es poliéster, ¿verdad? Sí, porque yo recuerdo que él los rayaba como con un gis.
0: ¡Órale!
8: Como con un gis. Y tenía el molde como de la pierna, sí, pero era una tabla, o era una tablita.
0: Sí, así son. Así
8: y tenía sus reglas y todo eso, y tenía una mesa así, grande. Ajá. Y él ahí diseñaba los pantalones.
0: Claro.
8: Hombre, le quedaban bien padres.
0: Sí.
8: No más que a mí, ya, yo siempre estaba con él todas las tardes, pero una vez dejé de ir para allá con él porque. Pues,
0: claro.
8: Me dio coraje, le hizo uno bien bonito de color vino.
0: Ajá.
8: A un primo mío, como que él tenía preferencias, y entonces ya no seguía yo estando con él allá, porque dije, pues se le miraba bien padre, en ese entonces me gustaban, eran acampanados, anchos de abajo, él siempre hacía como otro pantalón extra para nosotros que estábamos huerquíos, pero de las telas que los señores le llevaban.
0: Amigo, te tengo que dejar, discúlpame, pero tengo la pausa encima y viene una lluvia de chistes increíble.
3: Hombre,
0: 713-930-9292, venga.
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3: A mí, muy en lo personal y muy en mi opinión, a mí no me gusta un hombre con sombrero y botas. Yo cuando estaba soltera, lo primero que veía es si, ay, si un hombre me usaba botas y sombrero. Sinceramente, no me gusta para nada.
4: Es fresa como yo, señora.
3: Sí, Raúl, yo aquí, el fin de semana, le voy a hacer a mi nietecita un rico pozole, porque le gusta y como regresó a la escuela, le dije, te lo mereces, mi nietecita hermosa. Saludos desde el Valle de Texas.
4: Hombre, agárrate. Saludos para todos los niños.
5: La voz que a mí más me gustaban antes era la horma de Gabela. No, antes era la de Montana. Luego se perdió esa marca y Gabela copió la horma de Edimburgo, Texas, la ventana del valle.
6: Bueno, yo estaba la cosita ahí, oigan, yo usaba sombrero. Uso botas todo el tiempo. Usaba sombrero, pero me decían el príncipe charro. Ahora yo nada más uso las botas. Tengo de Caguama, tengo
4: ¿qué
6: de
4: te pasa?
6: Si supieras. Tengo de Lisa. Un montón de botas que tengo ahí. Todos los días superé que le gana.
0: ¡Chale! Muchas gracias. Buenos días, amigos. Son las 10 de la mañana, 51, 11, 51. Hey, me encanta. Hora del Este, me encanta leer los mensajes de la.
4: Sí.
0: Pregúntale a Jaime Camil y su pantalón blanco, dice Luis Ruiz. No, güey. Digo Pedro, güey.
4: ¿Cómo lo acabó,
0: no, se olvida todavía, no. ¿Sí? Es que se burla. Así como la risa burlona que tiene Pedro. Esa. Yo también me hubiera ido, ¿eh? Yo no le reclamo ya a Jaime Camil. ¿Cómo se burló de él?
4: Bien descarado.
0: Pero cañón se burló de él. No me volvió a hablar. Ya no me quiso jamás recibir nada. Jaime Camil.
4: No, por culpa del viejillo.
0: El viejillo, demasiado se rió de él cuando lo vio venir con sus jeans. Gracias, Borrego. Tú para empezar, tómalo como un consejo. Cámbiate los lentes. Mira cómo los. Mira, ese es un buen tema. La gente está hablando de todo esto.
4: Sí,
0: ¿eh?
4: Sí.
0: Que te cambies los lentes porque no van Marco sí. Tony Sánchez.
7: A mí me gustaría saber si una persona así en vivo, okay. O sea, teniéndole al frente, tiene el valor de decir esas cosas. Digo, no es que sea algo malo, pero.
8: A lo mejor no te lo dices de mala onda. O sea.
7: Pero simplemente no lo dices, güey.
0: Ahí nos damos cuenta que todos tenemos una idea diferente, sí, claro. De lo que es la moda, de sí, lo que nos queda, sí. De
8: claro, yo tampoco diría así, ¿sabes?
7: Exacto, qué? Exactamente. No te atreverías a decirle a cualquier persona.
8: Pero hay gente que no tiene pudor o que lo miran como algo normal.
7: Sobre todo en las redes, güey, cuando no le das el frente.
0: Lo que es bueno para mí no es bueno para ti. Lo que a mí me gusta no va a ser bueno, no te va a gustar a ti. Sí. Si en mi casa, yo creo que tenemos diferentes gustos también. Y sí, yo no le voy a decir a mi vieja que ponerse o que no, ella creció con una idiosincrasia de vestuario, sí. Yo la veo diferente y mira, nos respetamos, no pasa absolutamente
7: el problema es pensar
0: nada.
7: Que lo que nosotros vivimos o sí. Lo que nosotros usamos debe ser claro. La norma y pues ahí sí está medio
0: caro. Mira, Mish dice, Raúl, yo no uso botas, pero si trae toda esa piel, ¿por qué no se usan los pantalones por dentro de la bota? A ver, Mish, es que la bota usualmente la parte de abajo es la que tiene piel exótica o una piel especial, lo del tubo no necesariamente. A menos que compres toda la bota con todo el tubo de la piel, entonces.
7: Esas son más caras, ¿verdad?
0: Sí, pero ¿para qué quieres?
7: No, pues sí, no sé.
0: Ahí sí, ¿para qué quieres traer la bota? Si no se vas a lucir.
7: Sí, claro.
0: También.
7: Totalmente.
0: Y es más cara, pues ¿para qué la quiero, no? Sí. Rodney Figueroa, ese güey sí les decía. Ah, bueno, hasta yo.
7: ¿Qué?
0: Ahí sí, cuando estabas en el programa.
7: Ah, ok.
0: Tenía, pero escucha lo que te voy a decir. En este tipo de programas tienes un productor.
7: Sí.
0: Que le está diciendo
7: qué decir
0: a la persona qué decir.
7: Sí, claro.
0: Hasta el mismo señor Osmel sí. Le decían en el Chicharito qué tenía que decir.
7: Sí, claro. Okay,
0: para... A veces, dile que tiene las pantorrillas muy flacas. Tiene las pantorrillas muy flacas.
7: Híjole.
0: Y dile que las nalgas se le ven cuadradas.
7: Anda.
0: Y a mi hija aparte tiene las nalgas cuadradas. O sea, todo, Osmel es así.
7: Sí.
0: Pero aparte le decían, ¿qué decir?
7: El productor. Sí, claro. Sí, totalmente. Okay. Sí.
0: Era un
7: sí.
0: Personaje.
7: Sí, que va orientado a donde quieren llevar el programa.
0: El productor es el títere.
7: Sí.
0: Ok.
7: El manejador.
0: El titiretero.
7: Titiritero.
0: Uh-huh. Y Osmel, con todo respeto, era el títere de los productores.
7: Sí.
0: Y claro. El que es, pero el productor nadie lo conoce. Al que conocen esos men.
7: Sí.
8: No, yo no, okay. La verdad que nunca le diría a alguien, ¿sabes qué? No. Se te ve mal.
0: No,
7: güey.
0: Okay.
7: No,
0: Chicarita, pero tú te ves más agropecuario que nadie, güey.
7: Estás valiendo, Mauro.
8: ¿Qué pasó? ¿Qué tiene?
0: Mira lo que dice Salvador. Yo me he visto con guaraches cruzados de Michoacán y no falta quien se me quede viendo. Pero si yo ando a gusto, me vale un reverendo con
8: tampoco la riegues,
0: compadre. No. Yo no, me pongo shorts de mezclilla con botas. Porque
7: pues padre, ¿no?
0: Y me vale 3 hectáreas y me critican. Dice.
7: Como la de Isabel.
0: Cada quien.
7: ¿Quién? No, pero la de los Duques de Hazard.
0: Es que se ve muy bonita.
7: Sí, los shorts y con botas. Wow, mano. Sí,
8: digo, tampoco sí. No hay que vestirse también tan fregado porque...
1: No, no, no, era mi lluvia de chistes.
8: Ah, sí, cierto.
1: No, porque ahí tienes llamadas todavía, pero ni siquiera para eso fuiste,
8: ¿no? No, no, no, no.
1: Vámonos a la lluvia de chistes, porque si no,
8: decir,
1: no
8: me va a quedar. Ay, ay, eso lo digo.
7: Que me lo digan. Échamelo.
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0: King of Christ.
1: Oh, yeah.
2: Oh, that's right.
0: Wow.
1: Oh, my God.
2: Es mi novia. Ahí está.
3: Si el perro rico. Si el perro anda con tenis.
2: El gato con boca.
1: Sí,
2: that's
1: sí,
2: a good one.
1: Ni para dónde.
2: Can you
1: imagine? De las entradas, güey, está buenísimo.
3: ¿Sabes? Le dijo un pollito enojado a otro pollito.
2: ¿Qué le dijo un pollito enojado a otro pollito?
3: ¿Qué le dijo?
1: ¿Qué le dijo?
2: No dijo ni tío.
1: Le tuvo miedo que. Pensé que se siente caldito, güey.
3: Oh, caldito de pollo.
2: ¡Maldito sea!
1: ¡Esa, mero!
3: ¡A mejor esa!
1: ¡Ahí está!
2: ¡Está
1: mejor
2: sea! ¡Un pollito enojado de otro! ¡Maldito sea!
1: ¡Charachancha! ¡Venga!
3: ¿Sabes qué consejo le dio el cerdito a su hijo?
2: Le dijo, no dejes para marrana lo que puedes hacer hoy.
1: No era para ti.
2: Está bueno.
3: ¿Qué vas a hacer hoy, Rui?
2: ¿Eh?
3: ¿Qué vas a hacer hoy?
2: Hoy, fíjate que aquí como me ves, hoy voy a salir por la noche.
3: ¿Con este calor?
2: No, con mi novia. Y con mi hija.
1: Por poquito te equivocabas.
2: Sí, por poquito.
1: Ya se fue con mi novia. Me estás desprestigiando.
3: ¿Sabes qué hace un hombre cuando se toma una selfie?
2: Un hombre cuando se toma una selfie la sube al Instagram.
3: ¿Y una mujer?
2: Se toma 500 selfies, okay. Borra 450, edita 50, se queja de 47, aparte de 3, y sube una a Instagram, pero ya no sabe si está bueno o está.
1: No hay duda.
3: Tipo carita.
2: Tipo carita.
3: Préstame dinero, Rito, para divertirme este fin de semana.
2: ¿Que te presto dinero para no traigo nada en la bolsa.
3: ¿Y en tu casa?
2: Todos bien, gracias por todo.
1: Ni que fuera Raúl.
3: Sigue jalando ahí en la tienda vaquera, Ruin. Sigue jalando en la tienda vaquera.
2: Fíjate que sí, ahí estoy en los weekends, ahí estoy en la tienda vaquera.
3: ¿Tienes botas de cocodrilo?
2: Fíjate que sí tenemos. ¿De qué número calza tu cocodrilo? No puedo decir.
1: Ese chiste me acuerdo de cocodrilo.
2: Sí tenemos,
3: Ahí está el cocodrilito. ¿Sabes por qué las monjas no usan zapatos?
2: Porque son de botas. Entonces, los zapatos son de botas. Mira, para despedirnos con broche de oro.
1: Venga, ahí va. Sí, se puede.
3: A ver, Rin, ¿a qué va la bota al restaurante?
2: ¿A qué va la bota al restaurante?
1: ¿A qué?
2: ¿Sabes a qué va la bota? Bueno. Sí, sí, lo tengo. ¿Sí? La bota al restaurante va a botanear.
1: No.
2: Va a botanear, dijo el otro. Va a botanear.
1: De las entradas,
3: ¿Sabes por qué el borrego no necesita boletos para el gran concierto de hoy?
2: No, no necesita boletos porque ya tiene dos entradas.
1: Vas a ver,
2: No
1: va a venir el lunes.
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5: Oh, wow. Gracias amigos por estar con nosotros en el show más perrón de las mañanas. Nos hemos divertido enormemente toda esta semana de lunes a viernes. Que tengan un bonito fin de semana, disfrútenlo. Si vas a lavar ropa, si vas a trapear, si vas a cambiar la aceite del carro, o vas a divertirte en algún evento, algún concierto. Bien, hoy nos vemos ahí con Duelo, ¿verdad? Ah, aunque va a estar también sábado y domingo el grupo Duelo en la ciudad.
1: Justo. Bueno.
5: Pero ¿qué creen? El lunes regresaremos desde las 5 de la mañana.
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1: Gracias.
3: ¡Feliz fin de semana!
1: ¡Chalorín!

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1: Eso, Indianápolis, y hasta donde llegue la señal del 107.1 Radio Latina. Este es el Guateque del Richie y arrancamos con las mezclas del mediodía. DJ Vicente Mix, DJ Nayo Remix. 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Así merito, ahí tiene la información. Arrancamos con las mezclas del mediodía. 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
1: Así es, y bueno, quedó una de las mezclas a cargo de DJ Vicente Mix. Más adelantito viene DJ Nayor Mix, pero antes déjeme le doy esta información. Se

0: reporta un accidente entre el oeste de la calle 10 y el oeste de la calle 21. Todas las líneas están lentas debido pues a ese accidente. También se reporta otro más. Esto entre lo que es la avenida Troy y la Nelson, la calle Nelson. El carril del lado izquierdo está cerrado en esa calle precisamente. Para que tome sus precauciones si usted anda por esos rumbos, ¿sale? Ahí tiene pues la información. Y déjeme le cambio un poquito de tema. 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Ahí tiene pues la promoción, bien pendiente. Continuamos con más de esto que es
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1: Así es, y continuamos con más de las mezclas del mediodía, pero no sin antes recordarle que el día de mañana, sábado, de 4 a 6 de la tarde, acompaña a Poncho, que va a estar en la gran apertura, en la gran inauguración de Pollería 5 Estrellas número 2, que está en el 10 South Mickley Avenue. 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Y mientras tanto, los dejo con otra de las mezclas del mediodía. DJ Nayo, Remix Trépele.
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1: Ándale, pues se quedó atrás de las mezclas del mediodía a cargo de DJ Nayo Remix. 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

0: Ataque del Richie aquí en Radio Latina 107.1. 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Y es momento de irnos con el superdato del día de hoy. Ahí le va. Ya ve que hemos estado hablando de cosas de aquí del estado de Indiana o de Indianápolis. Pues bueno, resulta que aquí en Indianápolis habitaban pueblos indígenas en el área desde el año 10.000 antes de Cristo, de acuerdo a la historia, ¿verdad? Y se dice que en el 1818 los Lenape renunciaron a sus tierras tribales en el Tratado de Santa María, y en el año de 1821 se fundó Indianápolis. Así es, 1821. Así es que ahí tiene otro de los superdatos del Guateque del Rich, aquí en Radio Latina 107.1. 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Y ahora sí, vamos a continuar. ¿Esto qué es?
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1: Así es, 1:24 p.m. Déjeme le doy esta información. Se reporta un accidente entre lo que es la River Road y el Indiana 431 para que tomen sus precauciones. Esto allá por el lado norte. Así merito, allá cerquitas de lo que es la Keystone y el 465, por allá, por aquel rumbo, ¿sale? Bueno, ahí tiene la información. 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Y continuamos con más de esto que es Pídeselas al Richie.
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0: Bueno, pues continuamos con más de esto que es Pides de la Salricha, aquí en Radio Latina 107.1, ya 1:33 PM, 1:33, y es momento de recomendarles a los amigos de Indie Boots and More que están contratando. 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Pero también, si usted se gana el meet and greet, va a tener la oportunidad de participar por el boleto de oro. ¿Qué es el boleto de oro? Pues el traje de Bronco, así merito, como le estoy diciendo. 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Así es que los esperamos el día de hoy ahí en las oficinas del abogado Alex Mendoza, de 4 a 6, y el día de mañana de 2 a 3 de la tarde en la ubicación de Indie Boots and More, que está dentro del Mall de Greenwood, para que tenga la oportunidad de ganarse entradas y se vaya a disfrutar de Bronco. Así merito, ahí tiene pues las dos diferentes promociones, y ahorita le voy a decir dónde va a andar Poncho despuesito de andar yo allá por el Mall de Greenwood el día de mañana, ¿sale? Pero antes nos vamos a ir con las palabras llegadoras del día de hoy, que dicen de la siguiente manera: cuando sientas que ya no puedes más, vuelve a intentar. La constancia es el secreto de todo éxito.
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0: Y arriba los del Roble.
1: Se nomás viejo, te va a chequeteta.
2: Dale, pues, se quedó esa rolita. El peor de tus antojos. Ah, no, el peor de mis fracasos, ¿eh? Sí, ya me corrigió acá el Frodo. Bueno, no se les olvide que se celebra el día de hoy. Aquí, allá y más allá. Hoy es el Día Internacional de Conmemoración y Homenaje de las Víctimas del Terrorismo. También se celebra aquí en Estados Unidos lo que es el Día del Autocuidado en Internet, Día Nacional de las Personas Mayores y Día Nacional del Espumoni. Es lo que se celebra aquí, allá y más allá. 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Es el número aquí en el estudio Casas Baratas de Radio Latina 107.1. 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

Y hasta aquí llegamos con Pídeselas al Richie, pero el guateque continúa. 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

0: Con más de esto que es el Guateque del Rich aquí en Radio Latina 107.1, ya 2 de la tarde con 6 minutos. 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Y nos vamos a ir con la primera parte de...
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0: Para el día de hoy, Aries. Aries, tu espíritu aventurero se va a encender. Además, es un gran día para que planifiques viajes o expandir tus estudios, Aries. Para Leo... Leo, la creatividad y el romance están de tu lado. Exprésate sin miedo y disfruta de los placeres simples, Leo. Para Sagitario, Sagitario, con la luna en tu signo, tu intuición y magnetismo van a estar al máximo, así es que confía en tus corazonadas, Sagitario. Y para Tauro, Tauro, momento ideal para transformar viejos hábitos. Analiza tus finanzas con partidas e inversiones a fondo, Tauro. Escuchamos Sagitario, Leo y Aries. Ya regreso con Virgo, Capricornio, Géminis y Libra. Aquí en esto que es el Guateque del Richie en Radio Latina 107.1. Y no se les olvide que el día de mañana se presenta Bronco, que llega con su tour El Gran Baile a la Flaca de Square. Mañana sábado 22 de agosto, no se lo pueden perder. Recuerde que las puertas abren a partir de las 7 de la tarde y los Guardianes de Arturo Rodríguez inician a eso de las 8 de la noche para que le caiga temprano. Las puertas abren a las 7, no se le olvide, 3733 Commercial Drive. Y ahí vamos a andar con la unidad móvil de 6:30 a 8:30 haciéndole el recordatorio y la invitación para que no se pierda el Gran Baile Tour de Bronco y también pues a los Guardianes del Amor de Arturo Rodríguez. No se lo puede perder, 21 para entrar y tomar. Los boletos ya están a la venta en tiquetón.com, lugares de costumbre o también ahí en las taquillas de la placa el día de mañana. Recuerde, puertas abren a partir de las 7, de la tarde, así es que ahí nos estaremos viendo para disfrutar ahora sí que todos los éxitos y todas las rolas de Bronco y también de los Guardianes del Amor. Ya vengo con más información sobre diferentes conexiones que vamos a tener el día domingo también. No se le olvide, vamos a estar en un control remoto, ya le digo dónde y con qué, para que le caiga. 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Ahora sí que con el que no quisieron la primera y la segunda persona, ¿sale? Así es como funciona esto de... Gánate tu paquete aquí en el Guateque del Richie. Gracias por estar en sintonía. Y bueno, vamos a darle la oportunidad de registrarse. 4 minutos tiene a partir de este momento, llamando al 317-239-1071. Recuerde que el día de hoy, a eso de las 3:25, voy a estar dando a conocer a la persona afortunada. Si necesitara darlo un poquito más temprano, yo les aviso, ¿sale? Pero a esa hora aproximadamente voy a estar dando a conocer a las personas ganadoras. Así es que marque ya, 317-239-1071. Les deseo buena suerte. Tiene 4 minutos a partir de este momento.
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0: Saludos a toda la gente del Estado de México. Gracias de verdad por estar en sintonía. 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

0: Eso, continuamos hablando de esto que es el Guateque del Rich aquí en Radio Latina 107.1. 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Y vámonos con la segunda parte de...
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0: Así es, continuamos con Virgo. Virgo, el foco el día de hoy está en tu hogar y familia. Busca un espacio de paz para que recargues tu energía mental, Virgo. Para Capricornio, Capricornio, tu cuerpo te pide descanso y retiro. Dedícale tiempo a la meditación o a un sueño reparador, Capricornio. Para Géminis, Géminis, las relaciones de pareja o sociedades van a cobrar importancia, así es que busca el diálogo abierto y evita los malentendidos el día de hoy, Géminis. Y para Libra, Libra, tu mente está ágil y llena de ideas, ideal para reuniones cortas, escribir o resolver pendientes acumulados en este día, Libra. Escuchamos Géminis, Capricornio y Virgo y ya regreso con Acuario, Cáncer, Escorpión y Piscis aquí en Radio Latina 107.1. 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Y ya vengo para decirle dónde voy a andar el día de hoy y con qué promoción. ¿Sale? 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

0: Eso, continuamos con más de esto que es el Guateque del Rich aquí en Radio Latina 107.1. 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Y nos vamos con la tercera y última parte de
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0: Así es, para Acuario. Acuario, el día de hoy los proyectos en equipo y las salidas con amigos se ven favorecidos, así es que tu red de apoyo te va a traer alegrías el día de hoy, Acuario. Para Cáncer, Cáncer, organiza tu rutina diaria y cuida tu bienestar físico. Un pequeño cambio en tu dieta te va a dar más energía, Cáncer. Para Escorpión, Escorpión, centra tu atención en la economía. Es un buen día para buscar nuevas fuentes de ingresos o presupuestar, Escorpión. Y para Piscis, Piscis, tu ambición profesional se activa. Da un paso al frente en el trabajo, ya que tus superiores van a notar tu esfuerzo en este día, Piscis. Escuchamos Escorpión, Cáncer y Acuario. Y con eso concluimos esto que es el horóscopo del día aquí en el Guateque del Rich en Radio Latina 107.1. Y déjeme darle la cotización, el tipo de cambio en tiempo real para México, Nicaragua, Colombia, Venezuela y Argentina. ¿Cuánto le dan en México por un dólar? Le dan 16 pesos con 90 centavos. En Nicaragua le dan 36 con 76 córdobas. Y en Colombia le dan 3,043.50 pesos colombianos por un dólar. Y en Venezuela 779 bolívares por un dólar. Y en Argentina le dan 1,499 pesos argentinos por un dólar. Ahí tiene el tipo de cambio en tiempo real. Y lo escuchó aquí en el Guateque del Rich en Radio Latina 107.1. Y ya sabe que lo importante es por dónde lo envíe y dónde lo reciban sus familiares para que así le den el mejor tipo de cambio. Esto es el Guateque del Richie. Ya vengo con la hora de los Cuernudos Club. 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Continuamos, esto es
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1: Hola, ¿qué tal? Qué gusto saludarlos. Iniciamos con las noticias más relevantes del día. El presidente Donald Trump lanzó una ofensiva financiera calificada por él mismo como un día D económico para estrangular las vías de financiación de Irán. La medida busca cortar el contrabando del petróleo, transferencias de efectivo y empresas pantalla, al tiempo que advierte con duras sanciones a cualquier país o entidad que continúe ofreciendo apoyo económico a Teherán. Esta información es traída para ti por Nueva News. Las Fuerzas Armadas establecieron un canal marítimo discreto en el Estrecho de Hormuz que permite movilizar unos 10 millones de barriles diarios de petróleo. La operación, coordinada desde Fort Bragg en Carolina del Norte, incluye escoltas nocturnas con aviones de combate y asistencia a buques vacíos. Mientras tanto, la retórica del presidente Donald Trump se ha elevado significativamente. Hasta aquí la información. Yo soy Rosalba Suara. Hasta la próxima.
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0: 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Y bueno, vamos a continuar con más de esto que es el Guateque del Rich, aquí en Radio Latina 107.1. Le voy a dar la última oportunidad a usted que me está escuchando para que pueda registrarse y participar por alguno de los paquetes que tenemos para que se vaya, ya sea a Holiday World. Son paquetes de 4 entradas cada uno. Es a Holiday World, a el zoológico de Indianapolis o a Kentucky Kingdom. Así es que ahorita en un momentito le voy a dar la oportunidad, pues, a usted de registrarse. Es la última oportunidad para que se registre. Y pues bueno, ahí le va. ¿De qué vamos a hablar el día de hoy? El día de hoy vamos a hacernos esta pregunta. ¿Se está muriendo el beso? Sí. De eso vamos a hablar el día de hoy, aquí.
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0: Y bueno, esta es la última oportunidad que tiene para registrarse, porque en unos minutos ya voy a sacar a las personas afortunadas. 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
1: Eso, continuamos. 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

0: oportunidad de ganarte el boleto de oro. ¿Y qué es el boleto de oro? Pues el traje de Bronco. Así merito, esa es la super promoción que tenemos para usted aquí en Radio Latina 107.1. Y ahora sí nos vamos a ir con las personas ganadoras de diferentes paquetes, ya sea el zoológico, ya sea Kentucky Kingdom o ya sea Holiday World en Splashing Safari. Así es que pare oreja, porque la primera persona afortunada que va a poder elegir uno de esos tres paquetes es Tomás Moreno. Tomás Moreno, muchas felicidades. Segunda persona, Juan Flores, muchas felicidades. Y tercer persona, Mayra Vázquez. Así es que ahí están las tres personas ganadoras. Ya después le estaré diciendo que eligió cada una. Así es que gracias por estar en sintonía. Y pues ahí nos escuchamos en un ratito más. Yo me despido, se van a quedar con Poncho a partir de las 4 de la tarde. Y nosotros pues estaremos ahorita en camino a lo que es la oficina del abogado Alex Mendoza con el equipo de promociones. Continuamos.
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Y llegó el momento de despedirme. Se van a quedar con Poncho a partir de las 4 de la tarde. Sígasela pasando bien perrón, escuchando el 107.1 Radio Latina.

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2: Hola, ¿qué tal? Qué gusto saludarlos. Iniciamos con las noticias más relevantes del día. Un informe reveló que Nathalie Karp, la estrecha asesora del presidente Donald Trump, trabajó durante un año en la Casa Blanca sin autorización de seguridad. La ex presentadora, conocida por filtrar información al mandatario y acompañarlo en viajes oficiales, se convirtió en centro de debate político tras críticas sobre su influencia y cercanía dentro del equipo gubernamental. Esta información es traída para ti por Nueva News. El representante demócrata Jamie Gomez enfrenta una investigación del Comité de Ética de la Cámara tras acusaciones de agresión sexual presentadas por una mujer. Las abogadas de la denunciante contradijeron al legislador, quien afirmó que sus acciones fueron consensuales, mientras que líderes demócratas calificaron las denuncias como muy graves y solicitaron un proceso exhaustivo para esclarecer el caso. Hasta aquí la información, yo soy Rosalba Suara, hasta la próxima.
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4 de la tarde con 4 minutos, ¿qué tal? Feliz fin de semana, ya viernes 21 de agosto del año 2026. Aquí andamos pegando de gritos, un gustazo estar nuevamente con ustedes. Y te voy a estar acompañando hasta en punto de las 8 de la noche. Quédese con nosotros porque podemos activar en cualquier momento la ruleta de la suerte. 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Vámonos, son los mini conciertos retro a través de Radio Latina 107.1 de la arrolladora banda Limón de Rey Camacho. Y ya regresamos para enlazarnos hasta donde está mi compa Richie, en las oficinas del abogado Alex Mendoza, donde está rifando pares de boletos y un meet and greet con Bronco, que se presenta el día de mañana allá en la Flaca de Escuela. Así que Kyle, acompáñalo a Richie y la unidad móvil de Radio Latina 107.1 FM.

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4 de la tarde ya con 15 minutos. Te vamos a invitar para que el día de mañana, sábado 22 de agosto, acompañes a Richie de 2 a 3 de la tarde a Indie Boots and More, dentro del Mall de Greenwood, donde vas a tener la oportunidad también de ganarte pares de entradas y meet and greet con Bronco. Y donde además ahí vas a conocer el ganador del boleto oro. Así que mañana caile de 2 a 3 de la tarde a Indie Boots and More, dentro del Mall de Greenwood, donde tendrás la oportunidad de ganarte pares de boletos y meet and greet con Bronco, con mi compa Richie y la unidad móvil de Radio Latina 107.1. Ábranos con más música, un mini concierto retro de Capaz de la Sierra. Un saludo para la familia Gómez que radica aquí en la ciudad de Indianápolis. A toda la familia un saludo especialmente por ahí para Johnny. Esto es Mini Concierto Retro de Radio Latina 107.1 FM.

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4 de la tarde con 24 minutos. Vamos a invitarlos para que el día de mañana, sábado 22 de agosto, de 4 a 6 de la tarde, me acompañe Pollería 5 Estrellas número 2, que está ubicada en el 10 South Mickley Avenue. 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

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Vámonos con este mini concierto reto de Capaz de la Sierra y ya regresamos para enlazarnos hasta las oficinas del abogado Alex Mendoza, donde se encuentra mi compa Richie, rifando pares de boletos para el concierto de Bronco y un meet and greet con Bronco. 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

4 de la tarde con 33 minutos. Seguimos con más de los mini conciertos a través de Radio Latina 107.1 FM. 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Un mini concierto retro de los Invasores de Nuevo León. ¡Súbale, compa!

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0: 4 de la tarde ya con 49 minutos. 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Hoy vamos a escuchar las palabras de Chuy Lizárraga y nos explica por qué canceló la gira con El Coyote. Escuchemos.
1: ¿Qué pasó? Estaba pactada la gira. A mi compadre no pudo cruzar por las situaciones que ya sabemos. Se llegó a un acuerdo. Primeramente se quería cancelar. Yo la verdad dije que no, porque estaba todo mi equipo de trabajo también. Y más que nada estaban todos los lugares ya rentados. Entonces todo eso conlleva una economía muy fuerte, que si no lo trabajas, pues ¿a quién se lo van a cobrar? Nadie se queda, nadie aparta una fecha. Es como rentar un salón de eventos y siempre no.
0: Pues la neta tiene razón, ¿no? Aunque no le haya parecido por allá al Coyote, pero bueno, ¿qué es lo que hay? Dicen por ahí. 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
2: Ya se reporta tráfico pesado en el I-65 lado norte en sentido sur entre la calle 29, la intersección de la Meridian y la Pensilvania. Hay tráfico detenido en el I-70 en sentido este entre la Belmont Avenue y el I-65. Tráfico pesado en el I-65 en sentido norte entre la Keystone Avenue y el I-70. Hay tráfico también pesado en el I-65 lado sur en sentido norte entre el Stop 11 y el I-465, esto debido a un accidente. Tráfico avanzando lentamente en el I-465 lado este en sentido sur entre la Pendleton Pike y el I-74. Más tráfico lento en el I-465 lado norte en sentido este entre la Allison Mill Road y el I-69. Tráfico pesado en el I-465 lado noroeste, sentido norte entre la calle 79 y el I-865. Tráfico lento en el I-465 lado oeste en el sentido sur entre el I-74 y la calle 10. Y por último, tráfico lento en el lado sur de la ciudad, sentido este entre la Meridian Street y la Southeastern Avenue. Hasta aquí el reporte del tráfico. Le invitamos para que siga manejando con mucha precaución, respetando los señalamientos a los demás conductores y sobre todo, utilice el cinturón de seguridad.
3: Hola, ¿qué tal? Qué gusto saludarlos. Iniciamos con las noticias más relevantes del día. La Administración Federal endureció las sanciones contra Cuba al sancionar a 9 empresas estatales y a los líderes del Instituto Cubano de Amistad con los Pueblos. El secretario de Estado, Marco Rubio, acusó a la entidad de operar una red de radicalización, mientras autoridades aeropuertuarias retuvieron a ciudadanos que regresaban de la isla para investigar posibles violaciones al bloqueo económico. Esta información es traída para ti por Nueva News. La Administración Federal y el gobierno canadiense están a punto de sellar un amplio pacto comercial tras suspender temporalmente la imposición de aranceles del 50% a productos importados. El presidente Donald Trump destacó que la medida beneficiará a los agricultores nacionales, mientras el primer ministro Mark Carney valoró el progreso en la negociación para brindar certidumbre económica. Hasta aquí la información, yo soy Rosalba Suara, hasta la próxima.

5 de la tarde, ya con 4 minutos. 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Déjame platicarte, fíjate, cómo evolucionó Twitter, que ahora es X, la red social que suma más de 619 millones de usuarios activos por mes. Nació el 21 de marzo del 2006, cuando Jack Dorsey, pues uno de sus creadores, envió el primer tweet privado a las 12:50 de la tarde, que decía, terminando de configurar mi Twitter. El 15 de julio de ese año, el servicio se hizo público. La plataforma nació en un servicio de SMS, pero su facilidad para compartir información en tiempo real la convirtió en una de las redes sociales más influyentes para compartir información. Twitter desapareció, ahora se llama X. Ahí está. 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Vámonos con más. 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

Vámonos a información a nivel local. Un sospechoso es acusado, bueno, sospechoso acusado de intento de homicidio tras resultar heridos dos agentes de la Policía Metropolitana de Indianápolis. Un hombre de 37 años, residente de Canby, ha sido acusado formalmente después de que dos agentes del Departamento de Policía Metropolitana de Indianápolis resultaran heridos en un tiroteo ocurrido la semana pasada en el oeste de la ciudad. Chrishawn Raymond Brinkley fue acusado el 20 de agosto de 3 cargos de intento de homicidio, 5 cargos de posesión ilegal de arma de fuego por parte de un delincuente con antecedentes de delitos violentos graves, 3 cargos de imprudencia temeraria y 1 cargo de vandalismo según los registros judiciales en línea. Según la policía, poco antes de las 2:30 de la tarde del 14 de agosto, detectives del departamento junto con agentes del equipo de SWAT estaban ejecutando una orden judicial relacionada con narcóticos en la cuadra al norte de la Fleming, cerca de la Robin Road y la Lindhurst Drive. Mientras los agentes se acercaban a la vivienda, alguien comenzó a dispararles, informó la policía. 2 agentes fueron alcanzados por los disparos. Ambos fueron trasladados a hospitales y su estado se describió como estable. En una conferencia de prensa celebrada alrededor de las 6 de la tarde de ese mismo día, la policía informó que uno de los agentes ya había recibido la alta hospitalaria. Los 2 agentes se encuentran afortunadamente muy bien. 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Vámonos con más, ya regresamos para enlazarnos hasta las oficinas del abogado Alex Mendoza, donde se encuentra Richie, rifando pares de boletos y meet and greet para el concierto de Bronco.

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1: 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Gracias al abogado, gracias al buen Poncho que anda en su cotorreo, y pues ahí quedamos de ocho, como dicen los traileros. ¡Saludos!
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Grupo Pasión, no que no, a través de Radio Latina 107.1. 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Déjame platicarte, ¿no?, que murió Tata Don Mike, el abuelo de Natanael Cano. Miguel Ángel Monje Quijada, conocido como Tata Don Mike y abuelo de Natanael Cano, falleció el 19 de agosto del 2026 a los 85 años de edad, pocas semanas antes de cumplir 86 años. La noticia fue confirmada por Daneiri Cano, hermana del cantante, quien compartió una fotografía de su abuelo en el hospital y le dedicó un mensaje de despedida. Hasta el momento la familia no ha revelado las causas del fallecimiento. Los servicios funerarios pues se realizarán en Hermosillo, Sonora, aunque pues los detalles se mantienen en privado. Natanael Cano tenía una relación muy cercana con su abuelo y solía compartir momentos familiares junto a él en redes sociales. De hecho, el pasado 17 de agosto publicó imágenes de la celebración de su cumpleaños número 25, donde apareció conviviendo con Tata Don Mike. Hasta ahora el cantante no se ha pronunciado públicamente sobre el fallecimiento de su abuelo. Pues que descanse en paz el Tata Don Mike. ¡Vámonos con más! A través de Radio Latina 107.1 FM.

Vamos a seguir con más de Radio Latina 107.1 FM, pero antes déjame preguntarte, ¿quieres bajar hasta 20 libras o más en tan solo 40 días? 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Ahora sí, seguimos con más de la música que te gusta a través de Radio Latina 107.1 FM.

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3: Hola, ¿qué tal? Qué gusto saludarlos. Iniciamos con las noticias más relevantes del día. El gobernador de Florida, Ron DeSantis, advirtió que el exfuncionario Michael Caruso enfrentará todo el peso de la ley y podría encarar la pena capital tras su arresto por abuso sexual infantil y secuestro. Caruso permanece detenido sin fianza, mientras la Fiscalía Estatal evalúa aplicar la severa legislación local contra depredadores aprobada para proteger a todos los menores de edad. Esta información es traída para ti por Nueva News. Las comunidades del archipiélago enfrentan la amenaza de un nuevo ciclón tropical mientras continúan las labores de recuperación tras el paso del huracán Lala, que causó destrozos masivos, cortes de energía y la muerte de dos personas. Los meteorólogos advierten que el posible fenómeno podría generar intensas lluvias e inundaciones repentinas en la Isla Grande durante todo el fin de semana. Hasta aquí la información. Yo soy Rosalba Suara. Hasta la próxima.

6 de la tarde ya con 3 minutos. 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Arre Lulu. Pues el fin de semana, viernes, estrenos en las salas de cine de la Unión Americana. Vamos a dividirlo en dos o tres segmentos. El primer estreno el día de hoy es la de Insidious, Fuera del Más Allá. Una película de terror. ¿De qué trata? Amelia Eve interpreta a Gemma, una joven pues madre que cría a su hija en la casa de la que creció y que descubre que puede viajar a el más allá, el reino purgatorial de las almas perdidas situado en el corazón del universo de Insidious. Cuando algo maligno va tras ella, Gemma descubre una habilidad que lo cambia todo. No solo puede viajar a el más allá, sino que también es capaz de traer de vuelta al mundo real lo que encuentra allí. Cuando los demonios se dan cuenta de su poder, nuestro mundo se convierte en su patio de recreo. Insidious, Fuera del Más Allá. Otra película de drama y comedia titulada Por Todo Lo Alto. La película nos presenta a Thibaut, un director de orquesta de renombre internacional que viaja por todo el mundo. Pero cuando se entera de que fue adoptado, descubre la existencia de un hermano menor, Jimmy, que trabaja en la cafetería de una escuela y toca el trombón en una pequeña banda de música. Todo parece diferenciarlos, excepto su amor por la música. Una más, thriller, ciencia ficción y drama, It Ends. ¿De qué trata? Un grupo de recién graduados sale a dar un paseo nocturno en busca de comida con la esperanza de disfrutar de una última noche juntos antes de que sus caminos se separen. Amontonados en un jeep, acabarán adentrándose en un infierno interminable de dos carriles, rodeado de horrores incalculables y fuerzas cósmicas inexplicables. Aquí está el primer segmento de los estrenos de las películas en las salas de cine de la Unión Americana. No te despegues porque regresamos con el segundo segmento y mucho más a través de Radio Latina 107.1 FM. Hoy ya no me dio chance de pues activar la ruleta de la suerte, pero el lunes la vamos a activar porque trae muchos boletos para diferentes parques de diversiones, el zoológico y muchas cositas más. Solo aquí en Radio Latina 107.1.

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Vámonos con más música. 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
1: 6 de la tarde ya con 23 minutos. Recuerda que llega Bronco a Indianápolis con el Gran Baile Tour 2026. El día de mañana, sábado 22 de agosto, se estará presentando en la Flaca de Square, 3733 de la Commercial Drive. 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Vamos a continuar con más de los estrenos en las salas de cine. Déjame platicarte de otro. Se llama El Árbol Muy Lejano. Es una película de aventura y es familiar. Polly, Tim y sus tres hijos son una familia moderna que se vio obligada a mudarse a la remota campiña inglesa. Poco después de su llegada, los niños descubren un árbol mágico y a sus extraordinarios y excéntricos habitantes. Conocen a personajes entrañables como Cara de Luna, Ceditas, el señor como se llame, Doña Lavamucho o el señor Cazuelas. En la copa del árbol son transportados a mundos desconocidos y fantásticos y a través de los desafíos de sus aventuras, la familia aprende a reconectar y a valorarse mutuamente por primera vez en años. El árbol muy, muy lejano. Otra película es de acción y thriller, es El Motín. Cole Reed es incriminado injustamente por el asesinato de su jefe multimillonario. Tras embarcarse en un buque de carga para vengar su muerte, destapará una peligrosa conspiración internacional. Bueno, vamos a continuar con más y más adelante traigo los últimos estrenos de películas en las salas de cine de la Unión Americana y déjame decirte que este segmento es presentado por el puerto de San Blas número 1 en Mariscos, estilo Nayarit y los primeros en Indianápolis. 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Vámonos con esto en Radio Latina 107.1 FM.

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1: Vamos con los resultados de la noche del jueves en las grandes ligas. Los New York Yankees completaron la barrida sobre Baltimore, derrotándolos por 6-1, con una buena salida de Garrett Cole. Los Cleveland Guardians vencieron 5-2 a San Francisco, mientras que los Milwaukee Brewers, dueños del mejor récord de las grandes ligas, superaron a Seattle por 7-4. Kansas City llegó a 5 victorias consecutivas tras derrotar 6-2 a los Athletics, completando además la barrida de 4 partidos. Toronto sorprendió al líder de la división este de la Americana. Los Blue Jays vencieron por 5-1 a Tampa. Este viernes regresa a la Premier League. El campeón Arsenal abre la temporada 2026-2027 en el Emirates Stadium frente al Coventry City, que vuelve a la primera división tras 25 años de ausencia. Durante el fin de semana, destacan el Hull City contra el Manchester United. Manchester City se enfrentará al Bournemouth y en uno de los partidos de la fecha, Newcastle se medirá ante Liverpool. La jornada cerrará el lunes con un derbi londinense entre el Fulham y el Chelsea. Después del descanso del verano, regresa la Fórmula 1 con el Gran Premio de Países Bajos en Zandvoort. La actividad comienza este viernes y tendremos formato sprint. Serán 72 vueltas al circuito de 4.2 kilómetros. Soy Octavio Rivero y ahora estás bien informado.
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Solamente 8 minutos y llegamos ya a las 7 de la tarde, así que nos vamos con un último segmento de los estrenos de películas en las salas de cine de la Unión Americana. Una película de comedia, Spa Weekend. ¿De qué trata? Bueno, déjame platicarte. Jane, Coco y Sophie son tres amigas de toda la vida que deciden embarcarse en un muy necesario viaje para pasar el fin de semana en un spa. Pero cuando de repente aparece su caótica amiga Mel, el relax rápidamente se convertirá en un caos con destrillantes consecuencias. Y el último estreno se llama Hot Spot, ciencia ficción, y es un thriller. En una sociedad de un futuro próximo gobernada por una inteligencia artificial consciente, un detective privado investiga un caso de asesinato y descubre un grupo rebelde capaz de socavar el dominio digital. A medida que la identidad del detective se va desvelando poco a poco, su mundo entra en un estado de colapso inóptico. Ahí quedaron todos los estrenos en las salas de cine de la Unión Americana de este fin de semana, así que pues aproveche y vaya a verlos con la familia o con sus amigos. 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Vámonos con más música. Ya regresamos más adelante también con lo que se viralizó a través de Radio Latina 107.1 FM.

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Vamos a continuar con más música y ya regresamos también para, pues, platicarte de lo que se viralizó el día de hoy en el mundo mundial. Aquí, en Radio Latina 107.1 FM.

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Déjame platicarte de lo viral del día de hoy, ya que pues encuentran muerta en Australia una excursionista de 18 años desaparecida durante 8 días y la policía se disculpa tras informar por error que había sobrevivido. Lynn Hooper, de 18 años, fue encontrada muerta tras 8 días desaparecida en el Parque Nacional Natai, a 80 kilómetros de Sydney, luego de salir a excursionar el 12 de agosto desde Oakley. El operativo se complicó por el terreno accidentado, acantilados de, pues ahora sí, de arenisca, vientos y bajas temperaturas. En un error de comunicación, la policía de Nueva Gales, al del sur, informó primero que había sido encontrada con vida. Incluso el primer ministro Chris Minns lo anunció en vivo y la familia celebró. Minutos después se corrigió. El comisionado Matt Lynon se disculpó sin reservas, atribuyendo la falla a la euforia del hallazgo. Ahora hay dos investigaciones: la causa de muerte por un forense y cómo ocurrió la mala comunicación. Hombre, imagínate, pobre de la familia, hombre. Híjole, la frustración que han de haber sentido, ¿no? 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Nosotros vamos a continuar con más música en Radio Latina 107.1 FM. Saludos para la gente de Zacatecas y de Chihuahua.

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0: A seguir con más a través de Radio Latina 107.1, recordándote que el abogado Alex Mendoza, pues te ayuda a salir de problemas. 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Yo me paso a retirar, pero el día de mañana tenemos una cita por esta misma sintonía a partir de las 12 del mediodía con 12 a las 12, donde vas a escuchar las 12 canciones más tocadas en el transcurso de la semana. Mientras tanto, se van a quedar en la programación de Radio Latina 107.1. Muy buenas noches, que descansen, que Dios me los cuida y me los bendiga. Hasta mañana.
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